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0: acompañándonos las Bangles, One Like an Egyptian. Bienvenidas, bienvenidos a la colección privada del jueves.
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0: 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Antes de Netflix, las series se esperaban frente al televisor en día y horario puntuales. Nos merendábamos la tanda completita para no perdernos ni un segundo. Cada minuto, cada instante era importante, porque sabíamos que había que esperar una semana para poder volver a sentir esa sensación única.
1: ¡Yo soy He-Man!
0: Ver a nuestro superhéroe combatir el mal.
1: ¡Por el poder de Grayskull!
0: Disfrutar de ver cómo otros están realizando su sueño y creer que el nuestro también es posible. 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Y en colección privada siguen presentes.

acompañándonos. Johnny Hates, Sad Dreams. La colección privada del jueves. Llega Belinda Casley.

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llegues a una plaza chiquita, de grandes árboles, de gran sombra, cuando llegues a una calle sin olvido, la que una guardia histórica la nombra, y sepas que allí, frente a la plaza, el Canela con su guitarra nos deleitaba, y veas amargueando a los vecinos sentados a la puerta de sus casas. Cuando veas chiveando a los gurises en la cancha del picado, improvisada, y sepas que allí, enfrente, en la escuelita, los niños van forjando su mañana. 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

0: 11 minutos que pasan de las 7, viernes 5 de junio. ¿Qué tal? Bienvenidos a una entrega más del Profesional Radio aquí a través de la 99.1 FM y a través de la 1360 AM. El placer enorme en estarlo saludando aquí en este cierre de semana. A mi derecha, como siempre, el gran Gerardo Vidal. Gerardo, buen día.
1: Buenos días, Sebastián. Buenos días, Denver. ¿Cómo estás?
0: Buen día, Denver.
1: A ver si lo escuchamos. Ay, a ver. Ahora logramos sintonizarlo.
0: Ahí enganchó el micro.
2: Ahí enganchó bien. ¿No
1: bien.
2: Tiene cinta pato ahí?
1: ¿Qué es eso? ¿Cinta aisladora tengo en
2: cinta
1: la moto?
2: Pato. Ah, no sabe lo que es cinta pato.
0: ¿Cinta tampoco. Pato?
1: Sí, la es color la que amarillito.
2: La más. La cinta empaque.
0: Claro.
1: No, pero quedas prolijo. Yo tengo cinta aisladora ahí de la moto.
0: Sí.
1: Sí, que es color gris.
0: Es un Boy Scout.
2: Ah, pero a mí me gusta la negra. Gris no
1: voy
2: a poner.
1: Bueno, pero entonces voy a Marconi ahora a las 8 cuando abra. Y...
0: ¿No tiene una crema que me preste? Me está haciendo falta ahora.
1: Tengo. Le iba a traer. Mire lo que es esto.
0: Claro, ¿no? Mire, yo tengo mano de alambrador.
1: Sí. No, bueno, será alambrador.
2: Yo que un sé. Amigo suyo le mando saludos.
1: ¿Me mandó?
2: Sí.
1: Ah, y el que no aparece nunca. Mederos. Debe ser amigo.
2: Sí. Su amigo Mederos.
1: Sí, sí, sí. Un gran amigo, ¿no?
2: No sé.
1: Somos muy amigos.
2: Usted siempre le está dando.
1: Ah, yo le estaba dando huasca. Sí. No, nunca le di huasca a Mederos. Siempre digo que es un buen gerente.
2: Yo le digo que tranquilo que yo lo defiendo, ¿no?
0: Sí. Es que un buen gerente. Estoy grabando video, Uris.
1: No, pero no suba eso.
0: No, ya no voy a eso.
1: Estamos hablando mal de Medero.
0: Sí, no.
1: Saludo. El abrazo grande, Marcelo. El día de la vida pasé y vi luz. Casi llego, ¿no? Porque digo, capaz que le digo un cafecito caliente o algo.
0: Señal de
1: pero
0: humo,
1: seguí, porque la niebla está brava.
2: Sí, no creo, porque muestra la estufa con asado y todo, no invita nunca. Brava.
1: No, Luis, es brava esa. Es
2: brava esa.
1: Es buena parada.
2: Para hablar es bueno.
1: Sí, va a las peluquerías y habla mal de los compañeros.
0: De los compañeros.
1: Sí, de los compas, yo soy compa de
2: ellos. Es la especialidad de ellos hablar.
0: Sí. Yo ahora, ahí no he entrado.
1: Ahora que
0: yo lo único que le voy a pedir que me respeten.
1: No, porque ella te defendió ayer en las redes.
2: Ah, bueno.
0: Claro.
1: Sí, te defendió.
0: ¿En dónde me defendió? En las redes. Ah, en las redes.
1: En
0: claro.
1: las redes defendió, dijo que Rodrigo era un chismoso.
0: Claro, sí.
1: Buen día, revueltosos. Qué precioso tema, dice.
0: Sí.
1: Felicitaciones a Denver, ¿no?
0: Denver, sí.
1: Es un himno nuestro, sin lugar a dudas, Eliana.
0: Todo mérito de Denver.
1: Ya empezamos con las cremitas. Yo no saqué el tema, ¿no? Conste que son los compañeros.
0: Sí.
1: Ayer me sentí intimidado por la mirada de
0: ¿quién?
1: Aparicio García Costa y también de Liana. Algo hablaron porque me señalaban.
0: Ay, qué feo que es eso.
1: Es horrible.
0: Cuando estás ahí, ¿sabes? ¿Viste? Estás medio incómodo.
1: Sí.
0: Y todavía hablan así.
1: No sabía qué hacer.
0: Se miran y dejan escapar esa sonrisa.
1: Claro,
2: mire. ¿Tiene mano de bebé? Mire.
1: Claro.
0: Claro. De pianista, vos ya de pianista, ¿sí?
1: Claro, Aparicio
2: bueno,
1: García.
2: Yo voy a decir otra cosa, pero no mejor no.
1: De un cirujano, yo soy un cirujano.
0: No me quemé. Claro, son las 7 de la mañana, no me quemé.
1: No, el saludo para Eliana y para todos los amigos que vi anoche. A mí me encontré con muchos amigos. Yo por eso voy a la Junta.
0: Claro, sí. Sí, no usted voy. Está a un paso de integrar
1: el
0: legislativo
1: cuerpo,
0: departamental.
1: La corporación,
0: claro.
1: Le dicen
0: ahora. La corporación. Ah, bien.
1: Sí, ahora le dice la corporación.
0: La corporación.
1: Le vamos a empezar a decir. Sí. Heladita claro. chica, dice, vos sabés que yo pensé que no, Javier Mota, y para mí hay una helada chica.
0: ¿Sí?
1: Está muy frío.
0: Yo no me enteré de nada porque fue, me costó levantarme.
1: ¿Sí?
0: Soy sincero.
1: No, pero hay.
0: Sí.
1: Hay, ay, sí. Mirá.
2: Si usted pasa hasta las 3 de la mañana jugando al Tetris.
1: ¿Qué es eso? ¿Qué es el Tetris? El celular juega.
2: Claro.
1: Yo sabía el FIFA y todo eso.
2: No, pero el Tetris.
1: El PlayStation.
2: El Tetris es lindo.
1: La Play.
0: Barbaridad.
1: Está Rodrigo. Mi gran amigo Rodrigo. Me complace, ¿no? Me complace que esté escuchando. Rodrigo.
0: Claro,
1: yo sé que le escucho.
0: No, pero
1: no Rodrigo Sosa.
0: Ah.
1: Rodrigo Alemán. El de SECAP. Dice Gerardo, querido, buen día y buena jornada. ¿Cómo se llama el tema que arrancó el programa?
2: Un lugar de privilegio
1: de Alto Sol, ¿no? De los grandes éxitos del dúo Alto Sol. Dice, venimos en la ruta rumbo a Melo con mi pareja y no nos sale el nombre, dice Rodrigo.
0: Claro.
1: Abrazo a todo el programa. Sí, un lugar de privilegio, querido Rodrigo. El abrazo grande para vos. Hace un tiempo ya que no voy y les debo una visita allí por el SECAP a Rodrigo. Acá hay otro Rodrigo, pero Rodríguez, ¿no? Buen día a todos, dice Rodrigo Rodríguez, el hombre que te baja el martillo, ¿no?
0: Ah, RR. Todo, claro.
1: Todos los días nos acompañan en la ruta, dice el otro Rodrigo Alemán, el de
0: RR.
1: Mirá vos, vienen con una niebla bárbara, ¿eh?
0: Sí.
1: Está tremenda.
0: Ahí le
1: niebla.
0: Va la foto.
1: Sí, tremenda niebla, en serio.
0: A ver.
1: De la ruta.
2: Está complicado.
1: Sí, está complicado. Sí, suave, despacio.
0: Prudencia, prudencia al volante, por favor.
1: Sí, bueno, gracias, Rodrigo. Lo tengo como Rodrigo de SECAP, porque, bueno, trabaja ahí, ¿no? Buen día, desprolijos, dice Robert Larrosa. Ayer estuve con el querido Robert, me tiró de las orejas también. Está el profesor Douglas Calleriza por ahí también.
0: ¿Pero por qué le tiró de las orejas?
1: Porque yo no le leí un mensaje, me lo salté.
2: Ah, bueno, él es muy artero. Está bien,
0: está bien. Está justificado.
1: ¿Quién es artero? Creí que era Robert. Buen día. Ah, sí, sí. ¿No vieron esto ustedes que dice este hombre acá, David, me aporta cosas importantes siempre, ¿no? No, a ver si ustedes lo vieron. Buen día. Salles y la hija siguen en el palacio esperando a algún periodista. Sí, ¿viste lo que era?
0: Lo vieron.
1: Lo vi, a mí me dio una cosa, ¿no?
2: No, claro.
1: Yo no estoy muy de acuerdo con él.
0: Lo vi.
1: Pero no fue nadie, ¿no?
0: Y...
1: Dice llamaron a una conferencia de prensa. Palito tiene más prensa que él, claro.
0: ¿Usted vio cuando me tiró con los papeles por la cabeza en el canal, Palito?
1: Ah, no, yo no vi.
0: Ah, no lo vio.
1: ¿Lo tenés grabado?
0: Claro, lo tengo. Está en video.
1: Pero lo hiciste calentar.
0: Vaya a mis estados. No.
1: Ah.
0: No, él quiso ejemplificar algo, pero bueno, está.
1: Pero no fue
0: el ejemplo,
1: nadie.
0: Dio paso a. Gracias, Salles, por su tiempo.
2: Gire la cámara y se haga un paneo.
1: Gire la cámara, a ver. No. Yo ya sabía que no había nadie, ¿no? Pensé que alguno, uno podía ver.
0: Claro, haber. Pero él más de una vez hace vivos y.
1: Se hace el vivo.
0: No.
1: Ah.
0: Más de una vez hace vivos y dice, no, porque yo tengo mi informativo y hago mis. Bueno.
1: Igual.
0: Entonces eso da lugar también a veces, ¿no? Ojo.
1: Él de acá vino una vez y le dio duro a los canales privados, ¿no?
0: Sí.
1: Le dio duro.
0: Le da duro, sí.
1: Le dio con un caño.
0: La cleptocorporatocracia.
1: Sí, él no le entendés nada a lo que dice, pero bueno, le dio duro. Buen día, anoche disparaste temprano. Disparamos con el colega Sergio, pues estaba brava la.
0: Sí.
1: Sí, estábamos mal de la tos.
0: Claro, ayer fue sesión de la Junta.
1: Ayer fue sesión de la Junta.
0: Coleme el tema central, me imagino, central, no lo pude ver.
2: Claro.
0: Tendría que haber
1: sido. No, en la media hora previa no habló nadie de la Coleme.
0: ¿Cómo que no habló nadie de Coleme?
1: No habló nadie de la Coleme. 1, 2, 3, 4.
0: Pero hasta nosotros,
1: chicos, hay 7
0: portada
1: sí.
0: De.
1: Bueno, pero nosotros sí, porque el diario tiene que quedar para la posteridad, ¿no? En serio,
0: pero la Junta, digo, es la Junta Departamental, ni una mención, ni una nada.
1: En la media hora previa no.
0: Creo que hasta en el Congreso de Intendentes.
1: El edil Rafael Rodríguez me
0: que la verdad no puedo creer. No, la verdad no puedo creer.
1: No,
0: que ningún edil se haya, haya dicho por lo menos, bueno hoy.
1: Nosotros nos fuimos temprano con Sergio, que después se habló. Pero la media hora previa que se podía haber hecho un planteo,
0: sí.
1: no se hizo un planteo ninguno.
0: Yo no puedo creer. Claro,
1: pero
0: no puedo creer.
1: Pero no me cree.
0: A ver, a usted le creo, pero me resulta difícil creer que ningún integrante, ningún miembro del cuerpo legislativo departamental se haya al menos pronunciado por el tema de Coleme, digo, o sea,
1: no, la media hora previa no se pronunció.
0: Una barbaridad. Pero bueno, está.
1: Que es el ámbito más propicio para la expresión,
0: y,
1: ¿no?
0: Sí, claro.
1: Porque ahí se podía incluso haber.
0: Capaz que ninguno toma leche.
1: No, todos toman, pero no tiene nada que ver eso. Yo tomo Coca-Cola, pero mañana no la voy a defender si se cierra. No se va a cerrar.
0: Tomo
1: nunca.
0: Agua.
1: Ayer compré, creo, los últimos 2 litros de la leche Coleme, ¿no?
0: Sí.
1: Y sí, voy a guardar el sachet, claro, obviamente. Sí. Obviamente, pues esto va a ser.
0: Usted sabe que yo, tirando unas cañitas hace poco tiempo ahí, digamos que tirando cañitas a modo deportivo y a modo de lúdico, ¿no? Ahí en
1: sí, pesca deportiva.
0: Saqué una bolsa, pero de las antiguas de Coleme, con el logo marrón.
1: Sí.
0: O sea, entera.
1: Entera.
0: Entera, no se había borrado ni nada, increíble, ¿no?
1: Buen día a todos, jodidos de la tos. Sí, todo. Sí, la verdad, estamos. Tenía algo, dice Tania, pero no pudo seguir hablando. Es verdad, se cortó Tania. Se cortó, no terminó ni siquiera el primer tema del cual estaba hablando. Entonces, bueno, Tania iba a hablar, está bien. Habló de los 150 años de la catedral, Tania. Pero le vino una tos tremenda, la misma tos que le había venido hace unos días a Silvana, ¿no? Que estaba leyendo todo el tema del presupuesto de la Junta y tuvo que seguir el mexicano, ¿no? Y bueno, la verdad que la tos, para mí es el denominador común de este estado gripal que uno tiene. A mí, al mediodía, realmente he tenido que detener el informativo. Aparte, estoy solo ahí, ¿no? Y la verdad, no puedo hablar. Y ayer le pasó lo mismo a Tania, es verdad. Bueno, entonces iba a hacer mención a eso. Pero de más no se hizo. Ayer lo hablamos con Rafael Rodríguez, porque el doctor Rafael Rodríguez, cuando fue edil, le tocó también estar en el tema. Ayer nombraba a otros ediles, caso José Luis, ¿no? Pero también a Rafael le tocó en la época de edil, segundo periodo de Botana, le tocó después como director de Hacienda, o sea, ha estado mucho en el tema, y bueno, se percató de esto, de que no había hablado nadie. En la media hora previa, nadie.
0: Qué lástima.
1: Sí.
0: Bueno, está cada uno, digo, por eso es libre.
1: No, yo qué sé. Aparte los temas los elegís con tiempo también.
0: Claro, sí, sí.
1: Buen día, Gurizada, dice Diego. Feliz viernes. Ahí vemos los valores, responsabilidades de los políticos. Sí, pero no todo, no podemos generalizar tampoco.
0: Sí, no, no.
1: Hace un ratito fue el último sonido de Coleme, la verdad que da lástima. Yo no sé si el último o el penúltimo, ¿no?
0: A las 12 sería el penúltimo, ¿no?
1: Sí, porque alguien planteaba allí el tema de que siguiera sonando la sirena, pero la sirena suena con el vapor de la caldera. Y si la caldera no se va a encender más. Por allí hay quien dice que se van a hacer.
0: Todo se puede hacer, sí, por una cuestión de.
1: Sí, subiéndote allí arriba y pitando, sí, con una, sí, corneta.
0: Pero yo. Una cosa característica de Melo.
1: Pero es, ¿no?, con la fuerza del vapor, o sea, vos,
0: sí,
1: ves,
0: sí, cuando, sí, sale. Claro, sí, claro. Una cosa característica de Melo, ¿no?
1: ¿Nunca te tocó estar allí cuando suena la sirena en Coleme mismo?
0: No, en Coleme.
1: Ah, es imposible,
0: no.
1: Imposible, nada. Sí. Si estás haciendo entrevistas, nada, ni adentro ni afuera. Es tremendo el ruido. Claro. Porque es con toda la presión del vapor de la
0: caldera.
1: ¿Y esa
0: era la que anunciaba la entrada y la salida de los?
1: No, eso es un simbólico.
2: Es
1: no,
2: un distintivo.
1: No. Porque son varios turnos, sí, la Coleme tenía varios turnos.
2: Es un distintivo.
1: No paraba, en su época buena no paraba nunca.
0: Claro. Estaba yo crecí con eso.
1: Claro, era un distintivo, sí.
0: A las 12, bueno, yo fui a la escuelita 46.
1: Claro,
0: ahí, estaba al lado. Imagínese que en las 12 sonaba,
1: sí, sí,
0: no necesitábamos timbre en la escuela. Era el,
1: sí,
0: timbre,
1: ¿no? obviamente.
0: Sí, sí.
1: Mirá, Javier Mota ahí frente a la radio. Mirá, el que me quiere encontrar, dice, está ahí enfrente. No, porque capaz que ya pasó. Triste lo de Coleme, dice Diego, sí. Y yo no creo que tenga solución, más allá de que se van a hacer gestiones. Me enteraba que hoy ya vino el camión cisterna de Conaprol a levantar la leche en la colonia Wilson. O sea que ya se fue. Aparecerá con otra razón social, otro tipo, pero no como Coleme, ¿no? Dudo, ojalá me equivoque. Ayer hablamos con el presidente de colonización también del tema, ¿no?
0: Ajá, estuvo.
1: Que está muy triste, dijo, está muy triste realmente, porque el hombre es productor lechero de 40 años.
0: Lo toca de cerca. Conoce,
1: sí,
0: el paño.
1: Sí. Conoce muy muy bien el paño y, bueno, yo no creo que tenga vuelta, la verdad. Ojalá que sí, me equivoque.
2: Ojalá tuviera.
1: Buenos días para el lado de Aceguá. También bastante niebla, me dice Wally. Mm. Bueno, gracias. Sí, también foto y una niebla intensa, ¿no?
0: Sí.
1: Una cerrazón espesísima para el lado de Aceguá.
0: Bien.
1: Bueno, está por ahí Ernesto Castro, el peludo. Muy buenos días, hoy es viernes y el cuerpo lo sabe. Sí, peludo, sí. ¿Quién no se siente representado en ese tema? Excelente tema, sin dudas, el de Alto Sol, Denver.
2: Alto Sol.
1: Hoy lo eligió Denver.
0: Sí.
1: Yo iba a elegir a Zuquita para el café, así que...
0: Ay, ¿iba a empezar? Claro.
1: Sí, pero no, está bien, mejor ese. Mucho mejor el del el Leo y el Chico, ¿no? Buenos días, muchachos. Cerró Coleme, me acuerdo, en el año 74, más o menos, vendimos leche a Coleme. Se ordeñaba y pasaba un camión y llevaba los tarros. ¿Qué época esa? ¿Vivías para el lado de la Ruta 8? Para donde se va, ahí pasaba el camión de Chillo Sosa, ¿no?
2: De verdad, me acuerdo.
1: ¿Te acordás?
2: Me alcancé a ver varias veces.
1: Sí, sí. Con el cacho loco, que era el que levantaba los tarros.
2: Sí, verdad.
1: Sí. ¿Cacho loco? Bueno, sería una linda entrevista. No sé si el cacho loco estará dispuesto a hablar, pero podíamos recurrir al cacho loco,
2: sí,
1: que era el que cargaba los tarros al camión.
0: Ah, sí,
1: después al camión sale.
0: Anécdotas, ¿no?
1: Y claro, después apareció ya el tambo de los mimbres, que era un tambo grande, y el camión le engancharon una cisterna.
2: Una cisterna. Sí,
1: pero tal, Chillo ya no vive, lamentablemente. Sí, su hijo, que es el dueño de Electromáquinas, así en Lestido casi 33. Pero Cacho Loco, que era el funcionario, está allí, en la calle Colón, cerquita de Eliana. Sí, ahí en la Ruta 8 eran ellos que levantaban la leche, pero había para acá, para el lado de Frenes Muertos, también otro camión que levantaba había mucho pequeño productor, ¿verdad? Mucho pequeño productor.
0: Claro.
1: Pa, sí. Qué foto me pasa acá, Wally, de, viste, las palmeras que están allí en círculo, ¿no? Palmeras.
0: Claro.
1: Bueno, va pasando por lo que era el puesto de la... La comisaría,
0: sí,
1: ¿no?
0: Sí. Se viene con un curso de fotos, ¿no?
1: Para el aniversario del pueblo de Melo, ¿no?
0: Sí. Ayer lo fue presentado en conferencia de prensa.
1: Esta la podés.
0: Gonzalo Leivas.
1: Sí, esta la podés mejorar, sí, está linda,
0: sí,
1: ¿no?
0: Sí, sí.
1: Recorriendo el Melo nuestro de todos y no el de algunos pocos, dice Mota. Uh-huh. Está bravo, Mota, ¿eh?
0: Va.
1: Está punzante.
0: Día lluvioso y feo, me dice por acá en Santa Lucía, Mariana.
1: ¿Eh? Lluvioso y feo.
0: Sí, sí. Así me dice.
1: Mirá.
0: Paola Presa ya estaba levantada, pero todavía, o sea, no.
1: No salió el taxi.
0: Si un taxi, espere.
1: Todavía no llame.
0: Está tomando café recién, así que.
1: Todavía no llame.
0: Sí,
1: todavía aguante, no llame. En Santa Rosa, Canelones suena a las 7, a las 12, a las 13 y a las 17. En la cooperativa Harinera Santa Rosa. Otro lugar que aún suena, dice Tania. de la harinera, en claro. Este caso, ¿no? Suena 7, 12, a las 13, a las 17.
0: Claro. No, pero bien característico sí. De nuestra ciudad, ¿no?
1: Sí, sí. Es que el nombre ya no tiene razón de ser, no es más cooperativa, claro, es lo que yo claro. Digo, lo que Eliana coincide conmigo. Sí. Podrá, no sé, nos juntamos a algunos y compramos, pero no es lo mismo. Claro. O sea, sí, no es cooperativa, sí. Hace mucho dejó de ser cooperativa, desde que se dejó su dirigencia y administración en manos de expertos y los productores dejaron de ser parte esencial en la misma. Es muy triste, pero real. Acá resume Eliana lo que es, ¿no?
0: Sí, sí.
1: Se transformó en una empresa, igual.
0: Exacto.
1: Como decíamos, de más de 300 productores, ahora tiene 12, ¿no?
0: Claro.
1: Igual. Para el lado de la ruta 26 a Río Branco, el Cacho Morales era quien traía los tarros de leche. Mirá vos, se acuerda Eduardo Nova acá. Gracias, Eduardo. Buen día, Tocayo. Buen fin de para todos, dice Gerardo Castro. Bueno, muchas gracias, Tocayo, anda por ahí. También otra foto me llega de Jorge Tosi acá. Buen día, gente. Coleme, la misma sensación que cuando cerró el mercado municipal. Buen fin de semana, sí, la misma sensación. Totalmente de acuerdo.
0: Bueno, el mercado municipal resurgió como un ave fénix, así que no perdamos sí, las esperanzas.
1: 30 y pico de años después.
2: Sí, no.
1: 35 años después, sí. ¿No? Sí, se resurgió.
2: Yo se habría ido al mercado.
1: Sí, sí, también, pero bueno, sí. Resurgió. Pero...
0: Lástima la oferta del empresario argentino, no estuvo.
1: Acá, en la mesa.
0: Sí, no anduvo.
1: Y por algo no estuvo, ¿no?
0: No llegaron a los números. Por lo menos eso fue lo que nos argumentaron a nosotros cuando indagamos,
1: sí.
0: ¿No?
1: Sí.
0: No se llegó a un acuerdo de plata, sí, de plata. Económico, a ver, el bill metal. Pero bueno, por lo menos eso hubiese dado continuidad al trabajo de la gente y a la producción.
1: Sí.
0: Intereses.
1: Sí, sí, sí. Buen día, acá estoy escuchando. Hoy estoy un año más viejo, 55. Saludos para los tres ahí, dice Leonardo Ramos.
0: ¡Feliz cumple, Leo!
1: ¡Feliz cumple, Leonardo! Feliz cumple.
0: Por muchos más, que se cumplan todos tus deseos.
1: Claro. ¿Estás lejos o estás por acá, por Río Branco? Porque él andaba allá por una palmira, ¿no? Pero capaz que está de regreso ya, o se vino antes. Jovencísimo todavía, 55 años recién.
0: Pero un gurí.
2: Gracias,
0: ¿no?
2: Gracias.
0: Un gurí.
1: Para vos también, vos te subís al carro porque tenés 55
2: sí,
1: también.
2: Me alcanzó el hombre.
1: Ah, no, yo alcanzó, sí. Claro. Denver desde el 5 de enero, sabías vos, ¿no? Acordate el año que viene.
0: Claro.
1: Denver es el 5 de enero.
0: Medio siglo y un lustro.
2: Robusto varón, dijo la partida. Sí. Kilo y medio pesé.
1: ¿No? ¿Pesaste kilo y medio?
2: Kilo y medio, 7 mesinos.
1: Ah, mira.
0: Bien, Denver. Choque. Sí, bien.
1: ¿Y son colegas?
0: Claro, yo también, 7 mesinos.
2: Regalo
0: claro,
2: de Reyes.
1: Con razón.
2: Madre, ¿no?
1: Claro. Embarazo a término, Cacho. 3 kilos 800.
2: Regalo de Reyes para mi madre.
0: Yo no llegué.
1: ¿Qué regalo de Reyes?
2: Sí.
0: No llegué al kilo, me desconectaron la incubadora. Yo estoy vivo, pero de milagro, ¿eh?
1: Ah, oh, pero.
0: Sí, no, no. Lo mío fue.
1: Mire, Sí. Y la supervivencia, ¿no?
0: Y vio que.
1: Usted tiene la misma. No, está rellenito, ¿no?
2: Ahora entiendo, por eso nació con algo especial.
1: Sí, eso. Claro.
2: Que nosotros no tenemos.
1: Que vos sos parecido.
0: Claro.
1: Ustedes son 7
2: sí,
1: meses.
2: No, pero se le pasó todo para él. A mí no
1: los que nacen prematuros tienen toda una vida,
2: ¿sí?
1: Una vida diferente al resto.
0: Ah,
1: ¿sabías vos o no?
2: Sí, pero yo rompí el molde, entonces.
1: Vos sos igual a todos los mortales.
2: Sí, sí.
1: No, yo escuchaba a médicos especialistas y.
0: Claro.
1: Y dice que son distintos. Acá en Río Branco nomás y hay esa razón, dice Leonardo Ramos. Bueno, feliz cumple. Bueno, me olvidé de la agenda. Ojo que me olvidé la agenda. Tengo un mensaje de ayer de Liliana Denis, la directora de salud, pero no me escribió como directora de salud.
0: Ajá.
1: Me escribió, capaz que meto la pata a Liliana.
0: No,
1: ¿ella es salteña o es de un departamento del litoral? Okay. Ayer cuando hablábamos de aquel fondo para el apoyo de las producciones audiovisuales.
0: Sí, en Salto.
1: En Salto, entre la Intendencia, la UDELAR y la Fundación Salto Grande. Bueno, ella me agregaba porque, a ver... Capaz que no es de Salto mismo, pero estudió por ahí, ¿no? Buen día, ¿cómo estás? Me dice que estaba escuchando el programa, ¿no? Con respecto al fondo de audiovisuales que difundieron y una cantidad de propuestas que hay en otros lugares, se impulsan fuertemente por la UDELAR, ¿no? La Universidad de la República.
0: Sí.
1: En Cerro Largo tenemos la Universidad Cusel, que es un motorcito y hay que potenciarla y pelear para la verdadera descentralización, algo muy difícil de lograr. Totalmente de acuerdo, ¿no? Hay que... A mí me dolía cuando alguien apedreaba en el sentido figurado, ¿no? La
0: sí.
1: Casa de la universidad. Y de a poquito fui creciendo. De pasos lentos pero seguros. Y hay que potenciarla. Ahora viene el rector, ¿no? La semana que viene viene el rector Cancela. Además de la financiación en Salto dada por la Comisión de Salto Grande, hay que tomar las buenas prácticas y ver cómo replicarlas en nuestras realidades. Sí. Acá cualquier movida cuesta mucho. Tiene razón.
0: Sí, es verdad.
1: Tiene razón.
0: Sí, sí.
1: Desde la experiencia de haber vivido ahí en esa zona del país y bueno, las cosas que están bien. A propósito, ayer elegí a su nuevo director o directora, la CUSEL, ¿no? No pude ir, lamentablemente, pero ayer era la elección de quien sucederá a Mauricio de Sousa en la gestión, ¿no?, de la casa.
0: Sí, Mauricio de Sousa, un gran trabajo, ¿no? Se lo puso
1: queda la vara muy alta.
0: Queda altísimo, ¿no?
1: Era muy alta, muy alta la vara. Desde lo humano, desde lo
0: sobre todo
1: profesional.
0: Eso, sobre todo eso. Y, sí, y es sí, lo sí, importante sí. Cuando hay que representar este tipo de instituciones. El sí. Aspecto humano. Porque sí. Si usted es una cosa fría que sí. No va a andar.
1: Sí. ¿Ah?
0: Por eso que desde que arrancó queda. Él, esto, pum.
1: Sí, para arriba.
0: Sí.
1: Para arriba y las felicitaciones a Mauricio.
0: Atrás, no sé.
1: Que si será comprometido con la causa, ¿no? Que podía haberse tomado licencia, haberse ido. Porque tenía licencia para tomarse y está en funciones, va a estar hasta prácticamente el último día de junio, que es cuando vence su mandato, ¿no? Pero ayer había 5 postulados y, bueno, se elegía. Esto igual no quiere decir que, generalmente, el 99,99% quien sea es fue electo ayer va a ser el director. Pero pasa por 2 instancias más, ¿no? Una regional y la otra a nivel nacional.
0: Claro.
1: Pero bueno, desde el 1 de julio seguro va a tener nueva dirección la casa de la Universidad de Cerro Largo. Creo que antes la sirena de Coleme existía. Ah, sí, la sirena de la fábrica textil de los Bellini al lado del taller municipal.
2: Sí,
1: ¿te acordás?
2: Sí, claro.
1: Nosotros cuando íbamos al liceo.
2: Claro.
1: Era a las 7 y a las 12 también.
2: Pensar
1: ¿no era?
2: Que se mandaba hasta Italia esa frazada anoche.
1: Sí.
2: Se portaba, ¿no?
1: La fábrica textil estaba al lado del taller municipal.
0: Claro. Ajá.
2: Todos los galpones.
1: De los Bellini, claro, todos aquellos galpones todo, que hay. Todo. Claro, eran de la fábrica.
0: Claro, claro, claro.
1: Tenía un sonido característico, claro, sí, la textil sí. También.
0: Claro.
1: Y tenía la sirena.
0: Claro. Y esa sirena
1: era distinto.
0: Esa marcaba la entrada del personal o también
1: esa
0: era
1: sí.
0: Algo simbólico.
1: Esa esa marcaba la entrada del personal.
0: Claro.
1: Sí,
0: sí.
1: Esa fue histórica.
2: Sí, claro.
1: Es verdad, nuestra niñez y parte de la adolescencia era así. Era a las 7 y a las 12, sí.
0: Claro.
1: Sí. Las 7 seguro que era. Claro. Era distinto, no era el mismo sonido, ¿no? Era diferente.
0: Ahí están los galpones.
1: Era
0: ¿no?
1: más un.
0: ¿Qué cosa? Claro.
1: Sí, ahí estaba la fábrica.
0: Esa es nuestra funza, digamos.
1: La fábrica textil, le decían.
2: No, y la maquinaria que había.
0: Claro.
1: Sí, la maquinaria que había, sí, sí, es verdad. Sí, se perdió eso. Tenía amigos que trabajaban ahí, vendían así al público.
2: Sí, claro.
1: Tenía una tienda al frente, ¿no?
2: Sí, claro.
1: Desde que dijo que él tenía que ganar por todo lo que ha hecho por el país, la hija se le fue un cero y dijo que en 24 horas termina con la inseguridad. Se le cayó la estantería. Ah, Salle, dice.
0: Ah, Salle, claro. Sí, Salle. Sí.
1: Estimado, del libro no hay noticias, dice Robert La Rosa. Atención, atención Luis López. Parece que hay una triangulación y no, López no es el responsable.
2: Está diputado ese libro.
1: Está. Yo quiero saber de qué es ese libro, ¿no?
2: Sí.
1: ¿De qué será ese libro, no? Es parecido al de Amado, ¿no? Que le prometió
0: tan
1: a él.
0: Parecido,
1: buen
0: sí.
1: Día, una semana gris en la historia departamental, sí. Dice el profesor Jorge da Rosa,
0: sí.
1: Pero yo lo decía hace unos días mientras discutimos de una camioneta, pasan cosas en el país.
0: Exacto.
1: Sí, y seguimos discutiendo, ¿no? Ya está el tema de la camioneta.
0: No, pero está, ya fue.
1: El ya tema fue, de la camioneta, no, pero ya, ahora que ya, debe ya, esto...
0: Ayer
1: que debe,
0: se subió una Toyota...
1: ya fue. Y ayer le entregó el pabellón a los jugadores de la selección, ¿no?
0: Fue cargadita la agenda de
1: sí,
0: del presidente
1: fue.
0: Ayer, ¿no?
1: Ayer fue, sí. Fue cargada. ¿Hubo Congreso de Intendentes y estaba?
0: Justamente, sí. Quedó inaugurada la
1: nueva sede
0: del Congreso de Intendentes.
1: En el Prado.
0: Esa ceremonia que se celebró ahí con la presencia justamente del presidente de la República, además de los jefes departamentales de todo el país, autoridades nacionales, representantes de distintas instituciones. La apertura del nuevo edificio marcó, claro, este paso importante para el organismo que nuclea todas las intendencias del país y cumple ese rol fundamental de coordinación de políticas públicas y la descentralización y el desarrollo territorial de nuestro país. La nueva sede comenzó a funcionar ubicada sobre Avenida Suárez, al 3568, en el barrio Prado, ahí de la capital del país. El inmueble pertenecía al Ministerio de Defensa.
1: Sí.
0: Y fue cedido en comodato al Congreso de Intendentes por un periodo de 30 años. Además de albergar las actividades institucionales, el edificio será el punto de encuentro para las reuniones del plenario de municipios de nuestro país, instancias técnicas y actividades de coordinación entre distintos departamentos del país. Allí estuvo presente, por supuesto, el intendente de Cerro Morel. Largo, Cristian Morel.
1: Botana estuvo también.
0: Estuvo el senador Luis Sergio Botana. Y bueno, muy linda, vi las fotos, sí, teníamos sí. gente ahí de Radio Río Branco que también estaba haciendo la cobertura. Sí, sí, sí. Y bueno, la verdad que...
1: Quedó lindo el lugar, ¿no?
0: Precioso, la verdad. La verdad que
1: un
0: muy
1: edificio
0: lindo.
1: Que estaba, sí, sí. no abandonado, pero sin uso, ¿no?
0: Sí, sí, pero quedó la verdad que precioso. Con...
1: No ubico bien dónde es, ¿no? Pero...
0: ¿El Prado?
1: Sí, pero ¿por qué lado del Prado? No lo ubico, la verdad, no lo ubico.
0: Ah.
1: No. No lo ubico. A ver, ¿qué pasó? Ah, porque, pará, anoche en la Junta, vuelvo al tema de la Junta, ¿no? Nacho Rodríguez propuso comisión general con el diputado Federico Preve, que a propósito va a estar el 19 de junio acá, ¿no? El viernes 19 de junio, como es feriado laborable, bueno, trabajamos, ¿no? Es el aniversario del natalicio de Artigas, ¿no? Del viernes va a estar Federico Preve acá, que es un hombre que ha estado en varios proyectos de ley, entre ellos el tan discutido y polémico, y bueno, y pero que ya ha sido utilizado, de la muerte asistida, ¿no? Uh-huh. Muerte digna.
0: Muerte digna.
1: Eutanasia, como a mí me gusta llamarlo directamente. Y anoche Nacho presentó la posibilidad de hacer una comisión general el día 18, el jueves, porque Preve viene antes, ¿no? Porque es un diputado que está trabajando en otro proyecto importante, vinculado a la salud también. Anoche, dice Nacho, lamentablemente por chicanas, que lo único que demuestran es un enanismo mental y no querer elevar el nivel del buen e inteligente debate, la bancada del Partido Nacional bloqueó la posibilidad de recibir en comisión general al diputado Federico Preve. Yo creo que muchos ediles del Partido Nacional, lamentablemente, no saben cómo funciona una comisión general. Qué una lástima, dice. Porque ese día coincide con la sesión también, claro. ordinaria, pero se podía haber hecho un rato antes, ¿no?
0: Sí.
1: A las 6 de la tarde.
0: Sí.
1: Porque tiene información importante Preve para aportar, y lo decía ayer en su exposición, Nacho, hay otras juntas, incluso intendencias, que se han expresado sobre estos temas, ¿no? Uh-huh. Pero bueno, entonces no se dio. Quedó para último punto en el orden del día y como
0: claro.
1: estábamos.
0: Claro, pero justamente lo que le dice por ahí el oyente, ¿no? El mensaje que queda para afuera, ¿no? Sí, desde la política, desde el sistema político. Buen día, la señal de Coleme era nuestra señal en los 80 regresando de los bailes, me dice Richard por acá.
1: ¿Por qué era Richard a los bailes?
0: Así me dice. Pero buen día, la sirena de Coleme era nuestra señal
1: sí.
0: en los años 80 regresando de los bailes.
1: Pero después, porque los propios vecinos pidieron, los domingos dejó de sonar. Suena del lunes a sábado. Sí,
0: claro.
1: Sí, pues los domingos, los que vivían cerca.
0: Estamos hablando de los 80, ¿no?
1: Sí, muy claro, no, pero al principio era de domingos a domingo, después ya pasó de lunes a sábado.
0: Claro.
1: Al principio, cuando Coleme se mudó para allí, era todos los días del año.
0: Claro.
1: No paraba nunca. Bueno, me pasa acá José Antonio Gómez, lo había anotado en la agenda, pero no sé dónde la puse la agenda. Acá está la agenda. El día, hoy es el día del medio ambiente.
0: Hoy es el día del medio ambiente.
1: Se ríe Denver de la agenda, y bueno.
0: Se ríe de la agenda, claro, el no, trencito.
1: La gente, claro.
0: Ah, pero vino más largo su trencito hoy. Sí.
1: No, pero es por lo de la junta.
0: Ah, claro,
1: no,
0: sí, sí, cortito, mucho contenido.
1: Día del medio ambiente, Club de Pesca Arachán es Melo, dice José Antonio Gómez, juntos por un futuro mejor. A ver si tiene. Cuidemos hoy para tener mañana, dice. En Melo, nuestra pasión es la pesca, nuestro compromiso es el ambiente, dice el Club de Pesca Arachanes.
0: Bien.
1: La naturaleza no es un lugar para visitar, es nuestro hogar, dice. Nuestro compromiso, no dejemos residuos, respetemos la vida, o sea, la pesca deportiva, ¿no? Y no depredatoria. Protejamos nuestros recursos, eduquemos y concienticemos, es el mensaje que nos deja el Club de Pesca Arachanes en este día tan especial que es el Día Mundial del Medio Ambiente, ¿no? 5 de junio ya.
0: Sí. ¿Vio qué linda quedó Sarabia con las banderitas?
1: Parcialmente la vi, no vi todo, sí. Todavía no estaba terminado.
0: Le pusimos banderitas de Uruguay.
1: De Uruguay, sí, de la celeste.
0: Sí, sí, quedaron re lindas, sí. La verdad. Sí.
1: Quedó lindo. Vi un video que subió a la intendencia también.
2: Ah, yo puse una y usted no me dijo nada.
1: No, yo dije. No,
0: ayer le dijimos.
2: Como la intendencia puso.
1: Yo dije.
0: Da fe el video que está subido en redes sociales que hablamos de la bandera de su auto. Le dijimos, vamos que vamos todavía.
1: Sí, dijimos ayer.
0: Dijimos, sí, claro.
2: Que para sí. Yo no sí, entro,
0: sí. Y usted dijo, yo quiero cambiar de auto todavía.
2: ¿Quién?
0: Usted.
2: Está soñando.
1: Dijo.
0: No me deja mentir el video, está en redes sociales ahí el video subido.
2: Ah, no, pero eso era relacionado con, sí, quiero cambiar, ¿verdad?
1: Ah, porque él dijo irónicamente.
0: Sí. Ah, relacionado con los regalos que recibimos acá.
1: 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Me pasa acá Jorge, ¿no?
0: Bien.
2: No, le da otra vista, ¿verdad? A mí me gustan esas cosas.
0: Sí, claro, es un detalle. Sí, lindo.
1: Hoy sí hay práctica en Los Aromos. Si no, queda para el lunes. Si no hay tiroteo, queda para el lunes. ¿Viste que hubo un tiroteo ahí?
0: Sí. No, acá, usted sabe que yo todos los días leo la portada de los diferentes diarios capitalinos, ¿no? Y hace un par de días me replanteaba, digo, hace 3-4 años atrás uno abría la portada de los diarios y bueno, sí, obviamente que bajaba un poquito y encontraba noticias del ámbito policial. Pero hoy es todo crónica roja. Y digo, ¿qué país es el que nos estamos transformando, ¿no? Y lamentablemente ya lo vemos, y uno que está manejando información todos los días y que ve, y lamentablemente es como que ya lo ve como
1: resignado.
0: Como que otro tiroteo. Y no está bien que normalicemos eso.
2: El procedimiento de Maldonado, más de 3 millones de dólares.
0: Sí. Pero no está bien que normalicemos eso. No está bien. Pero lamentablemente nos ganan por cansancio. Nos ganan por cansancio. Yo, por ejemplo, ya veo una noticia de un tiroteo y es como que
1: Común,
0: claro, pero no debería ser así. Obviamente. Antes veíamos eso y nos asombraba. Decíamos, pa, qué horrible, ¿no? Y ahora es como
1: Es una noticia.
0: Pero es lamentablemente como no vamos quedando programados, ¿no?
1: Sí,
0: vamos naturalizando cosas que no deberíamos naturalizar. Normalizando cosas que no deberíamos normalizar. Y bueno, vio Paraguay, ¿no? Empezó a usar un método Bukele, ¿no? A mostrar a los
1: ¿Qué? ¿A mostrar cómo?
0: A los presidiarios los empezó a mostrar como
1: capuchados,
0: sí. Ajá. Paraguay en las últimas horas se supo, ¿no?
1: Sí, habría que ver si da resultado. No,
0: no sé si da resultado, ¿no?
1: Porque ver por ver.
0: Sí.
1: Ver por ver.
0: Una cosa es mostrarse para afuera en la política, otra cosa es vivirlo, ¿no?
1: Ver por ver y por morbo, yo creo que
0: claro,
1: no.
0: Claro.
1: Ver
0: claro,
1: por ver y claro, que siga todo igual, claro. Viva la pepa.
0: Sí. ¿No? Pero también es un mensaje para los cumpas, ¿no?
1: Sí, yo no sé si están escuchando algún mensaje. No sé si ven un mensaje.
2: Sí,
1: no sé si ven el mensaje. A ver, es para amargar más la vida
0: de
1: nosotros.
0: Yo sigo teniendo la teoría también de que si el Estado puede. El Estado puede. Que es cuestión de que se organice la política y que se pongan todos de acuerdo. Pasa que acá bueno, tiramos unos para un lado, tiramos otros para el otro, que pobre delincuente, se tiene que reinsertar. Yo creo que hay gente que muchas veces no tiene vuelta atrás.
1: Hablamos de descentralización y la sede de los intendentes y plenario de alcaldes de todo el país sigue en Montevideo. Seguimos con el macrocefalismo metropolitano. ¿Qué? Usted dice que no importa.
0: ¿El qué?
1: Un congreso de intendentes donde hay 18 de intendentes del interior y uno solo de la capital y está en Montevideo.
0: Sí.
1: ¿Y por qué no está en Artigas? Porque era difícil llegar.
0: Y
1: la OFI, sí, porque está en Montevideo. Organización del Fútbol Interior está en Montevideo.
0: Sí.
1: ¿Eh?
0: Sí.
1: La Federación Rural se reúne en Montevideo, la ARU está en Montevideo.
0: Sí, es verdad.
1: ¿Eh? Sí, ¿El Ministerio de Ganadería no tendría que estar en Durazno?
0: Claro, o la Cuenca Lechera ahí.
1: Y sí, yo qué sé. María Pero tiene razón Jorge lo que dice. Es una
0: tiene
1: tremenda
0: razón,
1: contradicción.
0: Tiene razón, sí.
1: Tiene sí, todas sí. las organizaciones del interior tienen sede en Montevideo.
0: Sí, en Montevideo se ve que no sigue, ir a... No, pues pasa que vamos y aprovechamos
1: la oferta. No, porque está toda la oficina ahí. Claro. Bueno, hagamos que las oficinas se trasladen también.
0: Sí, ¿no? Claro, sí. Si ellos tienen auto también pueden venir.
1: Bien, Jorge.
0: Claro.
1: Si es reivindicación de Partido Independiente, lo voto. Hay que aclarar que se aprobó recibir al diputado... Ah, bueno, pero entonces se aprobó, Nacho. ¿Qué pasó? Hay que aclarar que se aprobó recibir al diputado en la Comisión de Salubridad. Y yo no entendía, Nacho, que no, bueno, no sé. Yo me fui antes. ¿Se aprobó, Nacho, o no? ¿Estás escuchando todavía? Buen día, anoche, lamentó ahí, diputado Federico. Bloqueó la posibilidad de recibir en comisión general al diputado Federico Preve. Nacho dice que se bloqueó la posibilidad. Y Robert Larrosa dice que se aprobó. Uh-huh. Hay una contradicción entre ediles del oficialismo y de la oposición. La visita al diputado Preve será atendida por la Comisión de Salud de la Junta. A la comisión pueden concurrir todos los ediles que lo deseen y participar. Se le dará el tratamiento que corresponde, dice Aparicio García. Bueno, va a comisión, no a comisión general. Lo que proponía Nacho era comisión general. Yo hice la salvedad esa de que es día de sesión también, ¿no?
0: Claro.
1: Los niños en manos de psicólogo en barrios que hay balaceras. Nunca visto en mi pobre país.
0: Sí.
1: Buen día, que tengan linda... Que tengan una hermosa jornada, dice Graciela, que muestra el desayuno de cada
0: bueno,
1: día.
0: Bueno, Gracias, Graciela, igualmente para ti.
1: Yo que estoy estudiando y veo a los periodistas capitalinos hablar de lo que no importa a nadie y no hablan de las guerrillas de narcos dándose con todo.
0: Sí, porque también la realidad es que ya lo tienen bastante normalizado, lo tienen bastante incorporado, es la verdad.
1: Sí.
0: Lamentablemente, repito, estamos normalizando cosas que no deberíamos normalizar.
1: Bien, bien, bien. No es lo mismo una comisión general que lo reciban en la comisión, totalmente de acuerdo. Por ejemplo, yo no sé si puedo ir a una sesión de una comisión. Yo, como periodista, no sé. A la comisión general puedo ir. Pero, no sé, es una comisión general, puede ir el público, claro. Tenés razón ahí. Me aportaría nada. Va a ser recibido la Junta, pero por una comisión, no en régimen de comisión general, que es en la sala grande, diríamos, y con público y con todos allí. Que era, por eso hay estas dos versiones. Va a ser recibido por la Junta, pero en la comisión de salubridad, salud, algo así, claro. Lo que me decía acá este Aparicio. Va a ser salud, la comisión de salud de la Junta. Que pueden concurrir todos los ediles, dice. Uh-huh. Y acá Eliana me aclara que lo que la idea era de comisión general, ¿no? Que es una sesión más abierta. Uh-huh. Bueno, estuvo, como decíamos, el presidente de colonización, habló de prácticamente todos los temas, ¿no? Hasta de María Dolores, se le preguntó.
0: Sí.
1: No le gusta mucho, pero bueno. Se le va a preguntar de eso.
0: Es de orden, ¿no?
1: De la colonia Wilson, del proyecto, destacó el trabajo conjunto con la Intendencia de Cerro Largo, permitió ganar un proyecto de $1,000,000, ¿no? Para caminería. Uh-huh. Con la OPP, destacó ese trabajo puntual y lamentó, insistimos, el cierre de la cooperativa láctea a nivel departamental.
0: Claro,
1: fue lo principal. En cuanto a tierras, disponibilidad de tierras, Alejandro Henry, que es el presidente de colonización, dijo que siempre hay disponibilidad de tierras porque hay colonos que dejan la actividad y quedan las parcelas disponibles, ¿no? Y después, en cuanto al endeudamiento o a la morosidad en colonización, es bajísimo. La verdad, uh-huh. Felicitaciones, pues es bajísimo, ¿no? El 92% hasta el día. Y hay un 8% que tiene estos avatares de la producción a veces, ¿no?
0: Claro.
1: Que no tienen cómo pagar y se les tiene un poco de paciencia.
0: Y sí.
1: Pero no es
0: sí,
1: un tema sí. Que preocupe el de la morosidad.
0: Bueno, eso es importante. Primero muy es importante, importante eso y primero es importante que se contemple, ¿no? Al productor que la está pasando mal por la realidad, ¿no?
1: Sí,
0: la
1: sí.
0: Realidad,
1: la realidad. Hoy es la marcha de los gurises por la UNED, ¿no?
0: A la tarde.
1: Hoy sí. A la tarde, 4:30, ¿no?
0: Sí.
1: Me pasó Cintia acá.
0: Sí.
1: Yo ayer estuve hablando con los gurises, estuvimos con Valeria también, estaba Valeria ahí con... Sí, hablamos con dos de los gurises que integran que integran el consejo, ahora la comisión de carreras.
0: Ah,
1: y bueno, hablaron de la marcha que saldrá desde el IFD y marcharán hasta Plaza Independencia.
0: Ahí tocan
1: saludo
0: grande.
1: Plaza Independencia, ahí leerán una proclama.
0: Ahí está, estudiantes del IFD de Melo, leo el comunicado, ¿verdad? Estudiantes del IFD de Melo invitan a marchar por la aprobación del proyecto Universidad Nacional de la Educación. La educación transforma vidas, dice así, con la imagen, día viernes 5 de junio, 16:30, recorrido, como lo dice usted, IFD a Plaza Independencia, apoya con tu pancarta. La unión hace la fuerza, dice algo así, se me cerró la aplicación. La unión hace la fuerza.
1: Sí, sí.
0: Un segundito. La educación, nuestro futuro.
1: Sí.
0: Así que bueno.
1: Ayer estuvimos en la TD de formación docente. Hablamos con las profesoras Antonia de la Rata y Carmen La Rosa sobre estos temas de la UNED, ¿no? Uh-huh. Varios temas se trataron en la TD de formación docente, pero el de mayor impacto público es la creación de una universidad de la educación.
0: Claro, sí, sí.
1: En ese contexto se confirma para el próximo día jueves, el día 11 de junio, la visita del presidente del Consejo de Formación y Educación y del rector de la Universidad de la República, ¿no? Héctor Cancela, 17:30 estarán en una asamblea abierta ahí en el IFD.
0: Bien.
1: O sea...
0: Asamblea abierta.
1: Sí, sí, sí, una reunión.
0: Va a haber interesantísimo, para poder participar.
1: No habló de la productividad actual de María Dolores, no me acuerdo, fue larga la nota, pero él habló de María Dolores, el presidente de colonización.
0: ¿Sí?
1: Sí, habló, sí. Que para los productores de la zona era muy importante, ¿no?
0: Uh-huh. Claro.
1: Porque nadie escucha a los productores. Yo los escuché en un programa radial, ahí del sur, Florida, Flores, no me acuerdo dónde había sido ese programa radial, sí. Y hablaron varios productores y todos hablaron muy bien de la compra de María Dolores.
0: ¿Sí?
1: Los productores, ¿no?
0: Los mismos productores.
1: El intendente, bueno, el intendente habló loas de María Dolores. Uh-huh. Pero...
0: Sí, sí. No, aparte, plena cuenca lechera, ¿no?
1: Por eso.
0: Yo he hablado con gente entendida del... Entendida en el, uh-huh, el tema, ¿no? Porque soy sincero, yo... No entiendo nada, ¿no? Leo, porque leo, o sea, entiendo lo que leo, pero de lo que es la producción en serio, la verdad no entiendo. Y varias personas que pertenecen al sector o que son gente de campo, me dicen, pero escúchame, digo, está en la plena cuenca lechera, a mí me parece una buena inversión. Como también he tenido versiones opuestas, ¿no?
1: Bueno, pero,
0: entonces, claro, digo, son decisiones y, bueno, habrá que ver para la posteridad cuál es el...
1: Pero a nivel político están divididas las posiciones.
0: A nivel político están divididas.
1: Por ejemplo, el intendente manifestó que está de acuerdo.
0: Está
1: de acuerdo. Los productores, que son quienes trabajan allí, los colonos, yo escuché, insisto, en un programa radial escuché 4 o 5 productores que fueron invitados, y yo creo que fueron invitados para que hablaran mal, y fueron por lana y volvieron esquilados, porque los productores hablaron... Claro. Pero maravilla de lo que era eso.
0: Claro, claro. Sí, plena cuenca lechera.
1: Vos te dabas cuenta que las preguntas eran para que los tipos dijeran, claro, esto fue un desastre, la inversión fue está mal hecha, y todo lo contrario.
0: Claro.
1: Quedaron como sin argumentos y a los, no sé, 20 minutos terminó la entrevista.
0: Yo lo que no terminé de entender era si había que hacer inversión en los pivot o no. Nunca terminó de quedar claro en eso. Sí. Eso nunca me terminó de quedar claro, pero bueno, está...
1: Yo qué sé, no sé, el tiempo dirá, ¿no?
0: Uh-huh. Bueno,
1: Chévez, te lo escucho.
0: Vamos a una noticia del ámbito nacional y también que relaciona lo que es la política exterior, porque en las últimas horas se supo que el gobierno uruguayo iniciará el proceso para eliminar la visa de ingreso para ciudadanos de China. Esta medida busca impulsar el turismo, fortalecer vínculos bilaterales y generar nuevas oportunidades. Vaya aprendiendo chino, ¿eh? Y generar nuevas oportunidades de desarrollo económico para nuestro país. La decisión fue comunicada por el canciller Mario Lubetkin durante la despedida del embajador de China Han Xiaohong y responde a una indicación del presidente Yamandú Orsi. Desde la cancillería se destacó que la medida se adopta en reciprocidad con la decisión tomada por China a comienzos de 2025, cuando habilitó el ingreso sin visa de ciudadanos uruguayos a territorio chino. Según informó el Ministerio de Relaciones Exteriores, el objetivo es potenciar la llegada de turistas chinos y fortalecer los intercambios comerciales y culturales entre ambos países. Por el momento, las autoridades no han informado la fecha de entrada en vigencia ni las condiciones específicas que regirán para el nuevo sistema de ingreso. Así que sin visas, ¿no? A un lado y al otro.
1: Usted
0: va a poder ir a China, los chinos pueden venir, y ahí vamos a generar un intercambio cultural.
1: Sí. ¿Sí? El 0,000001 que venga de turista...
0: Ya está.
1: Pero nos salvamos, ¡pum! ¿No? Claro, explotamos.
0: Sí, sí.
1: Pero está bueno, es reciprocidad. Demoramos un año, un año y medio, casi, ¿no? No, casi no, un año y medio. Si a comienzos del 25 ellos liberaron y nosotros recién ahora, somos mucho más desconfiados, más lentos.
0: Somos más lentos. Ellos son muchos más, tienen más gente trabajando para poder optimizar las cosas.
2: No, somos más serios.
1: Bueno, claro.
0: Bueno, no sé. Ahí discrepo un poco. Sí,
1: soy.
0: La seriedad la discrepo. Los chinos son muy disciplinados, ¿no?
2: Sí, yo
0: tengo un gran respeto a ellos. Sí.
1: A ver, denme ahí.
0: Ahí está. Se le rompió el chino, sí, el micrófono.
1: Ahí. Este es alemán.
0: Sí, sí.
2: En China no pasa eso.
0: Claro. Sí,
1: no pasa.
0: Imagínese.
1: Tengo una declaración del Comité Ejecutivo del Partido Colorado también, ¿no? Sobre el tema Coleme, que me hizo llegar Miguel González ayer.
0: Bien.
1: Dice el Comité Ejecutivo Departamental de Cerro Largo del Partido Colorado. Expresamos nuestra profunda solidaridad con todas las familias, trabajadores, productores y vecinos vinculados a esta histórica empresa lechera que, tras 96 años de trayectoria, creo que son 94 igual.
0: 94.
1: Sí, porque es el 32. Cierra sus puertas esta cooperativa, creada durante un gobierno vallista, formó parte del desarrollo productivo y social de nuestra comunidad, siendo durante generaciones una fuente de trabajo, esfuerzo y crecimiento para cientos de familias. Su cierre representa mucho más que el final de una actividad empresarial. Significa la pérdida de una parte importante de nuestra historia, de nuestros valores cooperativos y del sacrificio de quienes dedicaron su vida al construirla día a día. Acompañamos en este difícil momento a todos los trabajadores y sus familias, reconociendo su compromiso, dedicación y aporte al sector lechero. Deseamos que puedan encontrar nuevas oportunidades y que el legado de esta institución centenaria, permanezca vivo en la memoria de nuestra gente. La historia y el trabajo de más de un siglo merecen respeto, reconocimiento y gratitud, dice el Comité Ejecutivo Departamental del Partido Colorado.
0: Muy bien. Bien. Bien. Muy sí, oportuno.
1: Me la hizo llegar Miguel y bueno, le doy lectura como corresponde.
0: Ajá. Atención a la gente de Río Branco y a los que le, sobre todo a transportistas, ¿no? Porque estará llevándose adelante allí un encuentro binacional que abordará los desafíos del transporte de cargas entre Uruguay y Brasil, ¿sí? Los transportistas, empresarios, conductores y representantes del sector están invitados, tanto uruguayos como brasileños, ¿no?, a participar este viernes, hoy, en una reunión binacional destinada a intercambiar experiencias, plantear inquietudes y analizar los principales desafíos que enfrenta actualmente el transporte profesional de cargas y el transporte internacional. La actividad estará contando también con la presencia del senador Luis Sergio Botana, presidente de la Comisión de Transporte del Senado, quien formará parte de la instancia de diálogo junto a actores vinculados al sector. El encuentro se va a desarrollar hoy, viernes 5 de junio a la hora 20 en el Salón de Eventos ubicado en Vapor Cebollatí al 5622 en la ciudad de Río Branco. Reitero, la iniciativa busca fortalecer un sector considerado clave para la producción, el comercio y el desarrollo económico tanto de nuestro país como del vecino país Brasil.
1: ¿A qué hora es?
0: A las 20 horas. Salón de Eventos ubicados allí en Vapor Cebollatí al 5622.
1: Bien.
0: Sí,
1: importante.
0: Toda la gente, la gente que esté vinculada al transporte de cargas y binacional sobre todo, es importante que puedan participar y bueno, así también plantear sus inquietudes, ¿no? Porque tenemos la presencia justamente de Sergio Botana, que en este momento claro, viene cumpliendo ese rol
1: de presidente de la comisión.
0: De presidente de la comisión, que bueno, ahí pueden volcarse todas las inquietudes. Una instancia bastante interesante se va a poder dar ahí.
1: Bien.
0: Más teniendo en cuenta todo un montón de cosas que han estado en el entorno del transporte de carga, ¿no? Bueno, tuvimos aquí la gente de Aflecel.
1: Sí, de Aflecel.
0: Que expresaron
1: que el ministerio en ese sentido fue flexible en cuanto a la guía electrónica, ¿no? Desactivó la bomba, que había un paro previsto para el día de hoy,
0: bueno,
1: ¿no? Para el día de este jueves.
0: Para el transporte, se para el país, Gerardo.
1: Claro, pero se entendió la situación. Pero claro, los transportistas.
0: Pero más que entendible. Sí. Bueno, puedes poner un sistema que funcione mal.
1: Que no funcionó.
0: Que sea poco amigable con el transportista, ¿no? Tiene que ser algo ágil.
1: Totalmente de acuerdo. Bueno, ya son casi las 8, ¿no? En materia deportiva hay raíz de Noblía, ¿no? La 45ª edición del raíz de Natalicio de Artigas, que será desde hoy, comienza toda la actividad con la actividad social bailable, ¿no? Mañana está el Chacho, mañana.
0: ¡Qué lindo!
1: Canta el Chacho y el domingo es el raíz largo. 45ª edición.
0: Sí. ¿Le gusta eso a usted?
1: ¿El raíz o el baile?
0: Ambas actividades.
1: Sí.
0: Sí.
1: El entorno más que el raíz.
0: El entorno más que el raíz, claro. Sí. A mí me ha tocado hacer raíz atrás de los caballitos ahí.
1: ¿Sí? ¿Estás extrañando?
0: Porque me tengo que levantar a las 4 de la mañana, veo la barra salir del baile, me da un poco de decir, de cosa, qué lástima, ¿no? Cómo me pasaron los años. Claro, me pasaron los años, me quedé. Yo antes salía del baile.
1: Hay que trabajar.
0: Y bueno, no.
1: Ahora, si no trabaja, ahora va a Noblía y disfruta, yo qué sé.
0: No.
1: Ve cómo usted sale del baile cuando los otros están trabajando.
0: Tengo otros planes.
1: Su amigo Pepe Medina trabajando y usted saliendo del baile.
0: Claro, Pepe Medina.
1: Por eso, pero
0: pie de cañón ahí.
1: Se recuperó de la gripe.
0: Bueno, salió el taxi de Paola para la calle.
1: ¿Salió?
0: Atención,
1: Salió.
0: Castiga a los pobres oyentes con estos dos.
1: Bueno, pero ya vamos a mandar la tanda, que está mejor que nosotros.
0: Sí,
1: ¿no?
0: Sí. Es la verdad, niebla, mire, acá no hay tanta.
1: Acá en la ciudad, sí, mi barrio estaba bajo la niebla.
0: Bueno, el abrazo grande para Paola. Buena jornada.
1: Pero está apareciendo el sol acá en el centro, ¿no?
0: Sí, sí. Bueno.
1: Tímidamente, ¿no?
2: Bueno, porque se nieblan las cámaras, no pueden tomar nada.
0: Ahí va.
1: Las cámaras de Cristian.
0: A ver, ¿por dónde anda hasta ahora?
1: Las cámaras de Cristian.
0: No ubico, ¿dónde es esto? Esto es ruta A, Centurión.
1: Mirá, ya cerca, ¿verdad?
0: Sí, ya
1: cerca de mis pavos.
0: Cerca de sus pies. ¡Qué niebla, por Dios! Y sí, aparece el astro rey ahí, mire.
1: Claro que aparece.
0: Claro, asoma. Aparece. Tímidamente, pero asoma.
2: Viene asomando, mire.
1: Sí, viene. Con timidez, pero viene.
0: ¿Qué nave es?
1: 8 de la mañana.
0: ¿Eh? 8 de la mañana, marcamos la tanda, ya volvemos.
1: Aproveche, Cheveste, y renueve la libreta al Noblía, dice.
0: No va a ir al rey. Ya está solucionado ya. Y no, yo no preciso renovar la libreta al Noblía, tengo manejo desde hace años y aprendí a manejar en la Panamericana, así que manéjese. Imagínese. No preciso.
1: ¿La Panamericana?
0: Sí. Me agarró un porteño y decía, dale uruguayo. Y me pegaba así en la pierna, dale. Y bueno, ahí aprendí.
1: Bueno, a golpe se aprende.
0: Sí. Vamos.
1: Denver nos saca de acá.
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0: Son 5 los minutos que han pasando de las 8 de la mañana. Tenemos 7 grados 6 décimas a esta hora aquí
1: más
0: sobre
1: frío
0: la ciudad
1: que ayer,
0: de Melo.
1: Está mucho más frío.
0: Sí, no, está igual, la misma temperatura.
1: No, si ayer dijiste 11.
2: No, ayer había más.
0: Sí. Cuando nos fuimos, no, 7 grados.
1: No, 7 grados.
2: No, está más frío.
1: No, está mucho más
0: frío. Tengo el video que deja.
1: No, parece que usted no, pero usted tenés video encima de todo.
2: Usted está calorado.
1: Ayer, cuando nos fuimos, había 13 grados 4.
0: Peleador.
2: Gerardo, está calorado.
1: Claro, está calorado.
0: Peleador.
1: Ayer, cuando nos fuimos, había 13 grados 4. Recuerdo el patente, así que lo dijo.
0: Claro,
1: cuando y había 11 no, poquito.
2: Hasta ahora había 11 grados.
1: Claro, había 11 grados, sí. Hoy está frísimo.
0: Niebla sobre la capital departamental,
1: sí,
0: en algunos
1: el sol
0: puntos,
1: que no aparece, ¿no?
0: En algunos puntos disipa,
1: no,
0: pero en algunos puntos bajos todavía.
2: Ahora entiendo, que no, porque a veces viene en manga corta.
1: Claro, pero hoy sí, no, hoy está, no, está normal.
0: No, no. Pero pasa, yo tengo, aparte del bendy roto, el termostato se me rompió.
2: Sí,
0: el,
1: Seguimos
0: ¿no? adelante.
1: Seguimos,
0: claro,
1: con otra. Con la marcha de los gurises, de los estudiantes, bah, sí, los estudiantes de todas las edades, ¿no? Hay sí, muchos jóvenes, sí, pero sí, también hay gente adulta que está estudiando y que está en esta colaborando, empujando para que se concrete esto de la Universidad Nacional de la Educación, ¿no? Por eso la marcha de hoy, vamos a escuchar a continuación a Juan Martín Ojeda, estudiante de profesorado de Biología, y a Juan Puentes, de profesorado de Física, que además integran la Comisión de Carreras del IFD de Melo. La invitación es para hoy, 4:30 de la tarde.
3: Consideramos que es muy importante no solo la convocatoria, sino también que ellos se integren y participen activamente de esta instancia, que son pocas en el año, y más por una cuestión de evitar la falta, por así decirlo, participar activamente, ¿sí?, en lo que se está discutiendo, que es la elaboración del Plan 2027 de las carreras, ya sea de profesorado, magisterio, MPI.
1: Un tema que va a marcar lo que es los planes para los futuros estudiantes,
3: sí,
1: ¿no?
3: Sí, justamente. El principal tema es la discusión de la malla curricular del Plan 2027. Es lo que más nos compete, digamos, porque muchos pueden quedar atrás como muchos pueden avanzar con esto. Entonces, es el primer pequeño paso que tenemos para la Universidad de la Educación, el tema del cogobierno, dándonos voz y votos a los estudiantes y representándonos a nosotros mismos en algo que es tan importante como nuestro futuro y además el futuro de los futuros docentes.
4: Bueno, en torno a esto también se está convocando para una marcha.
3: Exactamente, la marcha se realizará el día de mañana, convocada por las estudiantes de maestro en primera infancia, y tiene una suma importancia por alzar nuestra voz, ¿no? Ya que utilizar los espacios que nos brinda el instituto, que nos apoya, ¿no? Para que toda la comunidad educativa se sume. Con comunidad educativa no solo hablamos de los estudiantes de las carreras, sino también de los padres o de los vecinos que se quieran arrimar hasta el instituto. A partir de las 4 de la tarde ya la movida empieza a cobrar fuerza y ahí iremos hasta la Plaza Independencia.
1: ¿Se va a leer alguna proclama, algo?
3: Se va a leer una proclama, se va a hablar sobre...

0: porque es la UNED, se va a hablar de toda la importancia que tiene a nivel nacional, porque es algo que los docentes vienen peleando desde 2008. La última charla que tuvimos acá en Formación Docente principalmente nos explicaba el hecho de que estamos apuntando al cogobierno, en donde da la posibilidad no solo al Instituto de Formación Docente de Melo, sino a los institutos en general a nivel país, la posibilidad de tener, por ejemplo, los profesorados presenciales, ya que los mismos docentes que están dentro del departamento pueden dar las materias que nos competen a nosotros y el trayecto específico formativo de nuestra carrera.
1: Palabras de Juan Puentes y de Juan Martín Ojeda, que invitan para la charla que será, en definitiva, esta tarde. Parte desde frente al Instituto de Formación Docente y después se tiene como punto terminal o finalización la Plaza Independencia, donde habrá lectura de una proclama, ¿no?
2: Así es, vamos a estar siguiendo muy de cerca eso, ¿no? Sí. Luego la tarde vamos a estar por ahí acompañando también y, bueno, haciendo parte de lo que es la cobertura de esto, que la verdad nos parece muy importante, ¿no? Que puedan expresarse y que se pueda reclamar, ¿no? Algo que podría llegar a ser y que seguramente va a ser muy importante para el interior del país y que también puede ayudar a lo que es la descentralización, ¿no? Metropolitana, de lo que hablaba justamente uno de nuestros oyentes hace
1: instantes, Jorge, ¿no? Hablaba de
2: sí,
1: eso.
2: Sí, sí. Y bueno, es necesario la descentralización, que cada vez más el paisito se está viendo despoblado porque la gurizada migra hacia la capital para poder, bueno, seguir con sus estudios, ¿no? Bueno, y aquí un claro ejemplo, ¿no? 10 años fuera de la querencia, sin la intención de hacerlo, ¿no? Pero bueno.
1: Y a veces no se vuelve.
2: Igual, en este caso se vuelve. No reniego nada, ¿no? Yo agradezco todo el conocimiento que pude adquirir y todo lo demás, pero bueno, eso significó también que hiciera un esfuerzo de gastos y mucho más, ¿no? Hablo desde el ejemplo personal, pero una cuestión. No soy de hablar de los demás, pero bueno.
1: Pero es así.
2: Es así.
1: Así cuanto que bueno, más logremos que se queden acá, o que puedan tener acá todas las mismas ventajas que
2: la capital,
1: estudiar una carrera de profesorado, lo que
2: exactamente.
1: Vamos a escuchar a propósito y prácticamente en el mismo camino, ¿no? Más allá de que se trataron otros temas, porque se viene también la elaboración del programa para el año que viene a nivel de formación docente. Hablamos con dos docentes de la ATD de ayer en el Consejo de Formación en Educación. Nos referimos a las profesoras Magíster Carmen La Rosa y Magíster Antonia de la Rata.
3: Sí, es la segunda ATD local del año. Estuvo la ATD local, fue en mayo, la ATD nacional, perdón, y ahora en junio tenemos la ATD también nacional, y que van a estar, donde van a estar todos los representantes de todo el país. Así que es muy importante porque la temática, como todos ustedes conocen, es esencial, ¿verdad?, en estos momentos que estamos en pos de la UNED. Nosotros nos estamos dividiendo en este día, en el cual están participando cerca de 60 profesores del medio, en tres comisiones. La primera comisión va a trabajar el perfil de egreso, la arquitectura del plan nuevo, que es el plan 2027, el trabajo sobre los egresos, las titulaciones, la investigación, la extensión y también todo lo que tiene que ver con el profesorado semipresencial. Y en la comisión 2, le paso la palabra a mi compañera Antonia.
4: Bueno, la comisión 2 básicamente se va a encargar de continuar con el trabajo de la UNED, que hace muchos años que nuestros compañeros están trabajando en el tema. Y bueno, y justamente este año es donde se están haciendo los mayores esfuerzos, donde se solicita además el apoyo estudiantil y el apoyo de la población en general por el mismo tema de que se está informando a través de las redes, a través de instancias que se están realizando. Ahora en los próximos días estarán autoridades de diferentes ámbitos acá en nuestra ciudad, entre ellos el presidente del CPE, Fernández Val, el rector de la UDELAR, no recuerdo que otras autoridades, y
3: otras autoridades más, representantes locales.
4: Ahí está. Y después en la comisión 3, todo lo que tiene que ver con la estructura académica, posgrados,
3: y investigación y extensión.
4: Ahí está. Entonces, estamos abocados a tratar estos temas porque en la TV Nacional, que será en la penúltima semana de junio, todo lo que trabaje en las locales será subido a la nacional, en donde en esa instancia se lee lo tratado en cada TV local del país. Sí, y desde ahí parten el resto de las producciones que después son elevadas a las autoridades del Consejo.
1: De ahí sale un documento único, diríamos.
4: Exacto, por cada tema que se habla sale un documento único. Es decir, se recaba toda la producción de las ATD locales y además la ATD nacional, junto con los delegados de cada centro, que en esta nueva instancia el Instituto de Melo pasa de tener 2 delegados a tener 4 delegados, cosa que es muy importante
3: para nosotros.
4: Exacto. De ahí se realiza un único informe por cada tema, exactamente.
3: Que luego son presentados en los librillos, ¿verdad?, de las ATD.
1: Carmen,
3: todos los años, sí.
1: Muchos de los temas que detallaban ustedes, más bien de manejo interno, pero el que más impacta es el de la creación de la universidad, obviamente.
3: Claro, es el que más impacta y es el que estamos trabajando, porque además, como ustedes también saben, hay una comisión que se formó aquí en el instituto que está trabajando muy fuerte. Ya tuvimos entrevistas con varios actores políticos, desde senadores, diputados, en este caso diputadas departamentales, todas las fuerzas políticas, y además actores de la comunidad.
1: La profesora Carmela Rosa, y también antes hablaba Antonia de la Rata sobre esta ATD a nivel de formación docente.
2: Exacto, tenemos que marcar tanda, Gerardo. Sí. Ya estamos sobre las 8 de la mañana, 15 minutos. En instantes volvemos con más información. Hoy vamos a estar recibiendo vía telefónica desde la capital a la senadora Carmen Tort para abordar diferentes temas de interés nacional. Tanda y ya volvemos.
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0: 8 de la mañana, 21 minutos, continuamos aquí en el Profesional Radio a través de la 99.1 FM Ciudad de Melo, a través de la 1360M Radio Río Branco y también a través de nuestras plataformas web.
1: Presidente de Colonización, Alejandro Henry, que estuvo visitando el departamento durante 2 días, se reunió con colonos, visitó la sede de la regional, la oficina regional acá en la Ciudad de Melo, y también habló con los medios de prensa del apoyo a los productores de Coleme y también de otros temas vinculados al Instituto de Colonización.
0: Vaya fecha.
2: Estos productores que hoy hay en Melo trabajando en la lechería, sin duda van a tener todo el respaldo del Instituto en todos sus, vamos a decir, sus atribuciones de la ley, más todas las capacidades que tiene el Instituto de trabajar con otras instituciones que nos den una mano para sacar adelante una nueva cuenca lechera.
1: A nivel del departamento, ¿va a haber algún llamado a aspirantes o hay tierras disponibles?
2: Bueno, tierras disponibles siempre hay, porque el instituto está siempre renovando, es decir, hay gente que deja de ser colono, entrega su fracción y se hace un llamado para nuevos colonos. Eso siempre hay. Lo cual tampoco quiere decir la posibilidad de, si surge un campo con aptitud para desarrollar este tipo de actividades, va a ser tenido en cuenta.
3: ¿Cómo viene el cumplimiento de los colonos frente a colonización en el pago de sus compromisos?
2: Bueno, viene muy bien. Capaz que tenemos la excepcionalidad, porque no le podemos pedir a los colonos que no están cobrando su producto que tengan una rigurosidad en el pago de las rentas. O sea, tenemos que tener la comprensión, entender la situación de cada uno para esto. En general, el instituto tiene un repago está un 92% de las rentas de los colonos están totalmente al día y hay un 8% que están con algún tipo de financiación, pero el pago de la renta es muy bueno y el pago de los créditos de colonización o créditos a través de colonización es casi del 100%. O sea, ¿eso qué quiere decir? Que esta herramienta la podemos potenciar porque sabemos que tenemos un repago muy bueno dentro del instituto. Tenemos un repago muy bueno, trabajemos para llevar capital hacia la producción como forma de desarrollo.
4: La caminería rural es un tema importante y fundamentalmente aquí en la cuenca lechera de Cerro Largo. ¿Qué novedades hay?
2: Es un tema muy importante, tenemos una relación excelente con la intendencia de acá. Incluso nos hemos presentado a un proyecto conjunto, un OPP de $1,000,000, que fue aprobado, por suerte, fue tenido en cuenta y valorizado por el gobierno central. Y eso también nos da un respaldo, vamos a decir, de que hay interés del gobierno central y la intendencia de trabajar en forma conjunta para tratar de salir de esta situación tan, tan desgraciada.
3: Hoy son muchos los aspirantes a colonos en el país.
2: Y bueno, el número de aspirantes, esa pregunta me la hacen en forma seguida. Nosotros tenemos el número de aspirantes cuando se hace un llamado a una fracción. Ahí tenemos un número concreto. En general tenemos unos 20, 24 mil productores que se han presentado a proyectos de explotación de una fracción y no han sido elegidos. Lamentablemente no, porque los recursos son escasos, son cortos, o sea, para que tengan una idea, a veces se hace un llamado a una fracción y se presentan 100 para una fracción. Y elegimos, o sea, los equipos técnicos del instituto eligen 10 personas, que a veces cuando se toma la decisión, bueno, uno tiene 34 puntos, el otro 37, el otro 38, y son prácticamente muy parecidos, y uno tiene 2 hijos, el otro tiene 3 hijos... tiene una pareja, o sea, se hace muy duro, la verdad, la elección de una persona frente a tanta demanda por tierra, ¿no?
1: Palabras de Alejandro Henry, el presidente de Colonización.
0: Varias puntualizaciones, ¿no? Y vaya, lo decía, ¿no? Previo a la nota, vaya fecha la que le tocó arribar aquí
1: a nuestra
0: ciudad, más siendo un hombre del paño, ¿no? Que conoce
1: de la lechería. Bien,
0: de la lechería.
1: Doctor lácteo.
0: Sí, sí. Yo que... Sinceramente, Gerardo, quedé muy extrañado, no sé si es el término, pero asombrado de que no se haya mencionado en el legislativo departamental, que no se haya hecho ninguna mención en la media hora previa. La verdad que
1: No se hizo mención.
0: Parece que tendría, hubiese sido muy oportuno, ¿no?
1: Sí, claro, porque por la fecha, ¿no?
0: Claro, sí, sí. Yo, por ejemplo, me llevé 2 ejemplares del diario Ser.
1: Claro, porque va a quedar ahí.
0: Y sí, va a quedar para la posteridad y
1: la historia.
0: Me lo voy a guardar porque, bueno, es parte de la historia y de lo que con lo que uno creció, ¿no?
1: Sí, sí, sí, totalmente. Sí, sí. Hay actividad este domingo, se llama Domingrau.
0: ¿Domingao?
1: No, Domingrau, con G-R-A-U-U.
0: Sí,
1: Uruguay y Brasil. Sí, Uruguay y Brasil tienen las banderas, fecha 7, el domingo, ¿no? Horario de 11 a 17, lugar Autódromo de Ava, inscripción para pista 300 pesos, entrada general 150, más un kilo de alimento no perecedero. Servicio de cantina, el Pera, dice. Espacio para autos con sonido. Uso de casco obligatorio fuera y dentro de la pista. Premios para competidores, categoría moto pollerita y categoría moto grande. Domingrau, premios para pilotos stunt.
0: Está nuestro amigo Chucky ahí.
1: Está nuestro amigo, fue el que me pasó esto, ¿no? Así que Navas, esto, el Domingrau con las bicicletas en una rueda sola y todo eso. Está lindo, ¿no? La verdad está lindo para compartir eso.
0: Bueno, sí, está bueno que se le dé ese espacio a la juventud también, ¿no? Donde puedan expresar todo su sentimiento tuerca, por lo menos en un lugar seguro, en un entorno seguro. Y los parlantes.
1: Claro, sonido.
0: Sí, sí. Dividieron
1: 4.000 hectáreas en 6 y habló de 30 cuadras a cada uno. Dice un oyente acá. Bueno,
0: okay.
1: Cosas que pasan.
0: Sí, que la gente está atenta, ¿no?
1: Vamos, que tenemos que llamar a la doctora Carmen Tort.
0: Correcto.
1: La senadora.
0: Ya volvemos.

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0: Son las 8:33 de la mañana, seguimos avanzando. Aquí en el Profesional Radio hoy hay una actividad, nos mandaba Sonia Gómez, que tiene que ver con UAPD, ¿no? Corre caminata 5K con... será hoy, ¿no? Tengo entendido que es hoy esta actividad. Corremos, caminamos y cuidamos nuestro planeta en el marco del Día Mundial del Medio Ambiente, viernes 5 de junio, 16 horas. Esta actividad se estará, estoy buscando dónde, ¿no? Se desarrollará esta corre caminata. Apoyan Centro Juvenil UAPD. Viernes 5, Parque Zorrilla, 5 kilómetros, podés correr o caminar, juntando residuos y transformando tu entorno, dice la invitación de esta corre caminata, que es hoy a las 4 de la tarde, organiza UAPD e INAU, y es en el Parque Zorrilla de San Martín.
1: Bien, hablábamos, ¿no? Justamente de la disposición de ANEP, estuvimos hablando algunos días, quiero hacer algunas puntualizaciones, ya no está complicado para poder hacer entrevistas con la gente de ANEP,
0: Pero ya está operativo.
1: Sí, ya está operativo, así
0: claro,
1: que...
0: Claro, no se puede.
1: Bueno, sí, la verdad que...
0: Sin el permiso de comunicación social.
1: Sin el permiso
0: social,
1: de comunicación social de la ANEP, no hemos...
0: Hay que hacer una carta y dirigirla a las autoridades.
1: Una lástima, pero bueno, ayer hubo comentarios en el grupo de periodistas del interior... Justamente, ¿no? Algunos...
0: Sí, varios medios, sí. Los colegas de FM Gente, Maldonado, se hicieron eco, bueno.
1: Sí,
0: pero
1: sí.
0: Debimos estar entre los primeros que protestamos.
1: Sí, ¿no? Por supuesto. Bueno, como saben ustedes, estuvimos participando de lo que fue el anteúltimo Congreso de Intendentes. Ayer se dio la inauguración de la sede, por lo cual no se abordaron muchos temas, pero bueno, también se dio en el Departamento de Salto el Congreso de Intendentes, donde se recibió justamente a la gente de la Federación Rural, y de ahí salieron varias puntualizaciones. Pero previo, dialogábamos con el intendente de Durazno, Felipe Algorta, quien vaticinaba algunas de las cosas que posteriormente sucedieron. Escuchamos al intendente de Durazno, Felipe Algorta.
2: Estamos con varios temas sobre la mesa, ojalá que podamos ir concretando, ¿no? Porque a veces se pasan de anuncios en el gobierno y después nos tiran el fardo a nosotros a ver si resolvemos esos anuncios que ellos hacen, ¿no? Como por ejemplo el 1%, como por ejemplo el Portland de acá y todas esas cosas, ¿no?
3: Algorta, estamos de cara a lo que va a ser también, bueno, una nueva rendición de cuentas con diferentes cuestionamientos por parte de la oposición con lo que tiene que ver con los temas económicos.
2: Sí, yo la verdad que no estamos en ese tema, pero bueno, ojalá que no haya vocación de gastar mal y gastar y endeudarse cada vez más. Ojalá que cumplan con eso de que no iban a poner impuestos. Bueno, ya sabemos que no lo cumplieron, ni tienen intención de cumplirlo, y cada vez el gasto crece, así que la verdad, espero que Odone tenga la fuerza suficiente para frenar, ¿no? Estas avanzadas.
3: Uh-huh. Algorta, ¿proyectos ambiciosos para su departamento?
2: Sí, tenemos un montón en cartera, el shopping terminal, uh-huh, que ayer justo estuvimos en la junta, después estuvimos un poco con el grupo inversor y demás, le va a dar una nueva cara al departamento, y también hay varios más en el sector productivo, un proyecto piloto que de 60 millones de dólares para de generar combustible para aviones a partir del gas que sale del megatambo, de Estancia del Lago. La verdad que estamos también entusiasmados por eso. Y después otros emprendimientos de servicios, logísticos. Durazno se prepara para hacer una nueva plaza logística nacional, y eso es lo que nos entusiasma.
3: Algorta, muchísimas gracias por su tiempo aquí para con nosotros.
2: Gracias, un abrazo.
1: Bien, ahí charlábamos, ¿no? Brevemente, previo a que iniciara lo que fue este Congreso de Intendentes ahí en el Departamento de Salto con el intendente Felipe Algorta del Departamento de Durazno, ¿no? Justamente una de las cosas que decía, ¿no? Muchos anuncios y a veces nos tiran el fardo para nosotros de muchas cosas que hay que hacer. Bastante contundente. Intendente joven, ¿no?
0: Sí.
1: Uno de los intendentes más jóvenes del país.
0: Sí, lo hablábamos el otro día, ¿no? Estar junto con Morel, de los más jóvenes, ¿no?
1: Sí.
0: Fue director de UTE, ¿no?
1: Fue director.
0: En el anterior periodo de gobierno.
1: Exacto, exacto.
0: Bien, estuvo en el tapete en estos últimos tiempos, ¿te acordás? Por el tema de un tema que iba a haber de UTE ahí también. Hubo un cruce con la ministra de Industria, ¿no?
1: Sí. Pero bueno, varias puntualizaciones justamente sobre todo con lo que tenía que ver con esto. Sí. A usted no le gustan estas noticias, pero...
0: No sé,
1: usted siempre me critica porque le erran, ¿no? A veces le erran, pero bueno, atención de cara al fin de semana porque...
0: Bueno, el lunes nos reencontramos, Denver. Un saludo, que pases chao, lindo, chao. Pase
1: bien. Bueno, meteorólogos están monitoreando la posible formación de ciclón extratropical entre el sur de Brasil y Uruguay durante este próximo lunes 8 de junio. Se cierra la puerta, se nos va Gerardo. Y bueno, usted, no, ¿qué pasa? Venga, venga, no se vaya, ya nos quedan pocos minutos. ¿Sí? Tengo entendido que la advertencia fue realizada por la agencia brasileña meteorológica, Ana María Pereira Núñez, en un informe publicado del Servicio Meteorológico Internacional Meteoroed. ¿Sí? Meteoroed. Se llama así, sí. ¿No? Según la especialista, el fenómeno se desarrollaría a partir de una profundización de un área baja de presión atmosférica que comenzará a intensificarse desde este domingo, generando lluvias y vientos en la región. Este proceso, conocido como ciclogénesis, podría tener mayor impacto en el extremo sur del estado de Río Grande del Sur. Las proyecciones indican acumulados de lluvia entre 50 y 60 milímetros, especialmente en la zona comprendida entre el Chuy y Santa Vitoria do Palmar, localidades fronterizas con el departamento de Rocha. Por el momento, las autoridades continúan siguiendo la evolución del sistema para determinar su alcance e impacto aquí en nuestro territorio. Ya estaba anunciado de todas formas que íbamos a tener un fin de semana bastante complicado, ¿no? Sobre todo teniendo en cuenta las temperaturas que hemos tenido en estos días, ¿no?
0: Mucho calor en estos días.
1: Así que bueno.
0: No es normal.
1: Pero bueno.
0: El intendente, bastante molesto con el INBA. Pásame sí. La sonda.
1: Sí.
0: Bastante vale, molesto sí. Con el INDA. El INBA. No. Saco al INDA de acá. El claro, INBA.
1: No tiene que ver el INDA.
0: El Instituto Nacional de Bienestar Animal. Uh-huh. Porque hace tiempo que pagó la deuda de la intendencia, ¿no? Y no viene la plata. Para nuevos convenios y nuevas castraciones y chipeados, ¿no?
1: Sí, sí.
0: Bueno, habló el intendente porque hay un nuevo servicio también que se pone en práctica con una veterinaria del medio, para el servicio de atención a animales que están en la calle, que no están desprotegidos.
1: Sí, sí.
0: Pero vamos a escuchar qué decía en conferencia de prensa el intendente Cristian Morel.
4: Seguimos con esta conferencia de prensa, para mí muy importante. Los anuncios todos tienen carácter de importancia, pero creo que esto es muy importante. Nosotros, lo cual me hago responsable, a lo largo de este tiempo que llevamos como gobierno, 11 meses, estamos bastante, si la palabra es de conforme, me hago cargo, pero no estamos muy alineados y muy conforme con las líneas de trabajos del INBA. Nosotros creemos que el Instituto Nacional de Bienestar Animal ya es hora y es el momento de que aterrice de una vez por todas en Cerro Largo y nos ayude con lo que es las castraciones de perro. Nosotros nos hicimos cargo de pagar una deuda del gobierno anterior y como contrapartida era la firma de un contrato nuevo, de un dinero, que ya fue anunciado por la diputada hace poco más de 25 días, que fue anunciado por el presidente del INBA, pero que lo que verdaderamente no ha llegado es la moneda, la teca, la que verdaderamente precisamos para poder hacer las castraciones y que sepan que cada día que perdemos de castración es una perra de la calle más que queda preñada, que es lo que decimos comúnmente, y se sigue creciendo la población de perros. Esto lo digo hoy porque hace ya 60 días que esta intendencia saldó la cuenta con el INBA y hace 60 días que la intendencia está esperando por la llegada de 2 millones de pesos, lo cual esta intendencia le va a colocar 1 millón de pesos más arriba de esos 2 millones, y con esos 3 millones de pesos vamos a empezar lo que son las castraciones. Pero, como no nos queremos detener y como también tenemos una política de compromiso con los perros callejeros, hoy vamos a hacer un anuncio de algo muy importante para esta intendencia, y en especial para quien lidera hoy Bienestar Animal, no solo la Policía Municipal, sino Bienestar Animal, que es Carlos Melo, que es, hemos contratado al compañero veterinario Martín, quien nos ha asesorado y nos asesora continuamente en nuestro bioparque y en otros tipos de tarea. Bueno, Martín, y esto quiero que quede claro con todos los medios de prensa, va a estar a cargo, en conjunto con la Policía Municipal, de atender los perros callejeros accidentados o los perros callejeros que a veces tienen algún tipo de inconveniente, que llaman a Policía Municipal. Nosotros vamos, lo levantamos, pero obviamente Carlos no es veterinario ni los policías municipales son veterinarios. y Martín ha puesto a disposición su clínica, y eso creo que es muy importante, su clínica y su servicio para que la policía municipal, cuando hay un perro callejero, vuelvo a repetir, callejero, y nos llama algún vecino, nosotros vamos a actuar rápidamente. Luego de que INBA normalice la situación con esta intendencia y empecemos a castrar, también obviamente Martín va a ser uno de los que va a estar castrando y vamos a obviamente a contratar más veterinario. Pero ahora queríamos contarles que Martín les va a contar simplemente alguna anécdota de lo que son verdaderamente los perros y cuál es el servicio que él va a estar prestándole a la intendencia.
5: Bueno, primero muchas gracias, junto con Carlos. La situación es así, va a haber situaciones de emergencia o choques, mordidas, o encuentran un perro lastimado que actualmente no podrían a dónde acudir. Bueno, lo vamos a tratar nosotros, y como bien dijo Cristian, la veterinaria silvestre se dona sus instalaciones sin costo, o sea, simplemente es para tener un lugar hasta que la intendencia tenga su lugar propio para tratar las partes de emergencias ambulatorias, una clínica ambulatoria de emergencia para animales de la calle, controlado a través de la policía municipal, ¿verdad?
6: Bienestar animal, ¿no?
5: Bienestar animal, claro, sí.
4: Ahí va. Bienestar animal, bienestar que está animal. Carlos Melo, con Martín, hace esto de que las cosas llevan un tiempo. Vuelvo a repetir, no hemos cumplido 11 meses, por eso hay cosas que han demorado un poquito más. Estamos trabajando con Bienestar Animal. Carlos está haciendo un gran trabajo con pocas herramientas. Me pidió esta herramienta que era importante, y el compromiso nuestro con los animales que se accidentan, que están en la calle, no tiene que ser dejarlo de lado porque no tienen un dueño. Nosotros tenemos que hacernos responsables de que esos animalitos tengan algo, y creo que un veterinario cirujano, ¿es así? Nos brinde ese servicio, creo que no es un hecho menor. Martín tiene su propia clínica donde hace cirugías, y eso va a estar a disposición.
5: ¿Se le va a hacer? Perdón, sí, cirugías de huesos, si hay que hacerle, o sea, cirugía como si fuera dueño, tuviera un dueño, la intendencia se hace cargo y el animal de la calle va a tener asistencia médica, veterinaria, siempre, ¿no? O sea.
4: Bien, de esta manera sepan que nos estamos haciendo cargo de las calles, de la liberación, del deporte, de lo social, pero también nos estamos haciendo cargo de los animales que por una causa de la vida o de lo que sea están en la calle. Nos vamos a encargar que frente a cualquier accidente podamos estar dándole un buen servicio.
0: Palabras de Cristian Morel, hablaba también Ruiz, el veterinario, y Carlitos Melo.
1: Qué bueno, ¿no? Qué buena iniciativa, la verdad.
0: Iniciativa. Para quienes realmente queremos a los animales, sí, está muy bueno. Sí, qué buena, la verdad, bueno, ¿verdad? Una veterinaria, hay muchas acá muy buenas, pero la de Ruiz es excepcional, realmente. Sí. Va a tener un buen servicio, el mismo trato va a tener el callejero que tiene un perro que tenga su propietario.
1: Qué bueno, la verdad, felicitamos.
0: Cuando las cosas están bien, están bien.
1: Sí, cuando las cosas están bien hechas hay que enaltecerlas, es así. Y cuando están mal, le tenemos que pegar.
0: Sí, pero está.
1: Sí, sí. Bueno, tengo que hablar de la JUTEP.
0: No, si me habla de vuelta. Si me habla el tiempo, sí, de vuelta, yo me voy.
1: Tengo que hablar de la JUTEP, ¿no?
0: Hoy se reúne por el tema de la camioneta.
1: Ah, ok, bien. Menos mal que no es por los regalos nuestros de las panaderías.
0: No. Sí. Tranquilo.
1: La coalición republicana reiteró.
0: Voy a tener algún capítulo más, ¿no? El tema de las panaderías.
1: Vamos a seguir con el. Ya está, ya aclaré lo que tenía que aclarar. No, no hay mucho más para aclarar.
0: Yo le digo a la audiencia. Que,
7: claro. ¿Qué se pone así?
0: No se ponga de ya está.
7: ¿Qué se pone defensiva, sí?
1: No, qué defensiva.
0: Si nosotros lo que estamos con Denver es notoriamente envidiosos.
1: ¿Pero por qué envidiosos fueron partícipes del regalo?
0: Lea lo de la JUTEP.
1: Bueno, la coalición republicana reiteró este jueves su pedido de renuncia para la mayoría de los integrantes del directorio de la Junta de Transparencia y Ética Pública, al considerar que el organismo ha incurrido en un reiterado manejo político y ha perdido credibilidad institucional. Tras la comparecencia de las autoridades de la JUTEP ante la Comisión Parlamentaria, legisladores de los partidos Nacional, Colorado e Independiente cuestionaron la actuación del organismo y advirtieron que no ofrece las garantías necesarias para analizar las denuncias vinculadas a la declaración jurada del presidente Yamandú Orsi. El diputado Pablo Abdala denunció presuntas irregularidades en el manejo de expedientes, protocolos y declaraciones juradas, señalando que algunas actuaciones se habrían realizado sin respaldo legal. Por su parte, Gabriel Gurméndez sostuvo que la comparecencia confirmó la politización del organismo, mientras que Gerardo Sotelo cuestionó la participación de una funcionaria con militancia partidaria en tareas relacionadas con el control de declaraciones juradas. En la misma línea, Juan Martín Rodríguez afirmó que la actual integración de la JUTEP carece de la integridad necesaria para intervenir en asuntos de ética pública. Además, la oposición adelantó que analiza posibles acciones judiciales y recordó que el pedido de renuncia de las autoridades cuestionadas se mantiene desde el mes de diciembre. Mientras tanto, el directorio de la JUTEP trata este viernes, hoy, las 6 denuncias presentadas sobre la declaración jurada del presidente Yamandú Orsi, las cuales tendrán carácter prioritario, como lo anunciabas tú, Gerardo.
0: Sí, que son anónimas, ¿no?
1: Mamita, la JUTEP.
0: Que bueno, son anónimas, ¿no?
1: Son anónimas.
0: Raro, pero son anónimas.
1: Sí, sí.
0: Pues sí, tenés, bueno, denuncia. Uh-huh. Bueno, ya estamos llegando al final, ¿no?
1: Sí.
0: De esta edición de viernes.
1: Llegamos
0: que la hemos pasado bien, disfrutado.
1: La hemos pasado bien, sí.
0: Y bueno, hemos informado todo lo que hemos podido.
1: Sí, lo que hemos
0: podido. Lo que hemos podido. Sí, sí.
1: Y creo que nunca quedamos de
0: pie. Hay cosas que no dependen de nosotros, no, y bueno, está, yo qué sé. Pero hay cosas que dependen, y bueno, lo que depende lo tratamos de hacer.
1: Sí.
0: Noche, Veste.
1: Sí, totalmente.
0: ¿Nos reencontramos el lunes?
1: Dios mediante, el próximo.
0: A las 7 de la mañana.
1: 7 de la mañana nos volvemos a reencontrar.
0: Está cumpliendo años Andrés Camaño, que debe ir escuchándonos en su
1: ómnibus. Pero, fuerte abrazo,
0: el Camaño. Empresario del transporte, un abrazo grande. Debe andar en los 40 y pico.
1: Bien. Bien. Bueno, le mandamos el abrazo a Camaño. Feliz cumpleaños.
0: 40 y pico debe ser, ¿no?
1: Por mucho más.
0: Por mucho
1: de
0: más.
1: Salud.
0: Y trabajo.
6: Hace mucho,
0: no,
6: hace mucho trabajo, que maneja,
1: no.
6: Sí.
1: Decirle no. Plata.
6: Sí, hace mucho que
0: no, maneja, trabajo. Sí. Él le gusta el trabajo.
1: Le gusta el trabajo. Bueno, por muchos años más llenos de trabajo y de salud, sobre todas las cosas, para poder trabajar y que se le cumplan todos los deseos
0: mucho,
1: y disfruten familia.
0: No, mucho trabajo. Aparte, Andrés es un hombre grande y vecino.
1: Claro.
0: Y él pasa con los ómnibus frente a casa, o sea, claro, que...
1: Grande en todos los aspectos,
0: sí,
1: ¿no?
0: Sí, sí, 54 años, me dice 54, Andrés.
1: Está, un pibe,
0: está joven,
1: un
0: joven.
1: Pibe,
0: un abrazo grande de todo acá de Denver, de Sebastián y todos acá, para quien nos escucha tempranito en la mañana, ahora deben dar ya, quién sabe por dónde, ¿no? Pero acusó recibo al feliz cumpleaños.
1: ¿Acusó recibo?
0: Sí.
1: ¿Qué término militar? Vio que yo vine todo de verde hoy, ¿no?
0: Acusó recibo. Feliz cumpleaños.
1: Espera, verde, buzo verde.
0: Feliz cumpleaños, Andrés. Si no estás escuchando, esto está saliendo todo al aire, ¿no?
1: Ajá.
0: Así que te mandamos un abrazo.
1: Bueno, Dios mediante, el próximo lunes nos volvemos a reencontrar. Gracias por vuestra audiencia. La verdad que siempre es un placer.
0: Por la atención dispensada.
1: Sí, por la atención dispensada. Qué linda. Esta es la mejor audiencia de Cerro Largo. Hasta el próximo lunes. Chau, chau.
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¿Qué tal a todos? Muy buenos días y bienvenidos a este nuevo programa de La Heladera, edición de viernes. Hoy 5 de junio de 2026, con una mañana que vuelve a presentarse con cielo nuboso y cubierto. Mucha niebla a esta

0: ahora a extremar como siempre los cuidados en la circulación, particularmente los que van por las rutas nacionales. 10 grados la temperatura, 22 la máxima que se anuncia para hoy. Seguramente vamos a tener una jornada soleada. Antesala de la inestabilidad prevista para mañana sábado. No se descartan lluvias. 11 la mínima, 23 la máxima para el sábado. El domingo algo nuboso, 13 y 17 caen las temperaturas. Ya con todo listo para recorrer esta mañana de viernes, entonces, para compartir las próximas dos horas, como digo siempre, para darnos el gusto de compartir y escuchar una variada, amplia, vasta selección musical en todos los idiomas, géneros y épocas. Nos presenta Distribuciones Leo para Yerba Armiño, allí en Luis Ernesto Arostegui y José Nicasio Guerrero. Bienvenidos a La Heladera.
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Minuto 34 de las 9 de la mañana. 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

0: eres un cliente. ¿Cómo estás? ¿Estás enamorado?
1: Es muy difícil.
0: ¿Qué?
1: El amor. ¿Cómo amar sin poseer? ¿Cómo dejar que te quieran sin que te falte el aire? Amar es un pretexto para adueñarse del otro, para transformar su vida en tu vida.
0: En realidad creo que estás asustado. Y si estás asustado, porque algo fuerte te está pasando. Casi siempre el error que cometemos es que nada de lo del otro va a ser tan importante como eso que sentimos. Querer que el otro sea como queremos que sea y no como es.

ya casi llegando a las 10 de la mañana, nos falta nada más que 2 minutos. Murió el Indio Solari, líder de los Redonditos de Ricota, a los 77 años. El cantante, personaje central de la música popular de los últimos 40 años, padecía Parkinson, falleció en su casa de Parque. Había dejado los escenarios en 2017. Este viernes murió el cantante Carlos Alberto Solari, conocido como Indio Solari, miembro fundador y cantante de los grupos Patricio Rey y sus Redonditos de Ricota, los Fundamentalistas del Aire Acondicionado y el Mister y los Marsupiales Extintos. Según las informaciones que están trascendiendo a esta hora, se montó un operativo en su domicilio en la localidad bonaerense de Parque Leluar, donde los médicos declararon su muerte. La UFI número 2 de Ituzaingó dispuso las actuaciones correspondientes y no se señalaron otras causas de muerte que no sean el Parkinson. En febrero, sus allegados y familiares habían desmentido a través de su cuenta de Instagram que el cantante hubiera sufrido un ACV y aclararon que se estaba sometiendo a chequeos de rigor. El día en que contó que estaba enfermo fue en 2015. Lidiaba con una enfermedad, no es cáncer ni sida, dijo en Vorterix. En ese espacio, el ex líder de Patricio Rey y sus Redonditos de Ricota también comunicó que se alejaba de los escenarios por tiempo indefinido. El 12 de marzo del año siguiente, durante un recital en Tandil, anunció frente a su público: se dice por ahí que tengo una enfermedad. Sí, es verdad. Mr. Parkinson viene pisándome los talones, pero bueno, así es la vida. Con el paso de los años, el músico se refirió al tema en distintas ocasiones. En 2022, en el marco de la gira española de su banda, Los Fundamentalistas del Aire Acondicionado, en la que participó de forma virtual, brindó una entrevista a la radio Rock FM y fue claro. Se nota la progresión del mal de Parkinson, admitió, y explicó que mitigaba los efectos distrayéndose con actividades como la pintura o la escritura, que le permitían apartar de su cuerpo el dolor.

para aquellos que de alguna forma nos criamos influenciados por la atmósfera que transmitía este artista, una triste noticia. A los 77 años murió el Indio Solari, líder de los Redonditos de Ricota.

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0: 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Estamos cerrando la primera etapa, la primera parte de la heladera edición de viernes. Hacemos una pequeña pausa e inmediatamente continuamos.
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1: Así comenzamos a recorrer la segunda parte de nuestro programa de hoy. 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

La Asociación Española de Cerro Largo está convocando a los socios de la institución para una Asamblea General Ordinaria que tendrá lugar en el Hall del Teatro España el domingo 5 de julio a las 16, 16:15 y 16:30 horas en primera, segunda y tercera citación respectivamente para tratar el siguiente orden del día. Lectura del acta de la Asamblea General anterior y designación de dos asambleístas para firmarla. Memoria y balance 2025-2026. Dictamen de la Comisión Fiscal. Elecciones totales de 9 miembros titulares y sus respectivos suplentes para integrar la Comisión Directiva. 3 titulares y 3 suplentes para integrar la Comisión Fiscal. 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Se informa que el plazo para la presentación de listas es hasta el viernes 3 de julio, hasta las 18 horas, en la Secretaría. 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
0: Minuto 52 de las 10. 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

Estamos cerrando la heladera, edición de viernes. El reencuentro será mañana, por la mañana, después de las 9 y hasta el mediodía, cuando sigamos disfrutando de nuestras propuestas musicales matutinas aquí en la radio. Buen viernes, nos vemos mañana.

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0: Amigos oyentes de la 91.1 Deportes, un antes y un después. Muy, pero muy buenos días. Día medio tormentoso, medio raro, con nubosidades, pero el poncho de los pobres apareció. Se ve que había una niebla muy importante hoy, en la mañana. Yo no la vi, pero por lo que vi en el fondo de mi casa, que veo el terraplén de allí de la canchita de ferrocarril, mira vos, me traicionó el subconsciente, de la canchita de Continental y todo el parque que supuestamente iban a hacer, supuestamente, no sé para qué año, todavía se veía alguna nubosidad y algo, se ve que hay alguna niebla ahí, un rocío muy fuerte, pero agradable, o sea, por lo menos da para salir, no desabrigado, pero sí bueno, nos levantamos hoy con un pequeño olorcito de garganta, pero a veces tomamos alguna, mejor dicho, el agua muy, muy fría, entonces a veces nos perjudica eso. Muy bien, Juan Barroso, buen día. ¿Cómo le va?
1: Buen día, Pedro.
0: Fin de semana largo nuevamente.
1: Semana larga fue.
0: Si Dios quiere. Les voy a adelantar. Ya el lunes, lamentablemente, no vamos a tener programa porque, lógicamente, vamos a estar viajando. En el momento de que esté el programa aquí, estaremos viajando rumbo a la capital, porque se nos viene ese partido muy importante ante el Liverpool para seguir sumando a tres, con la esperanza, lógicamente, que tenemos de... Ayer inclusive le digo más, ayer tuve un diálogo muy importante charlando con el presidente del Cerrado Fútbol Club y contándonos un poco de lo que es realmente el presupuesto del Cerro Largo, donde ya más o menos uno sabe, ¿verdad? Cerro Largo es muy probable que viaje el próximo domingo. No sé dónde va a ir. Esta tarde lo voy a averiguar, porque esta tarde es el entrenamiento allí en Los Pinos, a las 3 de la tarde. Y lo voy a averiguar, pero es muy probable que vaya al Pinar, ¿verdad? Como siempre. Ahora, esas son cosas que originan gastos. No solo eso, sino también la primera división, la tercera división, ahora se suman las divisiones inferiores. Y todo eso realmente origina muchos gastos, la alimentación para los pibes de que viajan, la alimentación para el primero, allí no van gratis, más allá de que es un precio accesible para lo que se paga allí en el Pinar. Y lógicamente, pero son gastos realmente. Pero hablábamos con el presidente de otros temas. Por suerte, va viento en popa la salud de Daniel Núñez. Creo firmemente, todavía no lo he confirmado, pero creo que ya está de alta. Lógicamente se va a quedar en Montevideo en su recuperación. Es la verdad que una noticia muy, pero muy buena que recibimos ayer, justamente hablando con el presidente. Y hoy le pasamos un WhatsApp a Vanessa, su hija. Todavía no nos ha contestado, pero son cosas agradables que en estos últimos días se nos ha traído, ha golpeado muy, muy fuerte algunas noticias que realmente no queríamos recibir, pero bueno, la vida es así. Pero lo más importante es que Danielo, sin ninguna duda, está ya está de alta de la cirugía que se le proporcionaron. Cerro Largo viaja el domingo con la ilusión de traer los tres puntos y mantenerse en la punta. Hoy, como corresponde, hoy tendremos la comparación previa o el intercambio de lo que es un comentario de lo que se viene en Cerro Largo, de la ilusión que mantenemos, porque ya hace mucho tiempo habíamos conversado eso mismo con Edgardo Parma, de decir qué importante sería lograr un campeonato corto para dar el primer paso. Y mire que estamos exigiendo demasiado, y digo porque por la infraestructura que tiene el club, por lo que todos hablamos de un principio que estamos allí, pero a veces soñar no cuesta nada, y yo creo que este equipo está anímicamente muy alto para lograr y aprovechar el bajón que han tenido los clubes grandes, que ojalá podamos seguir por el mismo camino, ir allí al Parque Viera, que siempre nos ha sido difícil para poder ya hemos ganado allí. pero también otro de los equipos que últimamente no le podemos ganar es a Liverpool. Ojalá que se nos dé el próximo lunes, donde estaremos en directo con Edgardo Palma a las 18 horas del Parque Viera, junto a todo el equipo de la 99.1. Así que por lo tanto estaremos viajando. Por eso decíamos de que el próximo lunes no vamos a tener programa. Simplemente capaz que por ahí, si llegamos a tiempo, que no va a ser, no va a ser así. No creo que nos dé para dar un informe, pero va a ser difícil. Importante lograr los 3 puntos para planificar lo que se viene, ¿verdad? Que nos queda el intermedio, y donde ayer nos manifestábamos, nos queda un partido local y 2 de visita. Como esta vez sí, vamos a ver si intentar de lo que es de qué forma se juega la quinta fecha de la segunda división profesional. Liga Ferrocarril fijó los playoffs del comienzo hoy viernes con un partido y los 3 restantes el día sábado. Asociación Departamental de Fútbol se jugó en su 16. Ayer estuvimos, antes de ayer, ¿verdad? Reiteramos, estuvimos aquí en el estudio con Maxi Centena en lo que va a ser ese certamen de lo que es también un inusual deporte de lo que es la Casa del Jabalí. 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También tenemos lo que es los resultados de la Liga Merense de Baby Fútbol. Esto y mucho más, señor Juan Barbosa, casi digo Juan Rodríguez. Juan Barbosa, después de la tanda.
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0: Bien, comenzamos el desarrollo de deportes un antes y un después. Realmente, ayer fuimos un ratito, ¿verdad? Porque en la mañana a veces se nos complica, ¿verdad? Para ir al entrenamiento, pero ayer tuvimos. Hoy en la tarde, a las 15 horas, vamos a estar allí un rato a lo que va a ser ese entrenamiento. Porque todavía nos queda el de mañana, que es sábado. Después el domingo estaría viajando a la capital para enfrentar al Liverpool Football Club. Lo más importante de todo esto es que vamos a viajar con una ilusión de la cual seguir sumando a tres y seguir en la punta de lo que es en la Serie A del campeonato intermedio. Una ilusión de que hace mucho tiempo lo manejábamos con uno de nuestros relatores, porque con el otro también, en el caso de Juan y en esta vez con Edgardo Parma. Lo importante es decir, ¿por qué no ilusionarnos y tener un campeonato corto y aprovechar la oportunidad de que lo que es equipos grandes tienen grandes problemas internos? Y entonces ese es el golpe que por ahí estos equipos en desarrollo, y sería importante y ya de una vez por todas y decir, bueno, sumar de a tres, pero también no estar mirando en esa tabla de abajo que realmente a veces preocupa, que hasta el momento no ha sido tal, pero no la podemos descuidar. Señor Edgardo Parma, tantos años hace que no sentía su voz, que hoy realmente se llena de alegría, hasta el sol la abrió, apareció el sol aquí, el poncho de los pobres, aquí en la ciudad de Melo. ¿Cómo le va, Edgardo Parma?
1: ¿Cómo anda, Peta? Buen día para vos, para Juan, para la audiencia. Un gusto estar después de un tiempito nuevamente con todos ustedes para charlar un poquito de fútbol, para charlar un poquito de lo que está pasando con nuestro Cerro Largo Fútbol Club, ¿no?
0: Ni que hablar. Ahora vamos a lo primero. Yo le voy a decir a ver si usted está de acuerdo conmigo. Vamos a entrar en lo que es, ya sé que es doloroso, pero es real. Vimos el partido el otro día de Peñarol y Aguada. Ay, ay, ay. Usted sabe de qué. Es dentro de lo previsible, ¿verdad, Edgardo? Vos que sabés, sos más entendido que yo de esto. Hay mucho más plantel de Peñarol que de Aguada. Bueno, por ahí la mano, ¿no?
1: Es relativo.
0: ¿Sí?
1: Es relativo. Sí, yo no estoy tan de acuerdo con eso.
0: ¿Ah, no?
1: Sí que es un plantel más joven el de Peñarol. Eso sí te la llevo. Uh-huh. Es un plantel que promedia los 20 y pico de años. Aguada es un plantel que promedia los 30, uh-huh. 32 años. Igualmente creo que plantel a plantel, sin Vescovi, como está Peñarol, que es la figura, que por la lesión que ha sufrido, creo que se ha emparejado mucho estas finales. Me da la impresión a mí. Después de ver el primer partido, uno dice, pero me está diciendo se emparejó y ganó por 20.
0: No. Bueno, eso es
1: son situaciones de partido, ¿no? Habría que analizar el partido en sí, después de un primer tiempo parejo, o un tercer cuarto que Aguá arrancó totalmente dormido, donde estaba mucho más rápido de reacción los jugadores de Peñarol, donde ganaban pelotas divididas, donde, bueno, creo que ahí sacó la diferencia, se pudo poner a 5. Y creo que esto recién empieza, dijo aquel, ¿no? Como él se acostumbra. Son 7 finales. Es difícil porque...
0: ¿7 finales?
1: 7, sí, sí.
0: Ay, yo pensé que eran 5.
1: No, 7.
0: Bueno, está.
1: Es difícil porque la segunda se va a jugar en Peñarol. Uh-huh. En el Palacio Peñarol, solo con gente de Peñarol.
0: Sí.
1: Por el tema de que, como la primera fue delante de la Arena... Sí, y fue local Peñarol, la segunda le tendría que tocar a Aguada y ser local Aguada.
0: Sí.
1: Pero Peñarol no aceptaba, por entender que él fue el primero en toda en todo el campeonato, uh-huh. y perdía esa posibilidad de jugar la segunda final, que vendría a ser la primera de local. ¿Entendés lo que te quiero decir?
0: Medio complejo. Con su gente,
1: ahí está. Es medio complejo. Como no se aceptaba, se iban a jugar en canchas neutrales, pero en definitiva Aguada dijo que no había problema que se jugara en cancha de Peñarol. Yo, como hincha de Aguada, no estoy de acuerdo, y creo que la mayoría tampoco está de acuerdo, porque creo que se resigna la posibilidad de jugar en Aguada y recién ir a jugar de local en Aguada en la tercera. ¿Qué pasa con esto? Que ahora vos, seguramente, todo puede pasar, pero tiene gran chance Peñarol de
0: ventaja deportiva.
1: De llegar a la final, a la tercera final con un 2-0, ¿no?
0: Exactamente. Que está dentro de lo previsible, pero...
1: Claro.
0: Pero como decís vos,
1: capaz que el martes que viene, cuando es la segunda final, la Aguada gana de local, de visitante, como ya ha pasado en las semifinales, ¿no?
0: Sí, señor.
1: Frente a Nacional. Sí. Pero la lógica, y este es un deporte lógico, sí, el básquetbol, indica de que Peñarol de local tendría más chance de ganar que Aguada, ¿no? Pero bueno, habrá que jugar el partido y ver qué pasa. Y entonces, como yo decía, si Peñarol gana, fíjate que llega al tercer partido con una tranquilidad de un 2-0, ¿no?
0: Edgardo, pregunto, porque viste que uno está, es lo que yo decimos siempre, estamos a 400 kilómetros y vos estás más metido en lo que es el básquetbol, y en este caso tu Aguada, como vos nos has hecho hincha, hacer hincha de Aguada, en lo que hasta Gabriel es hincha contra hincha Peñarol, así que te podés imaginar. Y yo digo, por ahí se Sim, el tema de Sim, ¿se viene arrastrando esa lesión de que lo trae a maltraer?
1: Sim tiene una lesión crónica en el hombro. Uh-huh. Una lesión crónica, vos sabés, Peta, te lleva a que podés estar con dolor o sin dolor.
0: Exactamente.
1: No, es crónico el dolor que tiene. Entonces, puede haber partidos que sienta dolor, puede haber partidos que no sienta dolor, es relativo. Es un jugador que lo golpea mucho. Si vos lo ves a él,
0: sí, cuando
1: se cambia, él juega con un protector en todo el...
0: En todo lo que es el
1: dorsal, la toda la parte de arriba, vamos a decir, todo el pecho, toda el torso, toda esa parte juega con un protector, uh-huh, para los golpes.
0: Ajá.
1: O sea que fíjate cómo será los golpes que recibe, ¿no?
0: Exactamente, aparte es un deporte que está constantemente en contacto, ¿verdad?
1: Es un deporte de contacto, ¿no? Porque es permanente, cortinas, cuando te ponen las cortinas. Por ejemplo, el base de Aguada Santizo, el otro día jugó infiltrado.
0: Ah, ¿sí?
1: Por un choque que tuvo en una cortina frente al jugador de Nacional, uh-huh, que lo sacó, ¿no? No digo que lo haya sacado del partido, pero durante el partido, el último, estuvo lesionado, jugó lesentido, uh-huh, por ese golpe en el hombro, y el otro día jugó infiltrado.
0: Mirá vos cómo son las cosas. O sea, son cosas, pequeñas cosas que uno no está enterado. Por eso decía, a mí me encanta el básquetbol, yo soy un fan del básquetbol, a mí me gusta. E inclusive decíamos, Gabriela es hincha muerto de este, ¿cómo es? Del pelado.
1: De Biwa.
0: No, de Aguada. Ahora está con Aguada.
1: Ahora, pero ya es hincha de Biwa.
0: Sí, ese es de la élite de allá arriba, de más arriba, ¿viste? Pero lo que digo, lo importante de todo esto de que vos tenés fe de que Aguada pueda dar vuelta a los resultados.
1: Sí, recién empezó esto, o sea, remontarse al año pasado, ¿no?
0: Sí, señor. Más
1: allá de lo que se pueda decir del arbitraje y todo lo que quieran, pero sí, remontarse al año pasado, donde Nacional dio vuelta.
0: Exactamente, sí,
1: ni cuando que hablar. Estaba un 3-1, creo que era, y terminó un 4-3.
0: Exactamente, ni que hablar.
1: Te digo, esto es partido a partido, y se ajusta mucho en defensa, se ajusta mucho en ataque, uh-huh, y bueno, y cada técnico va mejorando lo que es la parte defensiva y va mejorando la parte ofensiva también. El otro día Peñarol tuvo unos porcentajes altísimos en los tiros de tres.
0: Ah, sí, una barbaridad. Me tenía la perrulla. No erraban una,
1: ¿no? No, de eso te digo, tuvo creo que tuvo más del 50% o 45%, una locura fue el porcentaje de triples que tuvo Peñarol. Entonces, eso no es tampoco todos los partidos.
0: Totalmente de acuerdo.
1: Por eso digo, esto es partido a partido. Recién empezó, está la serie 1-0 Peñarol. No me extrañaría nada que después del martes la serie se ponga 2-0 a favor de Peñarol, no me extrañaría nada. Y bueno, y habrá que ir a jugar el tercer partido el otro viernes, o sea, de aquí a una semana, a la cancha de Aguada con un 0-2 a favor de Peñarol, ¿no?
0: Vamos a ver lo que pasa. Edgardo, nos metemos en lo que es el Cerrar el Club. Yo recuerdo las palabras tuyas, y después lo complementaba Juan también. Lo importante para una institución en desarrollo que puede estar ganando lo primero que tendría que ganar, o lo que uno pretende que gane, es un campeonato corto, en este caso el intermedio. No empezamos bien, pero lo más importante es que nos hicimos fuerte acá en Melo. ir a jugar un partido contra Liverpool en una cancha que últimamente no ha sido buena para nosotros. Pero
1: es verdad.
0: Pero hay que romper la bruja. Yo creo que hay que matar la bruja y ahí esté por ahí. Pero porque digo que creo que Cerro Largo ha mejorado. Ha mejorado anímicamente. Volvió a la memoria de lo que en algún momento fuimos, lo vimos nosotros, vos y yo, cuando lo vimos jugar contra Deportivo y lo vimos jugar contra Central. Y esas son las cosas lindas, que el equipo volvió a ser un equipo y levantaron a los jugadores individualmente que le están dando un buen resultado, ¿verdad?
1: Bueno, yo te soy sincero, después de aquel partido contra Racing, que fue el último que tuve la oportunidad de relatar, que la verdad, un partido horrible y que no nos gustó a ninguno, y que jugó muy mal Cerro Largo, yo lo vi muy bien a Cerro Largo los dos últimos partidos. A mí me gustó. Me gustó el partido anterior, el de Cerro, sino el anterior. Y me gustó el partido contra Cerro el otro día, a excepción creo que de los primeros 10-15 minutos. Después creo que jugó en buena forma y mereció ganar el partido. El anterior había sido contra Boston River, que me gustó muchísimo. Si me das a elegir, me gustó más el partido contra Boston River que el último contra Cerro, ¿no?
0: Totalmente de acuerdo. Yo creo que el partido contra Cerro fue primeros 15 minutos de Cerro Largo, después Cerro lo empareja y después de la expulsión bien decretada por el árbitro, de ahí en más Cerro Largo fue más. Qué lógico. Sí, está dentro de lo normal. Que un equipo con 10 hombres no vaya a salir a jugar de igual a igual. Entonces se recostó, pero Cerro Largo encontró en el momento justo jugadores que realmente estaban en un muy buen nivel. Y eso es lo importante, ¿verdad?
1: Sí, sí, yo por eso digo, me gustó más contra Boston River. Para mí jugó un muy buen partido contra Boston River, más allá de que ganó por varios goles, pero eso no quita lo bien que jugó. Para mí jugó muy bien. El otro día contra Cerro fue un partido más trabado, más luchado. Hay que tener en cuenta que Cerro se juega a puntos de trascendencia en cada encuentro, porque hoy por hoy está en zona de descenso, con Danubio peleándola ahí, cabeza a cabeza, se puede decir. Pero me gustó Cerro Largo y creo que los cambios que hizo Ordóñez y Juan Jacinto, creo que le han dado resultado, ¿no? Es un cambio, a ver, no cambio en la parte táctica, técnica táctica, pero sí cambios en algunas posiciones, por ejemplo, los cambios de puntero.
0: Exactamente.
1: Es una variante. El otro día, igual que hace Añasco, lo hace porque juega, justamente está por derecha.
0: Exactamente. Inclusive te digo más, en el primer tiempo había jugado de la misma forma y en algún momento pasó en el segundo tiempo que inclusive Gustavo Viera había levantado el juego por la punta derecha. Pero cuando se lo saca a Gustavo Viera, nuevamente pasa a Añasco a la punta izquierda y a la punta derecha y ahí viene el gol. Sí, las cosas que tiene el fútbol, ¿no?
1: Es que si vos observás el gol, le queda para el perfil zurdo de la pelota.
0: Ni que hablar.
1: Si es un derecho que está por ahí, capaz que no lo hace.
0: Sí, es verdad.
1: Porque tiene miedo de pegarle con izquierda, porque cualquier derecho que no maneje la izquierda le va a tener miedo de pegar, ¿eh? Por decir, para andarse a donde la mando, y para pegarle a tres dedos estaba muy complicado, ¿no?
0: Ni que hablar.
1: Entonces digo, el gol lo hace justamente por jugar con pierna cambiada.
0: Sí, sí, ni que hablar. O sea, un golazo que también... Mirá, vos sabés por qué me detuve. Porque gracias a Dios acabo de recibir un mensaje de la hija de Hielo Núñez. Dice, buen día, Peta. Ayer le dieron de alta. Ya está en su casa, acá por Montevideo. Ahora a recuperarse tranquilo. Gracias por contar. Le mandamos un abrazo.
1: Nos alegramos muchísimo.
0: Por eso me detuve y disculpame que te corté, Edgardo, porque para nosotros... Y sabiendo bien de lo que todo el mundo lo aprecia a Hielo Núñez, es importante porque ya había sido operado el día lunes. Y bueno, por suerte hoy ya está en su casa y lógicamente hay una recuperación que le va a llegar. Pero nos metemos directamente en lo que es el fútbol nuevamente, Edgardo.
1: La alegría por eso que acabas de decir, Peta, el saludo para Danielo. No sé si estará escuchando o alguien le transmitirá, pero el saludo porque nos deja todos muy contentos de que todo haya salido con normalidad y bueno, y ahora esperar la recuperación, ¿no? Tranquilamente. Y más viendo a Cerro Largo que está rindiendo muy buena forma, ¿no?
0: Sigue aportando lo suyo. Mirá que yo tengo un expiatorio de que sigue aportando tuyo de más allá de todo lo que tiene. Nada, siempre se ha mantenido un buen contacto, sé bien, porque Nacho Ordóñez es una persona espectacular y lógicamente es importante escuchar los consejos de alguien que tiene una trayectoria muy importante, ¿no? O sea, de que sumarlo de él y las resoluciones las toma Ordóñez sin ninguna duda, porque hoy es el cabecilla de lo que es este cuerpo técnico.
1: Es que Ordóñez le da la impronta de él.
0: Exactamente, ahora como cambió el chip.
1: Porque hoy está la cabeza conjuntamente con Juan Jacinto.
0: Exactamente. Que
1: sus cosas, su experiencia, como bien decías, también. Entonces es un combo que se armó para llegar a lo que estamos en este momento, ¿no?
0: Exactamente. Edgardo, soñar no cuesta nada. ¿Vos podés pensar de que decir, ganando los tres puntos el próximo lunes allí en el Parque Viera, como que nos da ese aliciente de decir, vamos a jugar, más allá que después viene Defensor de local, pero tenemos dos de visita, Central y Peñarol, justamente los que vienen con nosotros juntos? ¿Por ahí vos pensás que se puede estar definiendo en la última fecha?
1: Yo te diría, como decía el Mostaza Merlo, ¿no? Paso a paso, vamos.
0: Exactamente.
1: Yo sigo insistiendo, y lo dije en un principio, ¿no? Hace tiempo que lo vengo diciendo. Para mí hay un equipo que yo sigo insistiendo que es el que juega mejor al fútbol, que por suerte está en la otra serie, que Deportivo Maldonado.
0: Sí, señor.
1: ¿Ah? Y no porque le haya ganado Nacional, lo dije en un primer momento, lo vi y quedé, pero entusiasmadísimo de cómo juega el fútbol Deportivo Maldonado. Por suerte en la otra serie. Nosotros estamos en una serie donde tenemos a Central Español, que para mí juega bien al fútbol. Es un equipo al cual ya le ganamos, ¿no?
0: Sí, señor.
1: Con el técnico anterior. Vamos a ver con este técnico, porque el otro día fue la primera vez que debutó el argentino.
0: Exactamente.
1: A la cabeza de Central Español. Uh-huh. Vamos a ver cómo le va ahora en los próximos partidos. Y tenemos un Peñarol que se está cayendo pedazos.
0: Ah, sí. Con grandes problemas internos.
1: ¿Qué nos puede hacer mal a nosotros? Y yo te voy a decir lo que nos va a hacer mal a nosotros.
0: Uh-huh. El parate.
1: El parate, ¿no?
0: Sí. Vos sabés que yo pienso lo mismo.
1: Que nos puede hacer mal a nosotros, porque venimos embalados, pica. Venimos con el envío.
0: Sí, exacto. Vos sabés de que yo no quería manifestar eso, porque para dejar las aguas medias calma, pero vos sabés que yo pienso igual. Más allá que yo lo he conversado, y vienen en un plantel que no es muy amplio, el de Cerro Largo, que viene medio desgastado físicamente. Yo no sé, hoy lo voy a descubrir, voy a ir esta tarde, si realmente se va a dar un par de días libres, porque después tenemos un mes, no solo para meternos nuevamente en el intermedio, sino también para la segunda parte del año, ¿verdad? Claro, no sé cómo va a ser eso, lo voy a averiguar.
1: Ahora, yo te hago una pregunta. Vos estuviste en un vestuario.
0: Sí, señor.
1: Si vos venís ganando, ¿no?
0: Quiero seguir
1: ¿Qué es lo
0: jugando.
1: Que querés? ¿Querés seguir jugando?
0: Ah, ni que hablar.
1: ¿Querés seguir jugando? Porque venís ganando, venís con el envión ganador, venís con el envión de positivo, venís con todo.
0: Exactamente.
1: Y que te meten un parate, que eso ya estaba planificado de antes, ¿no? Porque sí. Si fuera al revés, íbamos a decir, si fuera al revés, es lo que diríamos, pues también menos mal que viene el parate.
0: Sí, exactamente.
1: Que lo que están diciendo, que lo que están diciendo Nacional y Peñarol, están deseando que parezca.
0: Sí, parate. Sí. Ya, aparte, entonces, los líos internos que tienen,
1: por supuesto. Entonces, digo, a lo que vamos, lo que vos me decías, los partidos que nos quedan, y bueno, habrá que ver cómo los agarramos después del parate a esos equipos, ¿no? Pero a nosotros, lógicamente, no digo que nos perjudica, pero sí.
0: No,
1: nos afecta, nos va a afectar, ojalá que no, pero el parate este de un mes casi que hay de fútbol, no va a venir bien para recuperar lesionados, para el descanso, como vos bien decías, pero en el envión futbolístico que venimos nos conviene seguir.
0: Yo quiero seguir jugando.
1: Claro, más allá de que ganes o pierdas el lunes o empates,
0: claro.
1: Que sea, ¿no? Pero sí. venís bien futbolísticamente.
0: Exactamente.
1: Nos conviene seguir, pero bueno, eso son cosas que ya estaban de antemano, sabías de que iba a haber un parate de un mes, que bueno, que vamos a tener el parate del Mundial y que habrá que esperar. Y con respecto a los equipos, es lo que te decía, Central Español con un técnico nuevo, que no sabemos qué puede dar, Defensor, que también es un
0: técnico nuevo,
1: porque arregló la Riera.
0: La Riera.
1: Y Peñarol, que
0: sí.
1: es un desastre.
0: Ah, no, y Nacional también, porque no es solo Peñarol.
1: No, Nacional también. Digo Peñarol porque nos toca Peñarol, la serie Peñarol, ¿no?
0: Ah, no, claro, en la serie nuestra está.
1: Creo, como viene la mano, si nosotros ganamos el lunes, y se va a estar definiendo en las últimas fechas del campeonato, ¿no? No cabe duda.
0: Exactamente, fíjate vos, Edgardo, que justo agarramos este parate que a Peñarol le viene bien, porque sí, viene con jugadores que venían lesionados, que de a poquito van agarrando ritmo de campeonato y tienen un mes para la recuperación.
1: Claro. Entonces, igualmente Peñarol hoy por hoy no se sabe si continúa a ir, ¿no?
0: ¿Será?
1: Bueno, todo hace pensar que se va a definir en el parate si sigue o no. Yo si vos me preguntás a mí, yo te digo que sigue.
0: Ah, yo también. Para mí sí.
1: Yo digo que sí.
0: Él está muy bien bancado por Rubio y me parece que no.
1: Ahora,
0: yo me pregunto, yo te pregunto a vos, Edgardo, futbolísticamente, yo digo una cosa, ¿es el problema de Aguirre, Peñarol?
1: A ver, esto como lo paso a Nacional. Uh-huh. ¿Era el problema de los técnicos que pasaron por Nacional o es un problema de jugadores?
0: No, para mí es problema de jugadores. Es muy claro. La categoría que tienen que tener los equipos grandes de jugadores no los tienen. No hay jugadores que desnivelen, porque si vos me decís, es un equipo que funciona como tal, pero en otras épocas, y a veces las comparaciones son odiosas, pero hay que decir las cosas como son. Habían jugadores que desnivelaban y te ganaban un partido en una pena libre, te ganaban un partido en una jugada de en una baldosa, con un tiro a media distancia, con un montón de cosas que ese jugador individual sobresalía en los cuadros grandes. Hoy no hay ninguno. No sé si estás de acuerdo conmigo.
1: No, estoy de acuerdo totalmente. Yo no me quiero remontar porque van a decir ustedes siempre hablando de
0: los viejos.
1: Pero antes había un Recoba, un Pacheco, un Bengochea.
0: Exacto. El Tony Pacheco. ¿Viste? Entonces sí. Está, fuiste. Nada más que eso.
1: Sí, estamos de acuerdo totalmente que hoy por hoy no hay esos jugadores que desnivelan. Me iban a decir Leo Fernández, pero sí. Leo Fernández de la temporada.
0: Exacto, sí. Exactamente. Edgardo, lo más importante de esto, que nuestro equipo, sumando el próximo lunes de A3, vamos a jugar con todos los resultados vistos. Y por ahí...
1: Eso es muy importante, jugar
0: con todos los resultados. Y por ahí, allá de que alguno le robe algún punto tanto a Central y a ver, déjame ver con quién le toca. Cerro Peñarol, es brava. Cerro
1: sí, Villamar, en el Trócoli.
0: Pero es en el Trócoli. Sí. Y Central... A ver, déjame ver dónde lo tengo por acá.
1: No recuerdo de...
0: Central Racing, ojo. Central Racing viene segundo.
1: Se va a las 10 de la mañana.
0: Exactamente. Racing viene segundo. O sea, no va a querer perder. Y ¿querés que te diga más? Hasta me serviría que gane Racing. ¿Por qué? Porque ya jugamos con Racing. Con Central sí. No. ¿Vale? O sea, yo
1: ahora,
0: quiero...
1: Ahora. Vos perdonás, se confirma lo que... Yo no quiero sacarme cartel de nada, pero se confirma lo que habíamos hablado de Racing.
0: Exactamente. Aprovechó el empleo de que Peñarol y Nacional eran un desastre y él fue en su chacrita ganando, y obtuvo, se encontró con ese campeonato que lo supo definir en las instancias finales, ¿verdad?
1: Exacto, aprovechó el desastre que eran Peñarol y Nacional.
0: Exactamente.
1: Como lo aprovechó Racing, lo aprovechó Deportivo Maldonado, otro español.
0: Exactamente.
1: Pero bueno, lo aprovechó. Pero que volvemos a lo mismo. No era un super cuadro, Racing.
0: No era un cuadro que decir, vamos a hacer. Por eso digo, las comparaciones son odiosas. Un Deportivo Maldonado.
1: Claro. ¿Eh?
0: Porque Deportivo. Mirá que hablamos de Deportivo Maldonado. Y Deportivo Maldonado, de 28 puntos que jugó en el domingo Borgueño Miguel, ganó 24. ¿Eh? ¿Qué tal? Sí. Empató dos nada más.
1: Se hizo fuerte.
0: O sea, eso es lo importante. Eso es lo que vos, en tu cancha, tenés que hacerte fuerte. Ese, sea como sea.
1: Ganar y ganar. Lo que está haciendo Cerro Largo en este torneo intermedio. Los dos que jugó, los ganó.
0: Exactamente. Y nos queda contra Defensor después del parate, que lógicamente creo que vamos por buen camino. Y soñar.
1: Aparte, siempre, porque uno piensa, ¿no? Están en los primeros lugares del intermedio. Pero también, yo escuchaba el otro día cuando estaba el partido cerró largo y después escuché un poco la parte periodística de la gente de Tenfield, y decía, con este resultado Cerro Largo se va alejando de la zona del descenso.
2: Exactamente, una cosa lleva
1: verdad,
2: a la otra.
1: Y es verdad.
2: Una cosa lleva a la otra. Era lo que nos pasó el año pasado, que no sumamos puntos en el intermedio y perdimos por un gol la Copa Sudamericana.
1: Claro, claro. Hemos dado dos pasos, porque el de Racing no lo cuento, porque perdimos y porque fue un partido malo, espantoso. Hemos dado dos pasos importantísimos. Fíjate lo que vos habías dicho un par de transmisiones anteriores. Ganás dos, tres partidos, te mezclas con los de arriba.
2: Exactamente. Edgardo, nos reencontramos el próximo lunes, ¿te parece?
1: Estaremos
2: allí desde el Parque Viera, en el Prado, para llevar y matar la bruja. Ganarle a Liverpool y ganar en la cancha de Wander, que últimamente...
1: Si vos te acordás, creo que el último partido que ganamos en la cancha de Wander jugaba Di Giorgio en Cerro Largo.
2: Sí, creo que sí.
1: ¿Te acordás que creo que lo hicimos de la tribuna de enfrente? Después no recuerdo otro triunfo grande de Cerro Largo, no me acuerdo.
2: Que le ganamos a Torque, si mal no me equivoco, con gol de Nahuel Furtado, me parece.
1: Bueno, no, yo tengo un gol bien de Nahuel Furtado ahí en el Parque Viera, pero no sé si nos fue en ese partido.
2: ¿Sí?
1: Que jugaba Di Giorgio.
2: Mire, escuchen lo que le va a decir.
3: Según lo que dice acá, fue el 8 de noviembre del 2021 cuando derrotó a Montevideo Wander por 2-1 de clausura.
2: ¿Los goles? ¿Los tiene ahí, no, Juan? Mirá, en el 2021.
1: Sí, fíjate vos.
2: Exactamente. Bueno, viste. Así que vamos a matar la bruja, si Dios quiere.
3: Diego Hernández, para Wander, Augusto Max, empató en el Cerro Largo, en minuto 44, y Lucas Di Giorgio.
2: Ay, que la
1: estaba bien.
2: La peló. Lo que es la Biblia, ¿eh? La Biblia, usted debe estar con la Biblia al lado ahí, porque con el cuaderno
1: suyo... Tengo muy mala memoria, realmente, porque tengo mala memoria y que no recuerdo mucha cantidad de cosas, pero hay cosas puntuales que me quedan grabadas.
2: Exactamente.
1: Y ese partido me quedó grabado, no sé por qué motivo, si fue por el gol que hizo Di Giorgio, que te digo más, hasta lo estoy mirando el gol en este momento en mi cabeza, porque...
2: En el arco del placar, si mal no me equivoco.
1: Es un anticipo que hace porque ataca la pelota. Y creo que lo hace, si yo mal no recuerdo, lo hace en el arco de los vestuarios, donde están los vestuarios, para aquel lado.
2: Sí.
1: Donde está la casona de Wander, para entender.
2: Claro, o sea, el placar.
1: Ahí está, donde está el placar. Ah, ahí está, ahora el placar. Yo digo la casona de los viejos tiempos.
2: Sí.
1: La casona de Wander, donde antes ahí estaban los vestuarios, que nosotros trabajábamos ahí, los vestuaristas. Bueno, y lo recuerdo, y te digo más, nosotros estábamos en la tribuna de enfrente haciendo el partido.
2: Exactamente.
1: Estábamos en la tribuna de enfrente, siempre partido. Pero tengo clarísimo, mirá que no tengo clarísimo.
2: Es una hora.
1: Este lunes le voy a decir, vamos a la cabina porque se vio una tormenta de aquella.
2: Si Dios quiere, nos reencontramos el lunes, Garo.
1: Dale, un abrazo, Peto, un abrazo para vos, para Juan y para la audiencia. Nos vemos el lunes.
2: Si Dios quiere. Vamos a la segunda tanda, Juan, y inmediatamente venimos con la recta final de Deportes, un antes y un después.
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0: Recta final de Deportes Unante. Después, rápidamente, nos queda un par de minutos nada más. Hoy comienzan los playoffs de la Liga Ferrocarril. Viernes 19:30, cancha auxiliar Racing Olimpia. Mañana sábado 3:30, Milcar Prieto, Sauce Porvenir. 15:30, Naranjo San Salvador. Y en la cancha auxiliar estarán jugando a las 18:30, Mendoza River. Esto es lo que es de para los playoffs de la Liga Ferrocarril. No queríamos obviar todo esto porque la verdad hay handball también, se juega en la liga del interior. Estarán jugando en Rivera, donde estará jugando Cerrado, tanto en lo que es la rama femenina y masculina para la clasificación a lo que va a ser los playoffs también. O sea, importante todo esto de lo que es dentro de nuestro deporte, sin ninguna duda. Pero la cita es el lunes, no se olviden. Lamentablemente no podemos estar, porque vamos a estar viajando directamente a lo que es Deportes, para llevarles a ustedes lo que va a ser en el Parque Viera, Deportes durante un después, con el partido de Liverpool Cerro Largo, que comenzará a las 19. A las 18 horas estaremos ya en directo desde el Parque Viera, con el relato de Edgardo Parma, quien les habla en el comentario, y con todo el trabajo de lo que es la 99.1 y Deportes un antes y un después, y la cadena azul y blanca por la 1520 AM Cerro Largo, Acuarela Cerro Largo, y por Radio Sirio de Fray Roberto 89.5 FM de la ciudad de Fray Roberto. Esto y mucho más se lo contamos el lunes a partir de las 18. Nos vamos, buen fin de semana para todos, descanso a todo fútbol, para por qué no soñar y sumar de a tres y quedarnos con el primer puesto antes del parate de lo que es la Serie A del campeonato intermedio. Hasta lunes, gente.

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1: Este tema va dedicado para todos los que alguna vez sufrimos el corazón roto. Y dice...

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0: ¿Qué tal? Muy buenas tardes, bienvenidos a CDM.com aquí en la 99. 14:18 minutos.
1: Tuvimos piel con algunas.
0: Comienzo con el Bahiano. Le mando un abrazo grande a Gastón Meoni, nuestro compañero de trabajo, que se ha encargado de la selección ayer y hoy, en su mayoría. Uma Brasileira, la versión de Baiano, que además la adelantó aquí cuando estuvo en Melo.

Como siempre vamos a estar aquí junto a Fernando Producciones, que es cómplice de tu imagen, junto a ustedes, donde quiera que estén, Radio FM 991.com, así salimos al mundo. Para quienes gustamos de la música, hoy una jornada triste, ¿no? Se despidió para siempre el Indio Solari. Un legendario

22 grados, 6 décimas la temperatura actualmente en nuestra ciudad de Melo. 70% el índice de humedad. La visibilidad alcanza los 12 kilómetros y va a continuar nuboso, con periodos de algo nuboso, nieblas y neblinas, vientos del norte, variables. 7 grados esperamos para la próxima madrugada. Como siempre, tenemos para comunicarnos el 092-725-079.

0: Carlos el Indio Solari, mítico líder de la banda Patricio Rey y sus Redonditos de Ricota y leyenda del rock argentino, murió a los 77 años. Si bien había nacido en Paraná, Entre Ríos, Solari fue una figura de la contracultura de la década de los 80 en La Plata. Desde hace años venía combatiendo contra el mal de Parkinson, que lo había alejado de los escenarios y limitado sus apariciones públicas, más allá del histórico halo de misticismo que siempre rodeó a su imagen.
1: Es una linda ración, con un defecto, con uno, dos, y es un cóctel que no se mezcla.
0: Propongo un día de duelo nacional, dijo Ricardo Mollo, por la muerte del Indio Solari. El guitarrista y cantante de Divididos mostró su dolor por el fallecimiento de Solari y se remontó a los años 80, cuando Sumo y Patricio Rey y sus Redonditos de Ricota compartieron escenario. Te vas ahí, al comienzo de todo, de donde nace todo, dijo Mollo en Radio con Vos. Lo que ha escrito ha tocado de cerca a mucha gente. La han hecho propia. Eso hace que hoy sea un duelo nacional, añadió. Sobre las fechas compartidas, dijo que eran de 40 a 50 personas, que llegaban a 60 cuando caía la policía, porque había mucha racia. Y al final propuso un día de duelo nacional. Son personas que han hecho mucho por la cultura, explicó.

El Indio Solari empezó una banda con nombre imaginario, Patricio Rey, aunque no quería tener un líder, pero él lo fue y sentenció sobre Los Redonditos de Ricota, la obra Soy Yo. Creatividad, misterio y convocatoria, ejes de su obra.

El Indio Solari. Es considerado un ícono y figura central del rock nacional argentino y protagonista de un impactante fenómeno de masas en cada recital, sobre todo hasta hace muy pocos años, ¿no? No vamos a hablar de toda su trayectoria, pero sí queríamos estar, al menos en palabras, haciendo mención a la despedida del Indio Solari de esta tierra.

El saludo para todos los ricoteros que en Melo sé que hay. Y muy fan, me consta, del Indio Solari. Catorce horas 35 minutos. Tarde que disfrutamos aquí en la 99, cdm.com, hasta las 15.

Y los recordábamos en su formación original, por supuesto. 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

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El olvido de la reina. En un castillo hay una reina. Hasta ahí vamos bien. La reina tiene trono, corona y cetro. Eso también está muy bien. Pero ella sabe que se está olvidando de algo. ¡Qué mal! Escalar una pila de regalos puede ser divertido. Probarse trajes, viajar a la luna o subirse a un robot gigante también. Pero, ¿será que hay algo mejor? Si tan solo pudiera recordarlo. El olvido de la reina. 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

0: Jorge Drexler, lo que estábamos escuchando, Toco Madera, que toca precisamente mañana sábado, 21 horas.
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0: En el Antel Arena de Montevideo.
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0: También el 7 de junio. El domingo, sábado y domingo, 21 horas en el Antel Arena de Montevideo.

0: Vamos con el pronóstico del tiempo.
1: Cinturón blanco.
0: Que prevé Inumet para mañana sábado.
1: Vuélveme a pasar tus coordenadas que me diste.
0: Para todo el noreste.
1: Por ver si yo desistía.
0: Nuboso y cubierto, baja probabilidad de precipitaciones, nieblas y neblinas.
1: Que yo dejé en tu mesilla.
0: 21 de máxima y 11 de mínima.
1: Tropecemos.
0: Si bien se prevén precipitaciones, van a ser aisladas y escasas. Probablemente de tanta humedad, ¿no? Y esa niebla que provoca esa lloviznita. El domingo 7 estará cubierto, precipitaciones y probables tormentas, nieblas y neblinas. Se mejora en la tarde-noche. 18 la máxima y 13 la mínima.

0: los dientes.
1: Como siempre, vamos a estar renovando nuestro contacto el próximo lunes, minutos después de las 14, con más cdm.com. Gracias a todos, que pasen muy bien. Hasta el lunes.

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0: que el Mini Petty está vendiendo rifas.
1: ¿Qué? ¡Ay, Dios mío!
0: En Twitter.
2: Arroba o Pettinati.
0: En Instagram.
3: Arroba Pettinati Uy.
0: Bien, estoy listo. ¿Quién más está acá trabajando? ¿Qué tal, Mili? ¿Cómo te va?
4: Hola, ¿qué tal?
0: ¿Cómo estás vos? ¿Bien?
4: Bien, bien.
0: Bueno.
5: Nico.
0: ¡Hola, Nico!
6: ¡Hola, Petty!
0: ¿Cómo estás? ¿Quién eligió el tema hoy? ¿Quién eligió el tema hoy?
5: Yo.
0: Ok.
5: Pero con ayuda también.
0: Bien, con ayuda también. Uh-huh. Lo voy a descubrir. Me tengo fe. Uh-huh. Me tengo fe. No. Estoy pronto. ¿Año?
5: No.
0: ¿Qué?
5: 82.
0: ¿Año 82? ¿Artista o banda?
5: Banda.
0: No son Los Redondos, ¿no?
5: No. En inglés.
0: Después vamos a hablar de eso. ¿En inglés? Uh-huh. ¿Año 82? ¿Una banda? Uh-huh. Listo, estoy pronto. Vamos. 3, 2, 1. ¿Por qué se ríen de mí? Ustedes ya saben de que... ¿Es así? ¿Tan?
7: Sí.
0: A ver.
7: Sí.
0: Vamos de nuevo. I just can't get enough, Depeche Mode. No. No.
8: Alguien que me alcance el bisturí.
0: Tan. Ok, perfecto. No. Estoy hablando
5: más. Se baja la computadora.
0: Pero es automático. Yo estoy siempre con el mouse en la mano. A ver, otra vez. Listo. Soft Cell. No. No, estoy pensando en voz alta. A ver un poquito más, medio segundo.
5: No. Pero estás ahí.
0: Estoy. Oye, de nuevo, vamos. Es algo así como New Wave, Techno.
5: No.
0: No.
9: Ya ganamos.
0: Poneme medio pelito de la versión original. ¿Cómo me saben bueno ahí, Pará, no. Tirame medio segundo de la versión original. Come on, Aileen, ya está. Come on, Aileen.

0: ¿La recuerdan?
1: Sí, claro, tremendo, tremenda canción.
0: Me acuerdo de la canción.
2: Esa canción es buenísima.
3: Es una gran canción.

0: perdí, asumo que perdí, aunque acerté con medio segundo de la versión original. Si ustedes quieren hacer una prenda, yo estoy, ¿Tienen prenda? ¿Tienen prenda? Jorge Díaz tiene prenda. Banco. ¿Tiene prenda?
1: Atención.
0: ¿Tiene prenda? Banco.
1: Atención.
0: ¿Qué trajo? Trae cosas raras este tipo. Bueno, ¿quieren abrir el streaming? Abra el micrófono. Silencio.
2: Me deja tirado.
0: Silencio.
3: Lo que yo no
0: usted
3: estaba...
0: se lava las manos.
3: No, o sea, yo no.
0: Usted desconozco. Para momento.
3: Entrego las rifas.
0: Deslinda responsabilidad de la prueba que Jorge Díaz quiere hacerme.
3: Es toda de él. Nico, así como la canción. ¿Era mía?
0: Sí.
3: La
0: Nico, deslinda total. Responsabilidad.
4: El cuarto Soda Estéreo, no tengo nada
0: no
4: que
0: tiene
4: ver.
0: Nada que ver, perfecto. Mili tampoco.
2: No. Sí. Okay. Mili, no me dejes zapata.
0: Ok, adelante. Para, ¿quieren abrir el streaming?
4: Sí.
0: Abran el streaming a través de YouTube. Malos Pensamientos Oficial. Banco y banco, no tengo problema. Activen el streaming, por favor. Hola a todos, ¿qué tal? ¿Cómo están?
5: Peti.
0: Todos los viernes. Hacemos una prueba musical, me desafía la producción del programa. Tempone, ya sabes de qué se trata.
3: Nunca me lo explicó, pero sí. Yo cuando dije yo no.
0: Ok, está bien. Jorge Díaz es productor del programa.
2: ¿Cómo anda?
0: ¿Cómo está? ¿Todo bien, Jorge? Bien.
2: ¿Usted?
0: Me gusta que mostró Mili a Tempone y a Nico desde el estudio. Mirá qué lindo, y se ven.
2: Qué bien se ve.
0: Saluden, chicos.
3: Acá estamos.
0: Ok, perfecto. Perdí en sí. Este desafío musical.
2: Últimamente le viene tocando perder.
0: Bueno, sí. no me importa, asumo. ¿Cuál es la prenda? Rapidito.
2: Básica.
0: Sí,
2: tiene okay. Que terminar el bloque con algo.
0: Tengo que terminar el bloque.
2: Sí, hacer este bloquecito,
0: este espacio.
2: Con...
0: ¿Haciendo qué?
2: No tiene que hacer mucho.
0: No tengo que hacer mucho.
2: Solo ¿qué tiene? Pongas esto.
0: ¿Qué es esto?
2: Es un labial.
0: ¿Eh?
2: Un labial.
0: ¿Un labial?
2: Sí.
0: No, pará,
2: que es como un gel.
0: No lo
2: chorrees.
0: No, pará.
2: ¿Qué?
0: ¿Esto está nuevo?
2: Sí, claro.
0: ¿De quién es?
2: No, de nadie, lo acabo de abrir.
0: No, yo no puedo.
2: Sí, ¿lo abrí yo?
0: No, es un... Protocolo,
2: pero ya me encargué yo de eso.
0: No, está cerrado.
2: No, porque cerrado, lo acabo de abrir. ¿Quiere que le traiga el envoltorio?
0: No.
2: ¿Lo acabo de abrir yo?
0: No.
2: Porque es complicado de abrir y no lo iba a abrir ahora.
3: Doy fe que lo acabo de abrir porque...
2: es nuevo. Fue comprado para esta ocasión.
0: Fue comprado para...
2: Nos estamos poniendo hasta gasto presupuesto tenemos.
0: ¿Pero qué es esto?
2: Labial.
0: ¿Un labial y que me pinto los labios?
2: Solo con que se los pinte y mantenga... Medio bloque,
0: no,
2: capaz.
0: No puedo, yo trabajo con esto.
2: No, usted trabaja con la voz.
0: No, bueno, trabajo con la voz, pero la voz, la boca, mire,
2: ¿qué?
0: Hablo.
2: Es un brillo.
0: No puedo. O sea, a ver un segundo.
1: Atención.
0: No, si llegamos a 1000 personas, sí.
2: Bueno, vamos arriba.
0: No, si llegamos a 1000 personas.
2: Parpadea. Sí. Parpadea que estamos ahí.
0: Si llegamos a 2000.
2: No, ya llegamos. No, pero es simple, es algo muy simple.
0: ¿Pero qué es esto?
2: Es apenas un rosado.
0: ¿Apenas un rosado?
2: Dice, podría haber sido un rojo fuego.
0: No, ese es. No puedo porque dermatológicamente, no es que. Pero no es por protocolo. Yo, hay cremas que no. Yo aún no uso cremas en el rostro.
2: Sí, claro, porque usted tiene.
1: Está todo chequeado, ¿ok?
0: ¿Cómo?
2: Usted tiene piel sensible.
0: Tengo piel sensible.
2: Claro,
1: está
2: blanco,
1: todo chequeado, ¿ok?
2: Poca pigmentación.
0: Claro, entonces.
2: Pero esto para los labios.
0: Se me ajan.
2: No, al contrario, eso se los hidrata. ¿Cómo se les va a ajar? Con el frío, todo, vio que se le reseca.
0: No juego más.
2: Bueno, no me hagas esto ahora.
0: No juego más.
2: No me hagas esto ahora que tengo 3 semanas para adelante.
0: No hay 1000 personas, yo no. No hay mil personas.
2: Controla vos, Luigi, porque yo no veo si hay o no.
0: No hay 1000 personas, no.
2: Estamos ahí.
0: ¿Cómo?
2: Estamos ahí. ¿Cuánto hay?
0: Me gusta este tema. ¿Podés poner la versión original?
2: ¿Cuánto hay?
0: Es una versión muy...
2: ¿Cuántos hay?
0: 9.19, o sea, no... No.
2: Si llegamos a mil...
0: Estas tonterías no vale que la gente se conecte.
2: Sí, claro.
0: No.
2: Es verlo con un poquito...
0: 9.48, no estamos llegando.
2: Yo tengo fe.
0: Ponete, muchacho, me pone la audiencia.
2: Claro. Es un labial, a ver.
0: No seas gonca. Rojo debería haber sido.
2: No. Mil. Me avisan por la cucaracha.
0: Dale, Peti, que tengo que trabajar.
2: Claro. La audiencia lo pide.
0: Nos vamos del vivo, Peti, para hacer el aguante. Todos se bajan ya.
2: Igual, ¿querés que yo te ayude?
0: ¿Cómo?
2: ¿Querés que yo te ayude? Porque si
0: para no... que un oyente, una chica me pone, esto es masculinidad frágil.
2: Claro.
0: No.
2: No, esto es una prueba porque perdiste. O sea, no es más que eso. Tampoco vamos a buscarle el sentido a todo.
0: Pintate los labios, pelado.
2: Claro.
0: Es un paso, dice. ¿Vos decís, es un camino de ida esto?
2: Es un...
0: ¿Vos te pintaste los labios alguna vez?
2: Sí.
0: ¿Qué no hizo este tipo?
2: No, pero que nunca te disfrazaste. Sí,
0: para,
2: ¿vos te pintaste los labios alguna vez?
0: ¿Te está bancando la...?
2: No, nadie, después lo sacamos.
0: ¿Las marcas que...?
2: No.
0: ¿Por qué vino con marcas? Si hacen... ¿Este tiene algún acuerdo extra?
5: ¿Nunca te maquilló tu hija cuando era chica?
2: Sí, me maquilló, claro.
0: Me maquilló, pero ¿sabés qué me hizo mi hija?
2: ¿Qué te hizo?
0: Papá, quiero hacerte pelo. Y me pintó pelo rojo.
2: Una genia.
0: Me pintó pelo rojo.
2: Bueno, pero... ¿Tenés esa experiencia de maquillaje entonces?
0: Labios y peluca.
2: Peluca no.
0: ¿Tenés una peluca en tu casa?
2: No, acá.
0: ¿Tenés acá?
2: Acá y creo que hay una.
0: Entonces trae.
2: No, a ver. Ahí va. No, dale más.
0: No.
2: Dale más. Un poquito. El de arriba, así. Ahora. A ver. ¿Pero viste que tenés experiencia que haces con los labios así?
0: Así.
2: Ahí va.
0: ¿Qué? ¿Se ve lindo? ¡Me arde, hijo de puta! ¡Me arde!
2: ¡No! ¡No te arde! ¡No!
0: ¿Qué le puse?
2: No,
0: ¿esto es de picante? Esto.
2: ¡No!
0: ¡No la conté!
2: Cambia un poco el pH para que resalte.
0: Se acabó el
2: no.
0: ¿Se acabó? No.
2: Pero vos, ¿por qué no pensás nada para nosotros?
0: Yo he sido muy generoso,
2: sí.
0: Hasta hoy.
2: Hemos hecho de todo.
0: He cortado, he ganado y no he hecho pruebas.
2: Atención. Pero eso corre por tu cuenta.
0: Ok, a partir de ahora quiero que públicamente
2: sí.
0: Se sepa.
2: Sí.
0: Se acabó la paz. Esto es así.
2: ¿Esto es la guerra?
0: Esto es como Gaza. O sea, esto.
6: Esto.
0: Me tiraste con
6: la guerra.
0: Ahora bancá.
2: Nosotros bancamos, por eso
0: ahora
2: lo hacemos. De Luigi.
0: Para.
2: Mirá cómo.
0: Tempone. ¿Usted sabía que este labial era,
2: sí,
0: era ardiente, picante? ¿Sí o no?
2: ¿Eh?
0: ¿Usted sabe que como ariano que soy, valoro la honestidad aunque me moleste y me duela? ¿Usted sabía, sí o no?
3: Sí.
2: Hasta milagro sabía.
0: Me arde.
2: No te arde. Te cambia el pH. Para que te queden como los Kardashian.
3: Es como una manteca de cacao cuando te...
0: ¿Qué manteca de cacao? Esto es ajín picante.
2: Lo que hace es que te hace esto. Así. Te deja los labios así.
0: Ok, listo. Gracias. Pueden cortar el streaming. Se acabó la paz.
6: ¿Quiénes son? Esto es la guerra.
0: No hace dos días que laburamos juntos. Ustedes saben que mis caras se transforman cuando hay algo que no me gusta.
7: ¡Ay, la pucha!
6: ¡Qué música!
0: El viernes que viene traigo yo. Perdón, Nicolás, ¿puede venir un segundo? Nicolás, usted sabía también.
5: Sí.
0: Ok, perfecto. Para hacerlo más parejo,
5: sí.
0: A partir del viernes que viene, usted juega conmigo. Usted juega conmigo. No hay otra opción, la acabo de decidir. Usted juega conmigo. Somos dos contra dos y a morir. ¿Está claro? ¿Sí o no? ¿Sí o no?
5: Siento alfileres en la costilla en este momento.
0: Ok, perfecto. Se armó, ¿eh? Dale. Estoy deseando que sea el viernes que viene. Bueno. ¿Se terminó? Se terminó, ¿eh?
6: Empieza la guerra.
0: ¿Quieren ir a una tanda? Vamos a una tanda, ¿eh?
6: Es la guerra.
7: Este es mi equipo.

0: que le estamos haciendo una broma.
1: No, no, no, una broma es una broma. Esto, esto subió un escalón, si no dos.
2: Se pudre todo.
1: Se pudre todo. Quiero cambiar de tema rápidamente. Cambiame la música, les pido, por favor. Ya está nuestro mini Petty, el bebito, en las redes. Y atención con esta rifa del bebito. Genial. En Twitter.
3: Arroba o Petinati.
1: En Instagram.
4: Arroba Petinati.
1: Escucha al mini Petty.
5: Hola. Tengo para ofrecerles una rifa.
1: Ah, ya.
5: Se sortea esta bolsa llena de caramelos. $1 el numerito. Se rifan riquísimas golosinas.
1: Mira.
5: Compren rifas.
1: Pues se las está
5: $1 el numerito.
1: Las está comiendo todas.
5: ¡Se viene el sorteo!
1: ¡Ay!
5: ¡Uy! ¡Me comí todos los caramelos!
6: ¿Qué?
5: ¡Bueno! ¡El ganador! ¡Soy yo! ¡Gracias por participar!
1: ¡Claro! ¡Claro! Las cosas que ha dejado el gobierno.

0: Escuchen esta noticia porque no se puede creer. Bueno, sí se puede creer. Tras polémica por la camioneta de Yamandú Orsi y la rifa del auto que no tuvo ganadores y Orsi se quedó con el auto, el Frente Amplio suspendió una rifa de 11 pasajes a Punta Cana y 11 pasajes a Bucio.
1: Alguien que me alcance el bisturí. Alguien que me alcance el bisturí.
0: ¿Entendieron esto? Esto,
2: no.
0: Esto ya es insostenible. Tras polémica por la rifa de Yamandú Orsi, el Frente Amplio estaba haciendo otra rifa. Claro, o sea, estos se pasan de rifa en rifa, hacen la tagui y ahora que se descubrió todo...

0: el Frente Amplio suspendió la rifa de 11 pasajes a Punta Cana y 11 a Búzios. Se les pidió a las departamentales que devuelvan el dinero de los que ya compraron o se les pida que lo dejen como donación. Oh, esto es tremendo. Voy a leer esta noticia, presten atención, no se puede creer esto. Las departamentales del Frente Amplio recibieron ayer la indicación de dejar de vender un bono colaborador con el cual se accedía a un número para una rifa que tenía como primer premio 11 pasajes a Punta Cana.
1: ¡Ay, Dios mío!
0: Con una semana de alojamiento. Atención. En un hotel all inclusive.
2: ¡Hoya! ¿Qué vas a Punta Cana?
3: No.
0: No es muy zurdo el premio, ¿eh?
2: ¿Qué vas a Punta Cana?
3: No.
0: Sí, no, se van a Punta Cana.
2: ¿Qué vas a Punta Cana?
0: No. La noticia fue confirmada a El Observador por militantes de dos departamentales. Se pidió que los números no vendidos se devuelvan a la sede central del Frente Amplio y que a la gente que ya compró un número se le devuelva el dinero.

0: o se le pida que acepte dejarlo como un aporte de colaboración.
1: Alguien que me alcance el bisturí.
0: Obvio, sin acceso al sorteo.
2: ¡Ay, la pucha!
0: ¿Ustedes se dan cuenta de esto? Te lo resumo. El Frente Amplio hace rifas. La gente compra los números. Y después dicen, no se va a sortear nada. Y le piden a la gente que deje la plata como colaboración, sin acceso al sorteo. O sea,
3: medio raro, ¿no?
0: Te venden una rifa para un sorteo y después te dicen, no hay sorteo, deja la plata como...

0: Como explicación para la suspensión, a los militantes se les dijo que se debía a las últimas noticias de público conocimiento y que tras las últimas noticias se temía un fracaso financiero. Queridos, no es un fracaso financiero. Es un fracaso. Punto.
1: Ay, Dios mío.
0: Fracaso político.

0: papeles. El presidente de la Comisión del Interior del Frente Amplio y senador del MPP, Aníbal Pereira, explicó: en varios lugares del país se planteaban dificultades para vender otro bono después de que hace un mes aproximadamente se vendió un bono de apoyo a Cuba. Por eso se resolvió suspenderlo momentáneamente. Es lo que han explicado los compañeros de finanzas. La campaña suspendida tenía como nombre Armá tu equipo y viajá. Y el sorteo se iba a realizar el 31 de julio.
1: Atención.
0: Los bonos colaboración.
1: Atención.
0: Tenían un valor de 450 pesos.
2: ¡Ay, Dios mío!
0: Dos premios. 11 pasajes a Punta Cana. U 11 pasajes a Búzios.
3: ¡Te vas a Punta Cana!
0: Los dos con una semana de alojamiento en un hotel con desayuno.
4: Ay,
0: incluido.
4: La pucha.
0: Ah, pará, no, no, momento, perdón. Acá me equivoqué yo. El primero en un hotel all inclusive. El segundo con desayuno incluido. Pero si algo
2: llama.
0: No, a ver.
2: Llama.
0: ¿A quién vamos
2: llama.
0: A? No, ¿a quién vamos a llamar?
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6: ¿Nos vamos?
0: ¿A quién llamamos? Pará, ¿a quién llamamos? Para al presidente de la Comisión del Interior.
2: ¿Qué?
0: Del Frente Amplio.
2: ¿Qué?
0: Y senador del MP. Estuvo acá en la entrevista.
2: Sí,
7: sí.
0: A ver. Sí. Es el teléfono del senador. Senador Aníbal Pereira. Esta noticia sí que es inesperada, ¿eh?
8: Bienvenido al correo.
0: Oh.
9: No hubo ganador de sorteo.
0: ¿Cómo que no hubo ganador?
9: No hubo ganador de sorteo.
0: Ah, porque frenaron la rifa. A ver, el senador del MPP. Presidente de la Comisión del Interior del Frente Amplio. Debe estar enloquecido con el tema de las rifas.

0: Bienvenido al correo de voz de
1: Ante. Uy, Dios, ¿qué pasó? A ver si tenemos la suerte de comunicarnos con alguien al menos. Suspendieron la rifa. ¿Cómo se suspende?

0: 11 pasajes a Punta Cana en un hotel all inclusive. A ver si nos atienden en este número. Este es otro número. Nos tiene que atender, vino a la entrevista también.
1: Bienvenido al...
0: Oh. Vamos otra vez con este número. Es genial esto. Betty, no te olvides que Orsi se va al Mundial a ver un partido de Uruguay.
2: Sí.
0: ¿Hizo una rifa? No sabemos. ¿De dónde sale esa plata? ¿Vieron que compraron otro auto?
3: ¿Qué?
0: Compraron otro auto. Estamos llamando a Verónica Piñeiro, la vicepresidenta del Frente Amplio. Que, ¿se acuerdan que fue candidata a la intendencia?
3: Sí.
0: ¿Ya tenían los pasajes comprados?
3: Sí.
2: Sí.
1: Bienvenido.
0: Ah.
4: ¡Pegan el palo!
0: Vamos con Aníbal primero ahora. A ver. Bueno, el primero que atiende. Están todos avisados, no atienden.

0: No, no se van a Punta Cana.
1: No.
0: ¿Ustedes se dan cuenta que el partido de gobierno suspende rifas? O sea, si suspendés rifas,
2: no, claro, es que oscurece.
0: Imagínate lo que hacen en el gobierno con la plata que no es de ellos.
3: ¿What?
0: Tremendo. Suspendieron una rifa de 11 pasajes a Punta Cana y 11 pasajes a Búzios. El Frente Amplio había comenzado otra rifa. Muchachos, estamos rifados. Qué miedo me da todo, ¿eh? Si eso,
4: es Disney.
0: Si eso hacen para sus militantes, imaginen lo que hacen con la plata de todos nosotros.
5: La gente no es guampuda.
0: A propósito de guampuda.
6: Esto no es por plata.
0: Mario Vergara obtuvo los votos para aprobar un préstamo de... ¿cuánta guita es esta? ¿50 millones de dólares? Más endeudada Montevideo por culpa de unos ediles de la coalición republicana.
7: ¡Ay, Dios mío!
0: Preparemos el pasaporte, muchachos. Ediles de la coalición, dos ediles del Partido Nacional y dos del Partido Colorado, acompañaron la iniciativa junto a la mayoría oficialista del Frente Amplio. Más endeudamiento para un departamento mugriento. Es tremendo esto.
2: Las, no hay plata.
0: Las operaciones de crédito ascienden a 300 millones de dólares. Que lo van a pagar nuestros hijos. Bueno, ya ahí no va a existir Uruguay. Yo creo que juegan a eso. A destruir el país y que no existan cuatro años.
8: ¿De quién fue la cagada?
0: Hay que averiguar quiénes son los ediles del Partido Nacional y del Partido Colorado. No.
9: Papel está escrito.
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11: Sí.
0: Le afanaron la filmación. Estaba recorriendo América del Sur.
11: ¿Qué pasó?
0: Le afanaron en Uruguay la moto y la cámara con la filmación. Ese era el turista alemán. La noticia ahora tiene que ver con un turista estadounidense. Esto no se puede más, ¿eh? Un turista estadounidense fue apuñalado durante una rapiña. Le habían pedido dinero dentro de un casino. La rapiña fue en la calle y quedó filmada. La mujer le robó $2,500 al turista, mientras que un hombre lo apuñaló enseguida.
11: ¿Qué?
0: ¿En dónde? En Andes y Mercedes.
12: Creo fue un buen día para las ladrones.
0: ¿Cómo? ¿Te das cuenta un turista estadounidense?
11: ¿Qué país?
0: Un turista estadounidense viene a visitar Uruguay. Va al casino, puede ir a cualquier lado, obviamente.
2: Sí, sí.
0: Sale y lo apuñalan.
3: Uruguay sorprende.
0: Está en estado grave, ¿eh? Lo apuñalaron en el abdomen. Más allá de que esté filmado o no, o sea, ya no se puede vivir en esto que es el lejano oeste. Yo no estaría dispuesto a permitir que se siga viviendo en una situación así. Ya está, ¿no? Ya está. Pero si querés otra muestra, esto no pasó en el centro. Esto pasó en otro barrio, en Manga. Una bala perforó el techo de una vivienda y estuvo a 30 centímetros de herir a una persona. Son las noches llenas de tiroteos en Uruguay. La verdad, no vale hablar, no vale la pena hablar más de todo esto.
4: ¡Es Disney!
0: Es Disney para los ladrones, es Disney para los asesinos.
10: Pobre gobierno.
0: Y lamentablemente, ya que es Disney, tenemos a Tribilín, a Mickey Mouse, a la Pata Daisy.
11: Yo siento olor a podrido aquí.
0: Y a todos los villanos.
13: ¿Cuántos meses lleva de gobierno esta actual administración?
0: No, eso no es lo peor es lo que falta. Lo peor es lo que falta. Peti, averiguate quiénes son los ediles, no vale la pena ni nombrarlos.
14: No.
0: Son ediles. No vale la pena darles. Me imagino que el Partido Nacional y el Partido Colorado saben lo que hacer, ¿no?
14: Con una patada en el culo.
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2: Sí.
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0: Eliminemos, por favor, la noticia de los robos de las motos. Eliminemos, por favor, la noticia que rige una nueva tarifa de peaje. ¿Cómo no? ¿En serio?
1: ¡Ay, la pucha!
0: ¿A partir del primero de junio?
2: ¡Alguien que me alcance el bisturí!
0: ¡Nuevas tarifas de peaje!
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4: No.
0: ¡Sube! 196 la tarifa básica. Con telepeaje 167 y tarifa SUSIBE 214.
5: Cuidamos el dinero de los uruguayos.
0: ¿Me podés repetir que no entendí?
5: Cuidamos el dinero de los uruguayos.
0: Sí, claro, porque nos lo sacás a todos y lo cuidás vos.

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0: Yamandú Orsi, el presidente de la República, confirmó a qué partido irá de la Copa del Mundo para ver al equipo de Marcelo Bielsa. Adelante, Yamandú.
1: El rey Felipe eligió Uruguay-España en Guadalajara para ir.
0: Este es Huizán en
1: el
0: la,
1: nuestro,
0: la mañana del fútbol, el espectador deportes. Escuchen a Orsi cuando confirma que va a ver a Uruguay. A ver.
1: Presidente nuestro, ¿qué partido? Yo
2: voy al primero.
1: a Uruguay-Arabia el 15.
2: Sí.
1: El primero y te volvés o seguís trabajando.
2: Me vuelvo. Hay una jornada el día 17...
3: Al mundial, vamos todos al mundial.
0: No vamos todos. Va Orsi al mundial.
4: ¡Ay, Dios mío!
0: Va a ir a ver Uruguay, Arabia Saudita.
2: Voy al primero.
0: ¿Por qué?
1: A ver,
2: voy al primero.
1: a Uruguay, Arabia el 15.
2: Sí.
1: El primero y te volvés o seguís trabajando.
2: Me vuelvo. Hay una jornada el día 17, que es el día de Uruguay, donde va INAC, INAVI y otros institutos, y se va a mostrar lo que es la producción uruguaya, van a ir empresarios, entonces ahí me quedo hasta el 17. Uh-huh. O sea que hay una especie de jornada de Uruguay,
0: ¿cómo que?
2: Fundamentalmente apuntando a los privados.
5: Uh-huh. Atención.
2: Por eso un par de días más, pero no, un partido solo.
1: Un partido solo.
2: Y después a la final, le dije a los jugadores, mirá que voy al primero y a la final.
3: Alguien que me alcance el bisturí.
0: Pará, acá hay algo que no me queda claro. Escuchen al presidente Orsi contando a qué partido irá en el Mundial. Escuchen.
1: Presidente nuestro, ¿qué partido?
2: Voy al primero.
1: a Uruguay-Arabia el 15.
2: Sí.
1: El primero y te volvés o seguís trabajando.
2: Me vuelvo. Hay una jornada.
0: Pará, ahí dice, me vuelvo. Ahí dice.
1: Eso seguís trabajando.
2: Me vuelvo. Hay una.
0: Ahí dice, me vuelvo. Voy al partido y me vuelvo.
2: Hay una jornada el día.
0: Y después dice.
2: Que es el día de Uruguay, donde va INAC, INAVI y otros institutos y se va a mostrar lo que es la producción uruguaya, van a ir empresarios, entonces ahí me quedo hasta el 17.
0: Pero, me vuelvo.
3: Alguien que me alcance el bisturí.
0: Me vuelvo loco, no, me vuelvo. Pará. El tipo, a ver, Yamandú, no decís que te volvés, vas
2: me vuelvo,
0: al...
2: Hay una jornada.
0: Tira para atrás, dice, voy al partido y me vuelvo.
2: Sí.
1: El primero y ¿qué partido?
2: Voy al primero.
1: A Uruguay-Arabia el 15.
2: Sí.
1: El primero y te volvés o seguís trabajando.
2: Me vuelvo. Me vuelvo.
0: Voy al partido y me vuelvo. ¿Qué es lo que dice el presidente cuando dice voy al partido y me vuelvo? Voy al partido y me vuelvo.
6: Sí.
0: Pero después sigue hablando.
1: ¿Qué partido?
2: Voy al primero.
1: a Uruguay-Arabia el 15.
2: Sí.
1: El primero
0: y me vuelvo.
1: Y te volvés o seguís trabajando.
2: Me vuelvo. Hay una jornada el día 17.
0: Ahora está hablando de otra cosa.
2: El día de Uruguay, donde va INAC, INAVI y otros institutos y se va a mostrar lo que es la producción uruguaya, van a ir empresarios. Entonces ahí me quedo hasta el 17.
0: Y ahí me quedo hasta el 17.
2: O sea que hay una...
3: No me voy, yo me quedo.
2: Un par de días más, pero no, partido solo.
0: Me quedo.
2: Y después a la final, le dije a los jugadores, mirá que voy al primero y a la final.

0: ¿A usted Tempone le da lo mismo que vaya el presidente o le da cosa?
1: No, me da igual.
0: ¿Le da igual? Me da igual. ¿A usted, Jorge Díaz?
2: Poquito de cosa, pero me da lo mismo.
0: Si ¿Qué
2: me...
0: cosa? ¿Qué cosa? ¿Qué tiene que...? A ver...
2: Como que no y es no necesario.
1: Y no está el horno.
0: ¿Eh? Claro. No está el horno como para ir. Eso está clarísimo. Pero a mí me da la sensación de... José Mufardi es el técnico de Arabia Saudita.
3: José Mufardi. Es de mala suerte.
0: ¿Ustedes se acuerdan que fue a ver un partido de eliminatorias en el Estadio Centenario? Sí. Anticipó un triunfo y nos clavaron.
3: Es de mala suerte.
4: Voy al primero. Y a la final.
0: Llegamos a perder el primero. Y es la confirmación de que no hay nada positivo. ¿La señora lo acompaña? ¿Puede ir a la fanfest?
5: Soy candombera de siempre.

0: de los pibes.
1: Peti, que vaya al mundial, que vuelva rápido, que no le pase nada. Y que recuperemos la presidencia velozmente, dice Manuel. No, tiene razón. Yo preferiría que no vaya. Pero no, no por mufa.
2: No.
1: Y no porque la casa está en orden cuando él está. Bueno, tampoco, pero bueno.
3: Se tienen que ir. Tiene un boniato en la cabeza.
1: Peti, ¿viste que rompió el récord de la mentira más rápida? 60 segundos le duró.
2: ¿Qué?
1: Ah, dijo, voy, me quedo, voy, vuelvo, después me quedo.
4: Yo creo que clasificamos.
1: ¿Y quién paga?

0: mínimo que no sea Mufardi.
1: ¿Tenemos que hablar de esto?
0: Sí, vamos a hablar de mufas, pero no mufas conocidos.
2: No.
0: Sino mufas que conoces. Personas que traen mala suerte.
3: ¡Ay, Dios mío!
2: ¿Es de mala suerte?
0: ¿Considerás que hay personas que traen mala suerte? ¿Que te contagian? ¿O que tratás de alejarte porque te traen mala suerte?
3: ¡Ay, Dios mío!
0: ¿Conocés mufas? ¿Conocés gente en tu entorno de la cual te alejas porque te traen negatividad o mala suerte?
1: ¡Ay, la pucha!
0: ¿Tenés historias de mala suerte por

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Mensajes de texto. Historias de mufas. Historias de gente que trae mala suerte. En la familia. En tu vida. Pará. Mensajes de texto. Historias de mufas. Historias de gente que trae mala suerte.

0: Sí, hay que. Hay que. Una aureola. O aureola negativa. Sí. 2-4-10-101-9. ¿Qué pasó? ¿Qué querían preguntarme algo?
1: No, no, sí.
0: ¿Eh? ¿Qué pasó ahí? Ahora no. 2-4-10-101-9. Las tres líneas de comunicación telefónica. Al 101.9, mensajes de texto, historias de mufa, gente que te trae mala suerte, gente de la que te escapás, de la familia, tus amigos. Perdón, perdón, ¿hay amigos mufa, Tempone? ¿Hay amigos mufa? A ver, uno puede tener amigos de verdad, amigos, que los quiere como amigos.
1: Pero por eso no dejan de ser mufa.
0: No dejan de ser, te alejas en determinado momento, te alejas.
2: En el momento que elegís alejarte.
0: Ah, elegís alejarte. No, no, hoy no le atiendo a este, no le atiendo hoy. ¡Hola!
3: ¡Hola!
0: ¡Hola! ¿Quién sos?
3: Andrés.
0: ¿Cómo estás, Andrés?
3: ¿Cómo le va, licenciado?
0: Bien, estaba pensando... Sí, en la audiencia nosotros tenemos mufa, pero no hay mufas en la audiencia.
4: No.
0: Porque nosotros tenemos una...
5: ¡La mejor audiencia del mundo!
0: ¡Claro!
5: ¡Que es la de Peti!
0: Y aparte estamos protegidos como el cono de silencio que tenía el FA, el superagente F86. Nosotros ¿cómo? Tenemos un cono de protección también. ¿Cómo estás, Andrés?
3: Peti, el mufa escucha también.
0: ¿Cómo?
3: El mufa... escucha también.
0: Tenés razón, pero no,
3: no,
0: no, no, no contagia, no contagia. Andrés, gente mufa, historias.
3: Mi mujer, Peti, no sabe lo que es.
0: Para. Acá abrimos una temática valiosísima. Que quizás...
3: No, pero esto abarca todo, Peti.
0: Pero pará, Andrés,
3: esto
0: porque quiero...
3: todo.
0: Quiero, por eso, ahora voy a hablar con vos, pero quiero presentar esta temática porque me parece valiosísimo. Celebro tu valentía, Andrés, porque decir mi mujer es mufa, mi mujer trae mala suerte, es a veces hasta un tema tabú. Porque uno puede amar...
3: No, ella lo sabe.
0: ¿Cómo?
3: Ella lo sabe.
0: Bueno, ¿ves? Esto es valiosísimo. Porque...
3: Yo lo miro puro delante de ella.
0: Para un momento, yo quiero decir algo, que esto es importante también. Quiero decir esto que es importante. El amor va por un lado y la mala energía o la mufa va por otro. ¿Uno puede enamorarse de una persona que trae mala suerte? Sí, claro, porque el amor va por otro lado. Vos te enamoraste y estás enamorado de tu mujer, Andrés.
3: Sí, hace 15 años, imagínese.
0: Y no por eso vas a dejar de amarla, no por darte cuenta que te trae mala suerte.
3: No, para nada. O sea, a ver, más allá de que es negativa para algunas cosas y que todo lo ve gris,
0: claro,
3: hasta
0: gris.
3: Que sale,
0: sí.
3: Pero en cualquier ámbito, me dice, me llevas al trabajo hoy, es salir del portón de casa, se rompió el amor. Andar 2 kilómetros.
0: ¿Te das cuenta? Es como que te estoy abrazando con la palabra, Andrés, porque es realmente así. Vos te casaste y te enamoraste de una mujer que te hace feliz.
3: Claro.
0: Ah,
3: de manera. Tu negatividad me impulsa.
0: Es negativa, pero está bien. Pero te trae mala suerte. Te dice, llévame al trabajo.
3: Sí.
0: Y ya sabés que pinchar es seguro.
3: ¿Qué? O pinchar o romper algo en la moto. La última vez un tema eléctrico, o sea, no entendí nada. Me he tirado la moto con ella atrás y le dije, le tengo que dar plata por un taxi y volate.
0: Es tremendo esto, ¿no?
6: ¡Ay, la pucha!
0: Es tremendo. ¿En qué otras situaciones te trae mala suerte tu mujer? ¿Hay cosas que no le contás porque sabés que es mufa?
3: Sí. Trato de que no esté enterada de cuándo juega mi equipo, porque no, prefiero verlo solo.
0: Bien. ¿Son del mismo equipo? ¿Vos de qué cuadro sos, Andrés?
3: Yo soy carbonero y ella también dice ser carbonera, pero...
0: Pero, trae mala suerte y

0: Rafa, ¿vos sentís que tiene una aureola negativa, de negatividad?
1: Sí, Peti, sí. La poca vez que he visto fútbol con ella, o sea, es espantoso.
0: Está bien, pero ¿se huele eso? ¿Se palpa? ¿Cómo sentís?
1: Te pesa la atmósfera.
0: Te pesa la atmósfera. ¿Qué? Es valiosísimo escuchar esto. Andrés, ¿ustedes tienen chicos?
1: Tenemos dos.
0: ¿Y no tenías miedo de engendrar dos hijos? Mirá lo que te estoy preguntando, pero me parece que hay que decirlo con toda la letra. Esto hay que decirlo.
1: No, te digo más, Peti.
0: No tenía para solamente con mis hijos. Pero te quiero preguntar, hacer efectivamente la pregunta. ¿No tenías miedo de engendrar dos personas que vengan de nacimiento con la carga negativa de tu mujer?
1: No, para nada.
0: Menos mal. Ahí, digamos que tu energía positiva pudo más que la energía negativa de tu mujer.
1: Una vez sola fui al estadio con mi mujer, nunca más volví ahí. Mirá, con mis hijos voy cada vez que puedo.
0: Es importante esto que...
1: Y la única vez que no fui con mis hijos, mi equipo perdió.
0: A la hora de tener relaciones, perdón por la pregunta, pero como comunicador me urge hacerte esta pregunta. A la hora de tener relaciones, ¿vos también sentís una mala vibra, mala onda, una negatividad?
2: Atención.
0: O una...
1: No podemos mezclarlo tanto, licenciado. No.
0: Bien. Siempre funcionó.
1: Eso no es cuestión de suerte, pará.
0: Sí, siempre funcionó.
1: Y es cuestión de ganas, voluntad, quererse, afecto, caricia, todo. Eso ya no es suerte, es todo de motivación.
0: ¿Podemos confirmar que la mufa no es contagiosa, atención, sexualmente hablando? ¿Se acuerdan que hay que tener cuidado? O sea, vos no tenés relaciones con preservativo para cuidarte de la atención mufa, ¿no? ¿Está mal lo que digo? ¿Está mal?
1: No, la tengo para no tener la fija, la
0: verdad. Claro, pero podemos estar confirmando que la mufa no se contagia sexualmente y tampoco es hereditaria.
1: Ah, lo hereditario no lo sé.
0: Pero usted tiene dos hijos.
1: Sí, pero tengo una suegra.
0: Ah, por ese lado capaz que sí. Tiene razón. ¡Hola!
3: Hola, ¿cómo estamos, Peti? ¿Todo bien?
0: Muy bien, ¿quién sos?
3: El negro Pancha por acá.
0: ¿Qué haces, negro? ¿Cómo te va, negro?
3: Todo bien, por suerte, todo bien, laburando.
0: ¿Para vos sos algo del ministro, negro, o no?
3: No, gracias a Dios.
0: Che, no hay uno que los quiere, vos, no hay uno.
4: Ping, multa.
0: Negro, hablame de historias de yetas, de mufas.
3: Ah, vos sabés que escuché la propuesta y me acordé justito.
0: ¿De quién te acordaste?
3: Mirá, en mi casa tenemos planta adentro, perdoná la voz porque estoy invitado.
0: Sí.
3: Tenemos planta adentro, viste. Es llegar mi suegra, ah, qué linda la plantita, la toca y se muere.
5: Alguien que me alcance el bisturí.
0: No te puedo creer. Tu suegra va a tu casa, toca las plantas y las plantas se mueren, claro, no lo soportan.
3: A los 10 días caduca.
0: Claro.
3: Confirmado.
0: La que tiene que caducar es la suegra.
3: Buena onda.
0: Pero...
3: La queremos igual. Me mata las plantas, pero la queremos igual.
0: Pará, ¿a vos te toca también? No, tenés cuidado.
3: No, gracias.
0: No, la que te toca es la hija.
3: Pará,
0: la mufa, para vos, ¿es hereditaria?
3: No, gracias a Dios no.
0: Por suerte no. Ahora, es un gran ejemplo el que contás de que viene la suegra a tu casa, toca las plantas y las plantas se mueren. ¿Por qué es un buen ejemplo? Porque las plantas son seres vivos. Y las plantas, todo el mundo dice que hay que hablarles, hay que tocarlas. Bueno, cuando las tocas negativamente pasa esto, ¿no?
3: Debe ser algo de eso, sí.
0: ¿Vos sentís la mala vibra de tu suegra cuando entra a tu casa?
3: No, vos sabés que no, en ese sentido no, pero con las plantas se ve que no tiene feeling.
0: ¿Me iba a decir otra cosa, negro?
3: Sí, quiero aprovechar, ya que hace años que te escucho, para mandar un saludo a mi hermano, al Goya, al carpintero y al Tatucito.
0: Ok, perfecto. Y un beso para tu suegra, ¿eh?
3: Un besito para mi suegra y para mi negra.
0: Pará. ¿A tu suegra sí. la besás cuando llega? ¿Le das un beso?
2: Atención.
3: Y sí, creo, haga mano, que sí, obvio.
0: No, bueno, no sé si se saludan amable, no sé qué tipo de relación tenés. Porque porque puede ser contagiosa la mala vibra, la mufa. Sí. Y cuando sí. te besa, por más que te besa en el cachete, ¿vos no te lavás? ¿No te lavás?
3: Mientras no se me seque nada, está todo bien.
0: Para un momento. No, está bien. Pero...
4: La punta.
0: A ver, ¿me pasa a mí o nos pasa a todos sí. que cuando te sí. besa o te saluda a alguien que sentís mala vibra, enseguida corres a lavarte la mano?
3: Ya, dale, te voy a tener en cuenta.
0: Ah, lavátela. Betty, tengo un amigo que es tan mufa que de apodo le puse

0: Mati.
1: Hola, ¿quién sos?
0: Luis.
1: ¿Cómo?
0: Luis.
1: ¿Qué hace Luis?
0: Todo bien.
1: Bien, ¿y vos, Luis?
0: Bien.
1: ¿Te tocó de cerca esta historia de mufas?
0: Sí, sí.
1: ¿Por qué,
0: nosotros,
1: Luis?
0: Teníamos, en el grupo de amigos teníamos uno que era el mufa.
1: ¿Tu amigo mufa?
0: Sí, en el grupo teníamos el amigo mufa.
1: Esto, a ver, para que quede claro, esto es como el oyente anterior, Andrés, que hablaba de la mujer que es mufa. El amor va por un lado y la yeta o la mufa va por otro. ¿Qué quiere decir esto? Que también con los amigos sucede esto. Vos podés tener un gran amigo al que querés mucho y lo sabés mufa, ¿no?
0: Claro, claro, sí, sí.
1: ¿Y qué pasó con el amigo del grupo, mufa?
0: Y ese muchacho, a donde íbamos, algo malo siempre pasaba. O si él caía, venía, a los minutos pasaba algo malo.
1: ¿Te das cuenta? ¿Te das cuenta? Dame dos ejemplos, Luis.
0: Por ejemplo, íbamos a acampar.
1: No,
0: y
1: no.
0: Cuando él fue, el muchacho este fue con otro amigo en la camioneta, sí, ya en el camino se le rompió la camioneta, claro, a mi otro amigo.
1: Claro, era clavado que le iba a pasar esto.
2: Sí,
1: o
2: sí,
1: la lluvia, seguro, si ibas a acampar. Sí.
0: Y cuando llegó, se vino un temporal.
1: ¿Viste?
0: O sea, a las 4 horas se cayó un temporal que tuvimos que irnos.
1: Claro. Se tendría que haber ido solo el amigo y salía el sol.
0: Claro, sí, sí.
1: ¿Ustedes cuidan la relación con el amigo? Me refiero a cuando hay cosas que quieren que salga bien. ¿Hay momentos que no lo participan, no lo llaman, no le mandan mensaje?
0: A veces sí. Según si es algo que tiene que salir algo bastante bien, sí. No lo involucramos.
1: ¿Usted está casado, Luis?
3: Atención.
0: Estoy en pareja.
1: Está en pareja. Imagínese esta situación. Es muy importante la pregunta que le voy a hacer. ¿Cuánto hace que está en pareja?
4: Es importante.
0: 10 años.
1: 10 años.
2: Es importante, es muy importante.
1: Es importante, es muy importante. ¿Usted tiene hijos? ¿Tienen hijos?
0: No tengo hijos.
1: Ok, perfecto. Pero imagínese, Luis, que su mujer le dice, Luisito, ¿cómo le dice? ¿Lucho? ¿Luisito?
0: Mi pareja, amor.
1: Sí. Amor. Amor, me quiero, no sé por qué, pero me vinieron ganas de casarme con vos. Y usted le dice, a mí también. Y arreglan para casarse, y arreglan la fecha para casarse, civil y fiesta.
0: Sí.
1: ¿Usted invitaría a su amigo mufa a su casamiento?
0: Y lo pensaría dos veces.
1: Porque, digamos,
2: ¡ay, Dios
1: es
2: mío!,
1: uno de los días más felices de su vida.
0: Claro.
1: Casarse con la mujer con la que comparte la vida hace 10 años. Si
0: sí,
1: usted sabe.
0: Igual, ya pasó.
1: ¿Ya pasó qué?
0: Un amigo del grupo se casó y él fue y terminó uno de los invitados preso.
5: ¿Alguien que me alcance el Missouri?
1: ¿Te das cuenta? ¿Vos te das cuenta? El olfato que tengo. ¿Para por qué terminaron preso?
0: Porque resulta que el muchacho salió a fumar afuera y vio que les querían robar el auto y forcejeó, le pegó una piña al delincuente.
1: No.
0: El delincuente llamó a la policía, le dijo que era una agresión y se lo llevaron detenido a él.
1: No te das cuenta.

0: Hola, Peti, ¿cómo estás?
1: Hola, ¿quién sos?
0: Mariela.
1: ¿Cómo estás, Mariela?
0: ¿Todo bien, vos?
1: Bien, bienvenida. ¿Dónde te encerraste para hablar?
0: No, estoy trabajando, entonces estoy en consulta, entonces, bueno, estoy en un lugar más apartado.
1: Ah. Consulta de doctor.
0: Odontóloga.
1: Sí. Un saludo a todas las odontólogas.
0: Muchas gracias.
1: Muy bien. No es el
2: ¿Vos tenés dentista hoy?
1: No, Mariela, ¿usted tiene la agenda llena?
0: Sí.
1: Está muy bien.
3: ¡Hola, puta!
0: Mi compañera de facultad de la mamá de Ami.
1: Mira, muy bien, muy bien. Está muy bien. Que tiene la agenda llena y no me puede atender.
0: Bueno, me imagino.
1: No me puede atender. Mariela. Mariela, Mariela, su compañera de laburo, ¿es la yeta que la rodea?
4: Atención.
0: No.
1: No, por suerte. Si no, no te metas en negocio con gente que yeta. O sea, perdés toda la guita. O sea. Yo, no me hagan hablar.
5: ¿Quién
1: no,
5: es?
1: No me hagan
6: ¿Quién
1: hablar.
6: ¿Quién es?
1: No me hagan hablar.
7: Nombre.
1: No, nombre. No, ya está. Mariela, sí, Mariela, ¿quién es tu yeta? Tu mala vibra, tu mufa.
0: No, en realidad yo te escribía que mis padres, lugar donde viajan a la vuelta de llegar a Montevideo, pasa algo. Terremotos, guerras, todo
1: esto. No. Mariela. ¿Vos decís que el lugar a donde van tus padres de viaje hay terremotos, guerras?
0: Sí, cuando voy a la vuelta, a los pocos días pasa algo. Sí, tal cual.
1: Dame un ejemplo, no me digas que fueron a Nueva York antes de la Torre Gemela.
0: No, eso no.
1: Pará, abro un paréntesis. Tengo un amigo que fue a las Torres Gemelas el 10 de septiembre.
3: O sea,
1: un día antes que cayeron. Bueno.
0: Estuve unos años antes, pero no tan cerca.
1: Mariela, contame historia de mufa de tu viejo.
0: Y mira, lamentablemente estuvieron en Israel un tiempo antes del 7 de octubre, hablando en serio, ¿verdad?
1: Para un momento. ¿Sabés quién estuvo en Israel un mes antes del 7 de octubre?
0: No me acuerdo.
1: Yamandú Orsi.
0: Ah, bueno. Tremendo.
1: No aclares que oscurece. O sea, hice sí, silencio.
0: Pero aparte, hablando en serio.
1: ¿Qué hice? ¿Qué?
0: Mis padres me decían que se sentía como una tensa calma, porque no era la primera vez que iban.
1: Sí.
0: Y estaban en Tel Aviv y me decían eso, que era como una tensa calma que se sentía. Y bueno, lamentablemente, pues está, ya sabemos lo que pasó.
1: Tremendo. Decime.
0: En otros destinos también, que ahora en este momento no me acuerdo.
1: ¿Pero qué? ¿Hubo terremoto donde estaban tus padres de viaje?
0: A la vuelta. No sé si no fue en Nápoles, que hace poco hubo, que ellos estuvieron allá.
1: Sí.
0: Y fueron a Sicilia y bueno, y ahí también. Yo estoy diciendo, ahora se van dentro de poco en agosto.
1: ¿A dónde se van? ¿A dónde se van? ¿A dónde se van?
0: No, se van para Dinamarca y eso por ahí.
2: ¡Ay, Dios mío!
1: ¡Cierren Dinamarca! ¡Cierren Dinamarca!
8: La radio está siempre encendida.
1: Bueno, o que no vuelvan.
8: Ya sé lo que tengo que hacer.
1: Mirá, terremoto en Nápoles. Mirá.
8: Que está en las calles.
1: Acá tengo la información.
8: En taxis y en muchos.
1: En el 2025.
8: Que vuelvan mi
1: alegría. 24 de octubre, el año pasado. Oh, qué jodido tener unos viejos que sabés que donde pisan.
8: Qué malos pensamientos.
1: No crece más el pasto.
8: Lo pueda hacer. Un loco de contento.
1: ¡Pausa!
8: Los pensamientos.
1: Volvamos a la palabra clave. Cómo es increíble esto, ¿no? Pero hay gente que pisa en un lado y dice, acá no crece más el pan. Volvamos a la palabra clave. Luego de la pausa. 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

0: 4 de la tarde y 46 minutos. 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
1: La participante número uno.
0: ¿Pero por qué dice la participante?
1: El participante número uno.
0: Bueno, no se sabe.
1: La participante. El participante. La participante. El participante número uno.
2: ¿Es hombre o es mujer?
0: No sé. 677. 677.
3: 6. 77, 78.

0: Hola.
1: ¿Hola qué?
0: ¿Eh?
1: ¿Hola qué?
0: ¿Quién habla ahí?
1: ¿Cómo quién habla acá?
0: ¡Peti!
1: ¿Y ahí quién habla?
2: ¡Clave, clave!
0: Le habla Milagro.
3: ¡Esa loca!
1: ¡Milagros! ¡Palabra clave, palabra clave!
0: ¿Cuál es la palabra clave?
4: Milagro.
1: Pará. Milagros, milagros, escuchá.
0: Vale, pará, vale.
1: Pará.
0: Ojo con lo que tiraste, que estoy hablando.
5: Ojo con lo que toman.
0: Ay, no sé cuál es la palabra clave.
1: Calmate, Milagros, por favor. Milagros.
5: ¿Una cerveza?
1: Repetí conmigo, por favor. Palabra clave, palabra clave.
0: Palabra clave, palabra clave.
1: Pero no entiendo de qué te reís.
0: Es que estoy emocionada.
1: ¿Estás emocionada? Voy de nuevo, Milagros. Palabra clave, palabra clave.
0: Palabra clave, palabra clave.
1: Bueno, bueno. Ponele que sí, hay esperanza. ¿Cómo estás, Milagros?
0: Bien, bien.
1: ¿Te sorprendimos?
0: Sí, ¿ves? Mucho, nunca había jugado.
1: Pero mandaste un mensaje y saliste sorteada. ¿Cuál es el tema?
0: Es que nunca mandé.
1: ¿Qué te pensás?
0: O sea, nunca había mandado.
1: Ok, perfecto. Y ahora mandás y salís sorteada. ¿Qué te pensás? ¿Que esto es una rifa del Frente Amplio?
0: Saludos a la Unidad 20. ¿Cómo? Le mando saludos.
1: ¿Cómo? ¿Qué?
0: Le mando saludos a la Unidad 20.
1: ¿A quién?
0: A la Unidad 20, Salto. Soy de Salto.
1: ¿Sos de Salto, la Unidad 20? ¿Quiénes
4: son?
1: Es una,
4: ¿quiénes son?
1: ¿Una cooperativa?
0: No, un centro de rehabilitación.
1: Un centro de rehabilitación, bueno.
0: Vamos a jugar todas.
1: A la Unidad 20, entonces, un beso para todas.
0: Roca. Vamos a jugar entre todas. Yo tengo mi compañera acá.
1: Para un momento, no te pongas como loca, ¿eh? ¿Qué dice tu compañera?
0: ¿Eh?
1: ¿Qué dijo tu compañera?
0: Que no me ponga loca.
1: Ok. Ojo, ¿eh? Ojo. ¡Milagros!
0: Sí, decime.
1: Tenés 6 chances.
0: 6 chances.
1: 5 letras.
0: Sí.
1: 4 minutos.
2: Corre el tiempo, sí. Betty.
1: ¡Vamos! Palabra de 5 letras.
0: Sí, sí.
2: A ver. Algo con 5 letras.
1: Se llama Milagros y creo que ni un milagro nos salva de esta. Milagros, palabra de 5 letras.
0: Te amo. No, palabra con 5 letras, te amo.
6: Alguien que me alcance el bisturí.
1: Te lo avisé. Te lo avisé. Esto, tráeme. Tráeme para tomarme la presión. Milagros.
0: Sí, te escucho.
1: ¿Me tirás una palabra de 5 letras?
0: Sí. Por ejemplo. Cierto.
1: ¿Cómo?
0: Cielo.
1: Cielo, muy bien. Cielo, atención. Pará, me están tomando la presión en este momento. ¿Cuánto tengo de presión?
4: 80.
1: Cielo. Milagros.
7: Atención.
1: La I no está.
4: No.
1: La E. La E no está.
4: No.
1: La L
0: la E no está.
1: No está.
4: No.
1: La O no está.
4: No.
1: Solo la letra C. Y, mal puesta. Solo la letra C.
0: Respira hondo, Peti.
1: Sí. Ay, Dios. ¿Vos viste Milagros? Que me dijiste la palabra cielo que tiene...
5: 2 minutos.
1: ¿Cuántas vocales?
0: 5.
1: No.
0: Ayúdame.
4: 3.
0: Es una palabra clave de 5 letras.
1: Sí, 5 letras.
2: 5 letras.
1: Sí. Las vocales son...
8: No vocales. La A y la O.
0: Pará, que me están enloqueciendo acá.
5: Quedan dos minutos.
1: Tómame de nuevo la presión. Tómame de nuevo la presión. Tómame de nuevo la presión.
0: Pero que, escúchame. Es que todos los días lo escuchamos. Todos los días te escuchamos. Dale una oportunidad más, por favor.
1: Dale, sí. Milagro. Tírame otra palabra que tenga una letra C, por favor.
0: Carroza.
1: ¿Cómo?
0: Carroza.
1: Carroza, ocho. ¿Cuánta sí. letra tiene? 400. Es un milagro que estés viva.
2: Un minuto.
1: Un milagro que
2: un minuto. Esté
1: al aire. Milagro. Para, ¿vos sos milagro o milagros?
0: No, milagros. Carvajal.
1: Nah, hay varios milagros.
5: Sí,
1: sí. Uno de ellos es ella misma.
5: Sí,
3: sí.
1: ¿Me tirás una palabra de cinco letras?
2: Quedan 30 segundos.
1: Te quedan 30 segundos.
0: 30 segundos, una palabra de cinco letras. 30 segundos, una palabra de cinco letras. Dale, por favor, soy inteligente.
1: Dios mío. Tenemos silla, una inteligencia. Silla. Silla. Silla. Muy bien. Silla. La letra A.
0: Silla. Silla. Columna.
1: Columna.
0: Silla.
1: Columna, silla.
5: 10.
1: Mesa, 10, micrófono, 8, cámara.
3: 6,
1: lentes,
3: 4,
1: computadora.
3: 3, 2,
1: bebida. 1. Alcohol. Milagros. La palabra silla, la S no está. La I tampoco, la L tampoco, pero la A, la A está bien puesta.
0: La A.
1: Sí, ¿querés que te diga algo?
3: Ya no hay tiempo.
0: Sí.
1: Se te acabó,
3: ya no hay tiempo.
1: Se te acabó el tiempo, milagro.
0: Y bueno, está una experiencia.
1: Me gusta. Y se marchó, y a su barco le llamó.
2: Participante 7. número
1: 2. 2, 6, 7.
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1: Che, al 101-9, ¿quién gana la
7: Palabra clave.
1: ¿Cómo?
7: Palabra clave, palabra clave.
1: Qué lindo. Hola.
7: Hola.
1: ¿Quién sos?
7: Candelaria.
1: ¿Cómo estás, Candelaria?
7: Bien, ¿y vos?
1: Bien, Candelaria, O tenés 19 años o tenés 51 con voz de joven.
7: 17.
1: ¡Hola,
3: pum!
1: Muy bien. ¡Candelaria! ¡Qué genia! Con 17 años está escuchando la radio.
3: ¡Vamos todavía!
7: ¿Viste?
1: Vamos, Cande, ¿con quién estás?
7: Con mi novio.
1: ¡Opa, muy bien! Con tu novio. Con 17 años. Para un momento, ¿con 17 años hay que tener novio?
7: Pero...
3: Si fuera mi hija,
1: sí.
3: La mato.
1: No, ¿cómo me vas a decir la mato? ¿Qué me ibas a decir, Cande?
7: En unos días cumple 18.
1: ¿Quién, vos?
7: Yo.
1: Bueno, atención. Felicitaciones. ¿Cuántos Gracias. Años tiene tu novio?
7: 18.
1: Muy bien, muy
3: Vamos
1: bien.
3: Vamos todavía.
1: Muy bien. Cande, ¿y cuánto hace que están juntos?
7: 3 años.
8: ¿Le puedo hacer una pregunta?
1: No.
8: ¿Le puedo hacer una pregunta?
1: No. Cande, ¿hace tres años que están juntos?
7: Sí.
1: ¿Y tus padres lo conocen a tu novio?
7: Sí.
9: Atención.
1: Bien, buena onda, todo bien.
8: ¿Le puedo hacer una pregunta?
1: No puede hacer ninguna pregunta.
8: ¿Le puedo hacer una pregunta?
1: No puede hacer ninguna pregunta. Bueno, Cande, ¿vas a jugar con tu novio? A la palabra clave, obviamente, ¿no?
8: Sí.
3: Sí.
1: Me gusta que estén escuchando los dos la radio.
8: ¿Le puedo hacer una pregunta?
1: ¿De dónde es?
9: No.
1: ¿De dónde
9: es?
1: ¿Cómo?
7: Todos los días lo escuchamos. Y los lunes pedimos para el empujón.
1: Muy bien. Muy bien. ¿De dónde?
7: Pero nunca nos toca.
1: Bueno, ¿de dónde son, Cande?
7: Montevideo.
1: Ok, Montevideo. ¿Y tienen un emprendimiento de que no digas... La cuenta, decime a qué hace referencia el
7: de sublimación y cosas personalizadas.
1: Muy bien, sublimación y cosas personalizadas. Cande, a ver si con tu novio hacen buena pareja. y tienen 3 minutos.
9: Corre el tiempo, Peti.
1: Palabra de 5 letras.
7: Arcas.
1: 5 chances. ¿Cómo?
7: Arcas.
1: Carta.
7: Arcas. Arcas.
1: Deletríame, por favor.
7: A-R-C-A-S.
1: A-R...
7: No, A-C-A... No. No. A...
9: Arcas. A-R-C-A-S.
1: Para A-R-C-A-S. Arcas. Arcas. Muy bien. Atención. Te voy a decir algo. La letra A está mal puesta. La R está mal puesta. La otra A está mal puesta. La C está bien puesta.
5: ¡Ay, Dios mío!
1: Y la S no va.
10: ¡Ay, la pucha!
1: ¡Ay, Dios!
7: ¡Ratas!
1: ¿Cómo?
7: ¡Ratas!
9: No, no.
1: ¡Ratas!
7: ¡Poronsi!
1: ¡Ratas! La R está bien puesta.
9: ¡Ping!
1: La A está
9: Ping.
1: Bien puesta. La T no va.
10: No.
1: La A está mal puesta, la segunda. Y la S no va.
10: No.
1: Ahora ya tenés 4 letras bien
10: Atención.
1: Puestas. ¿Por qué? Porque la C la tenías bien puesta antes.
5: Sí.
7: Ah.
5: Sí.
1: Y la E, y perdón, y la A, ya sabés dónde va.
11: ¿Dónde está?
10: Atención.
1: Va acá. Candelaria. ¿Cómo?
7: Racing.
12: ¿Qué tienen en la cabeza?
1: No. Pará. ¿Qué letras tenés sí. bien puestas, Cande?
7: La R, la A, y la C y la A.
1: Y la A, que es la última.
9: Un minuto.
1: Te falta solo la penúltima.

0: No sé.
1: ¡Cande, por favor!
2: ¡Ay, Dios mío!
1: ¡Te falta solo una letra!
3: Va sin H, ¿no?
0: Para, R-S-A está bien.
1: R-A-C está bien.
3: Va sin H, ¿no?
1: La A es la última.
0: ¡Racha, racha!
1: ¿Cómo?
0: Racha.
1: ¿Cómo te diste cuenta?
4: Atención.
0: No sé.
1: ¿Eh?
0: No sé.
1: No, yo tampoco.
0: Me iluminó.
1: Muy bien, muy bien.
0: ¿Viste?
1: Muy bien. Cuando pensábamos que no dábamos dos pesos por esta pareja, qué ¡es feo. Correcto!
5: ¡Qué malos pensamientos!
1: ¡Felicitaciones, Cande!
6: ¿Le puedo hacer una pregunta?
1: No, no puede hacer ninguna pregunta.
6: ¿Le puedo hacer una pregunta?
1: No, no, no.
5: Siento malos pensamientos.
1: ¡Te ganaste el pequeño electrodoméstico en Utah!
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1: Ok, perfecto. Y el ganador de las entradas para Movie es el celular que termina en 760. Puso la palabra racha a las 16 horas, 55 minutos, 03 segundos.
7: Me parece que suena el teléfono.
1: ¿Cómo que suena el teléfono?
8: Sí, me parece que suena el teléfono.
1: ¿Cómo suena el teléfono? ¿Cómo sabían que iba a sonar el teléfono? Yo no puedo creer.
3: Impresionante.
9: ¿Y cómo sabes?
1: ¿Cómo reaccionarías vos si en tu casa suena el teléfono insistentemente, no para de sonar, y como no hay nadie te tenés que levantar del sillón o atender? Levantás el tubo, decís hola y alguien te dice: necesito que me ayudes. Ah, ¿qué pasó? ¿Qué necesitas? Me dejó una marca en el cuello, ¿cómo hago para sacármelo? No, no, no, no, no, no. Yo no me puedo hacer responsable. Me arañó la espalda.
7: ¡No!
1: Mi amante me dejó un chupón marcado en el cuello, ¿cómo hago para sacármelo?
10: ¡Reacciones! 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Estas son las reacciones. Usted puede ser el próximo.
11: Hola, ¿quién es?
1: Mi amante me dejó un chupón marcado en el cuello, ¿cómo hago para sacármelo? ¿Qué hago?
11: No sé, ahorcate.
1: ¡No! ¿Cómo ahorcate? Necesito que me ayudes. Mi amante me dejó un chupón marcado en el cuello. ¿Cómo hago para sacármelo?
4: Atención.
1: ¿Qué hago? Me dejó una marca en el cuello. ¿Cómo hago para sacármelo?
11: Bueno, yo qué sé.
1: Me dijeron que me tengo que poner palta.
11: Ah, no, eso sí. No.
1: ¿Qué hago?
11: No, no tengo idea.
1: ¿Me hago un tatuaje?
11: No, eso no.
12: Sí, hola.
1: Necesito que me ayudes. Mi amante me dejó un chupón marcado en el cuello. ¿Cómo hago para sacármelo?
12: Y bueno, y anda al doctor.
1: ¿Cómo vuelvo a casa?
7: ¿Al doctor?
1: ¿Cómo lo disimulo?
12: Anda al doctor.
1: ¿Qué hago? ¿Con hielo se va?
12: Bueno, no te voy a perder tiempo.
11: Hola.
1: Necesito que me ayudes. Mi amante me dejó un chupón marcado en el cuello. ¿Cómo hago para sacármelo? ¿Qué hago?
7: ¿Cómo? ¿Qué hago,
1: señor? ¿Cómo vuelvo a casa?
7: Sí.
1: ¿Me tapo con un pañuelo?
7: Ay.
1: ¿Cómo lo disimulo?
7: Oh, ya.
1: Es un chupón.
13: ¿Quién habla?
1: Me puse una polera y me estoy cagando de calor.
7: Claro,
1: ¿qué hago?
13: Claro, ponete agua con jabón.
1: ¿Cómo lo disimulo?
13: Y ponete un pañuelo en el cuello.
1: ¿Cómo vuelvo a casa?
13: ¿Y cómo saliste?
1: Le dije que atrás me había agarrado un gato.
7: ¿Un gato?
13: Ah, qué disparate. ¿Y dónde te arañó?
1: Me arañó la espalda.
7: Mirá.
13: ¿También?
1: ¿Qué hago?
13: No sé, ¿qué te vas a hacer?
1: Me pinto.
13: ¿Cómo? Pintate.
1: ¿Me hago un tatuaje?
13: Acepto un tatuaje.
1: Necesito que me ayudes. Mi amante me dejó un chupón marcado en el cuello. ¿Cómo hago para sacármelo?
12: Con tiempo y con paciencia, amigo. No me rompa los huevos, hermano.
13: ¿Qué te vas a hacer?
1: Me pinto.
13: ¿Cómo? Pintate.
1: ¿Me hago un tatuaje?
13: Acepto un tatuaje.
1: Necesito que me ayudes. Mi amante me dejó un chupón marcado.

0: No tengo tiempo para atenderte. Gracias.
1: ¿Me pinto? ¿Me hago un tatuaje?
0: Y capaz que sí. Sería
1: ¿me tapo con un pañuelo? ¿Qué hago?
0: No tenés nada que hacer.
1: No. Es un chupón.
0: Llama a otro que te dé instrucciones.
1: Hola.
2: ¿Quién habla?
1: Necesito que me ayudes. Mi amante me dejó un chupón marcado en el cuello. ¿Cómo hago para sacármelo?
2: Andá y bañate.
1: ¿Me pinto?
2: Sí.
1: ¿Cómo me lo saco?
2: Bien la boca, pintate.
1: ¿Me tapo con un pañuelo?
2: No, con bañarte se te quita.
0: Hola.
1: Hola.
3: ¿Sí?
1: Necesito que me ayudes. Mi amante me dejó un chupón marcado en el cuello. ¿Cómo hago para sacármelo? ¿Qué hago?
0: ¿No te parece que estás molestando?
1: ¿Cómo lo disimulo?
0: Como se te pinte la gana.
2: ¿Y quién habla?
1: Mi amante me dejó un chupón marcado en el cuello. ¿Cómo hago para sacármelo?
2: No sé, vos sabés, vea. A ver.
1: ¿Qué hago?
2: Que dice que la amiga espera un poquito que ella te atiende algo.
4: Atención.
2: Hola.
1: Necesito que me ayudes.
2: No puedo. Está. Chao.
1: Mi amante me dejó un chupón. Mi amante me dejó un chupón marcado en el cuello. ¿Cómo hago para sacármelo?
5: No sé, en mi tiempo no se usaba eso.
1: ¿Qué hago? ¿Me pinto?
5: No sé. ¿No?
1: ¿Cómo me lo saco?
5: No sé.
1: ¿Cómo lo disimulo? ¿Cómo vuelvo a casa?
5: Estoy acostada.
1: Me dejó una marca en el cuello. ¿Cómo hago para sacármelo?
5: No sé, está. Chao.
6: ¿Qué?
1: Mi amante me dejó un chupón marcado en el cuello. ¿Cómo hago para sacármelo?
6: ¿Qué de mierda crees? ¿Para qué llamas? Hola.
3: Sí.
1: Necesito que me ayudes. Mi amante me dejó un chupón marcado en el cuello. ¿Cómo hago para sacármelo?
3: No.
6: Me lavate el culo. Hola.
1: Necesito que me ayudes.
6: Sí.
1: Mi amante me dejó un chupón marcado en el cuello. ¿Cómo hago para sacármelo?
5: Sí, metéselo en el culo.
6: No entiendo.
5: No entiendo.
7: Siento malos pensamientos. Ya lo siento.
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lo homenajeamos con música. Hoy, viernes, a los 77 años, murió el Indio Solari. El fundador y cantante

En el año 2015 reveló que tenía Parkinson y que se alejaría de los escenarios por tiempo indefinido. Allí comenzó la despedida de sus fanáticos en Argentina y en todo el mundo.

podemos pasar la tarde escuchando clásicos de Los Redondos de Ricota. Un homenaje ricotero al Indio Solari que murió.

0: ella debe estar tan linda. Hay ricoteros en la audiencia.
1: Sí.

0: ¿Podemos hacer un una palabra homenajeando a los redondos?
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0: redondo, sin malos pensamientos. Tus experiencias ricoteras. El Indio Solari en una palabra. Los redondos en una palabra. Hola.
1: Buenas tardes, Peti.
0: Hola, ¿quién sos?
1: Eduardo, ¿cómo te va?
0: ¿Cómo estás, Eduardo? Bienvenido.
1: Bien, ¿y tú?
0: Muy bien.
2: Palabra.
0: Eduardo, los redondos o el Indio Solari, lo que vos quieras, en una palabra.
1: Y para mí, superlativo.
0: Superlativo. ¿Por qué la palabra superlativo? Que los pone por encima de todo.
1: Exacto. Para mí es está así como tú decís, por encima de todo. Te voy a decir otra cosa que pienso.
0: A ver.
1: Mí hoy falleció el rock en el Río de la Plata.
0: No.
1: Estás enfermo.
0: No, hay que respetar.
3: ¿Estás loco?
0: Eduardo, para vos, hoy murió el rock en el Río de la Plata.
2: Pucha.
1: Sí, señor. Sí.
0: Para vos el Indio Solari era el sinónimo del rock en Argentina.
1: Sí, sin duda ninguna. Sin duda ninguna.
0: ¿Te sentís ricotero?
1: ¿Y qué te parece?
0: Bueno, contanos de vos, Eduardo. ¿Pudiste ver a los Redondos en Uruguay?
1: Yo era chico. Apenas tenía la mayoría de edad y me escapaba, obviamente con ciertos permisos de mis padres y todo eso. Nos íbamos con un grupo de amigos a verlos tocar a La Plata. O sea, íbamos hasta Buenos Aires y luego colgado en trenes para verlo tocar. O sea,
0: estamos
1: hablando de hace más de 40 años.
0: A eso voy, ¿no? ¿De qué año estamos hablando? ¿De los 80?
1: Y sí, yo tengo 57 en este momento.
0: Ajá. ¿Cómo conociste a los Redondos? Porque según los años en los que vos estás contando esta historia, los Redondos no eran conocidos todavía en Uruguay.
1: En Uruguay no tanto. En la Argentina, en lugares así under, en lugares de poca gente, en clubes, en lugares eran bastante conocidos. Sí, y llevaban gente, o sea, tenían su público.
0: Claro.
1: Ellos tenían un tema de tocar de noche, con muy poca gente, o sea, tenían en aquellos momentos, después, bueno. No.
0: Ahora, Eduardo, viajar a Buenos Aires en los 80 para ver a los Redondos en La Plata no era tan cómodo como hoy. Era,
1: no, claro que no.
0: Era todo una experiencia.
1: Era una odisea.
0: Uh-huh.
1: Teníamos un grupo de amigos, que hoy, bueno, hasta hoy los tengo, algunos de ellos, algunos fallecieron, pero y nos juntábamos en Buenos Aires y de ahí nos íbamos con tren a La Plata.
0: Eduardo, ¿y tuviste la oportunidad de conocer al Indio Solari?
1: Sí, por supuesto.
0: ¿En serio?
1: Tengo fotografías con él.
0: ¡Opa! ¿En Uruguay o en Buenos Aires?
1: En Uruguay. Es más, hoy en mi WhatsApp puse una fotografía con él, a manera de homenajearlo, ¿no?
0: ¿Cómo conseguiste estar junto al Indio Solari y tener una foto con él?
1: Bueno, mirá, en un momento, por intermedio de un amigo, estaba vinculado está vinculado a la comunicación. Me entero que él venía a una radio, en aquel momento una radio AM, no sé si se puede mencionar, pero...
0: Sí, claro, dale.
1: En Radio Mundo. Ajá. En 1970, estaba, sí, en la calle Convención, y el programa era Caras y Máscaras, con,
0: claro,
1: Gustavo Rey.
0: Sí, claro, Gustavo Rey, bueno, tiene una entrevista con el Indio Solari, sí señor.
1: Correcto. En aquel momento era Gustavo Rey y Mauricio Almada. Bueno, y a partir de ahí nos fuimos a un boliche que quedaba en Figueiras y en Positos, en la esquina.
0: En la esquina, ahí, donde tocaron en vivo y yo estuve ahí.
1: Correcto, así. Correcto. Prudencio Vázquez y Vega y Figueiras.
0: Prudencio Vázquez y Vega, es cierto.
1: Sí, correcto. Lugar chiquito y bueno, estuvimos compartiendo con ellos un rato largo, parte de la noche, y bueno, y ahí nos sacamos fotos todos los que estábamos, y bueno, un momento muy descontracturado.
0: Para
1: muy,
0: vos, murió el rock en el Río de la Plata hoy, sí, con la muerte, sí, del Indio, sí, Solari, el cantante de Los Redondos.
1: Sí, y ¿sabes qué pasa, Peti? Es una forma, no es solamente escuchar música, es una forma, o sea, es una forma de vida. O sea, cuando tú, opa, tenés una persona que mete más de 500.000 personas en un recital, o sea, ni los Rolling Stones lo eran eso. Entonces, las cosas van por otro, me parece que van por otro.
0: Cuando
1: por otro
0: decís camino, ¿no? Cuando decís que es una forma de vida, ¿te referís a la forma de vida que tiene o que tenía el Indio Solari en el escenario, o la que tenía en Parque Leluar en su barrio privado, donde no quería ver a nadie?
1: El problema es que hay que estar en ese lugar. O sea, era un tipo muy aclamado por las multitudes, y eso ya es un momento que supongo que molesta, ¿no? Uh-huh. O sea, se puede ser como se dice, así, muy conocido, extremadamente, pero bueno, llega un momento que creo que molesta eso, ¿no?
0: ¿Cuál es el tema de Los Redondos para vos?
1: Hay muchísimos. Mariposa Pontiac, claro. Tal Cristina Bardot, hoy justamente puse Esa Estrella de Mi Lujo. O sea, tiene temas, bueno, yo conozco, ya te digo, de los principios, ¿no?
0: Y para vos, la palabra es...
1: superlativo.
2: Una palabra.
0: Murió el Indio Solari, el legendario líder de Los Redonditos de Ricota.

0: Hola, Peti, buenas tardes.
1: Hola, ¿quién sos?
0: Fabián, te habla acá.
1: ¿Cómo estás, Fabián? Bienvenido.
0: Bien, gracias, un gusto. Nada, chocado, la verdad. Tengo 46 años y creo que la etapa de la adolescencia, cuando uno empieza a tener razón, uso de la música, de la poesía, de las palabras, empieza y amigos, amistad, situaciones, entonces empezás a escuchar sin entender mucho a veces las letras. Hoy te das cuenta el valor de eso, ¿no? De la amistad, de las juntadas, que no entendíamos mucho, pero las letras, no sé si me explico.
1: Sí, claro.
0: Hoy estábamos trabajando con mi hijo 19 años, 20 años, nada que ver con los redondos, es así. Y mi papá, murió Patricio Rey. Y también hablaba con un amigo después, lindo, que le llamé.
1: Solari.
0: Y luego me dijo, ¿hola?
1: Sí, sí, dale.
0: Ya. Y luego me dijo, ¿viste cuando vos te esperás que va a pasar, pero nunca crees ni querés que pase? No soy un ricotero de ley, y yo te digo que me siento y escucho. No, no. Pero viste cuando vos, yo estuve viajando, estuve en el exterior, y viste cuando vos añorás algo y decís, pucha, vamos a escuchar algo, y ponelo redondo y te retrotraes a tus amigos y te da fuerza. Entonces, hoy me senté sin acustia, sin nada. Lo primero que hice fue llamar a un amigo de la vida, un hermano que nos juntábamos. No podía hablar, mi amigo. Entonces, ahí también le mando un mensaje a mi señora y le comento, ¿viste? Y me dice, te entiendo, porque esos tipos marcan, esos tipos tienen una luz, que yo creo que al tanguero, al cumbiero, al yo qué sé, a todo orden, al tipo que no está ni ahí con Patricio Rey, que no sabe si por qué es indio, por qué es Patricio Rey, por qué es redondito, por qué todo, el tipo le llegaba, ¿viste? Entonces yo creo que, nada, hoy es un día de esos que no entendés por qué, pero bueno, le toca a todos, ¿no?
1: Fabián, ¿cuál es para vos esa palabra?
0: Adolescencia.
1: Adolescencia. La música, sí, de tu adolescencia fueron los redondos.
0: Sin lugar a ningún tipo de duda.
1: ¿Tuviste la oportunidad de verlos en Montevideo, en Uruguay o en Argentina?
0: No, te cuento.
1: ¿No?
0: En la actualidad. No, mirá, te cuento. Yo no me acuerdo bien cuando vinieron. Yo en la actualidad, bueno, hace mucho que no ejerzo, pero soy jefe de seguridad, me encargo de seguridad. He hecho muchos recitales, he estado en muchos lados, armo operativas de seguridad. Y me acuerdo de cuando venían los redondos al estadio, sí, las dos fechas, teníamos que armar toda la logística de cooperativa, que para esa época, yo no me acuerdo, fue en el 2000, 2002, no me quiero errar, era una locura armar todo. Y me acuerdo que me fui de viaje, tuve que ir al exterior y no lo pude hacer. He estado en millones de recitales, y esas son una de las cosas que a mí me hubiese gustado estar, independientemente de que uno tenga el profesional, y en ese momento es cuidar al PNI, a la persona, y te olvidas de todo. Pero yo no sé qué hubiese sentido en ese momento, quizás haberle dicho gracias. Entonces, tuve la oportunidad de estar con Giorgio, con Alma Fuerte, cuando estuvo acá una vez en Prado.
1: Uh-huh.
0: Tuve una experiencia excelente con ese tipo, no estaba ni ahí con escucharlo, pero me dijeron, es una persona muy especial, quiere que el jefe de seguridad venga y lo venga a buscar y lo lleve a las Toys antes de empezar. Me acuerdo que el tipo me agarró y se me puso a hablar él, ¿viste? Y vos decís, mira, con esta gente, yo creo que esa posibilidad de haber conocido a esta persona es uno de los bebés que hoy pensaba que me hubiese gustado escuchar, haberlo visto, verlo. Esos tipos que tienen un ángel, ¿viste? Y va a raya política, cuadro fútbol. El amigo que yo te hablaba hoy, a Peñarol a muerte, negro, yo bolso a morir. Y el indio nos juntaba, nos escuchábamos, nos olvidábamos de clásico. Me acuerdo de la época del quinquenio. Y nos peleábamos, nos reíamos, nos sentábamos a estudiar mentira. Pero salíamos del liceo a escuchar los redondos y nos olvidábamos de todo. Es una adolescencia un poco, viste, de esa edad, de los 90, uno que viene de temas, ¿viste? Vos te podías escuchar ese tipo que no, ya te vuelvo a repetir, así un dudito en las letras, pero cuando algo te atrae así, pues este tipo tiene algo, ¿viste? Y bueno, por eso te digo, soy ricotero de ley, pero creo que cuando algo te marca en la vida, chao, loco, se va un genio. Yo creo que se va a potenciar mucho más su música, porque viste que siempre dicen, ¿no? Se murió el tipo del fenómeno, el crack. Sí,
1: qué sponsor la muerte.
0: Perdón, no te escuché eso.
1: Sí, no, que siempre se dice que sponsor la muerte.
0: Sí,
1: como que la muerte te eleva.
0: Te eleva, pero yo creo que este tipo, por eso te digo, a mí me marcó, después fue en el camino con mi vida, vuelvo a repetir.
1: Vuelvo a repetir.
0: Me acuerdo de un lobo suelto
1: Cordero atado, muy bien.
0: Entonces cuando salió ese disco, me acuerdo, mierda, lo escuchábamos cada rato, y no había maldad, no teníamos mate, teníamos 11 años, una época, viste, de los 90, y yo que se pudimos jugar al fútbol, cada uno en la suya, pero nos juntábamos a estudiar, te vuelvo a repetir, mentira.
1: Te vuelvo a repetir.
0: Siempre con los redondos de fondo. Y yo creo que cuando un tipo de esta característica, independientemente de lo que sea, que no entiendas nada, mi señora de otro palo, ella es actriz, es otra cosa, y hoy hablábamos en el bien común del Indio Solari, en mi casa no se escucha ahora, por varias cosas, por trabajo, por tiempo, y hoy era un bien común, ¿me entendés? La charla era la misma, entonces, y después que hablé con mi amigo, mi hermano en la vida, que capaz que nos hablamos cada un año, y le mandé un mensaje y lloraba, y me dice, Favo, la verdad que cuando me lees tu mensaje, y entonces porque nos trae, ¿viste? Nos trae, y yo creo que son recuerdos, y por eso para mí es adolescencia.
1: Qué lindo escucharlo, ¿eh?

0: Estamos escuchando a Los Redondos. Murió el Indio Solari, la voz, el fundador, el líder de Los Redonditos. Y lo estamos escuchando y lo compartimos. Lo que es Buenos Aires en este momento. A ver, escuchemos.
1: Una situación terminal. Nadie esperaba de alguna manera esta noticia. Y de hecho, evidentemente, si no hubiera ocurrido, ya vamos a saber exactamente qué pasó, pero aparentemente fue un accidente, una situación que a él lo...
2: El golpe en la cabeza, viste, está confirmado que hubo un golpe en la cabeza. Eso
1: pero
2: está
1: que además
2: confirmado.
1: También está confirmado que estuvo cenando con la familia, que aparentemente estaba solo, o sea, que estaba en condiciones. Vos no dejás una persona que está agonizando, que está con una enfermedad avanzada sola en una vivienda.
2: La última foto que vi del Indio Solari la publicó, creo, por ahí me equivoco, ¿no? La última que vi yo la publicó Aníbal Fernández, mirá quién te digo, en su red social, y dice, es del 31 de marzo de este año, ¿no? Y estaba bien, o sea, se lo ve de muy buen aspecto, viste, bien de cara, o sea, no una persona, como decís vos, que estaba agonizando, ni estaba más allá de obviamente el Parkinson que lo afectaba y mucho, se lo veía muy bien hace dos meses, que es la última imagen pública, por lo menos de él, que yo vi, ¿no?
3: Hola, Peti.
0: Hola, ¿quién sos?
3: Fede.
0: ¿Cómo va, Fede? Bienvenido.
3: Muchas gracias. Muchas gracias por el homenaje que le estás haciendo al Indio.
0: Bueno, música también de nuestra adolescencia, nuestra juventud. Música que acompañó el programa a lo largo de muchos años.
3: Sí, señor.
0: Y una palabra, Los Redondos.
4: Una palabra.
3: Misa.
0: Claro, la misa ricotera es y siempre ha sido un clásico cada vez que tocaban Los Redondos.
3: Sí, señor. Yo lo vi al Indio, no a Los Redondos, pero lo fui a ver dos veces. La primera vez fue en Tandil cuando dio la noticia, de hecho.
0: Ajá, cuando dio la noticia que tenía Parkinson y que abandonaba por tiempo indefinido los escenarios. Y lo viste en Tandil.
3: Lo vimos en Tandil con unos amigos y lo vimos también en Olavarría. Y el día de hoy también estuvimos hablando todos, la verdad que nada, muy triste lo que pasó. Opino como el primero que llamó que se murió el rock para mí también hoy. Opino igual.
0: ¿Vos considerás que la voz y las letras de Los Redondos están por encima de las letras y la música de Charly García, por ejemplo?
3: Yo creo que es diferente, justo Charly aparte, bueno, pero creo que en un momento en que todos los grupos de rock sonaban medio electrónicos, medio similares, todos medio emulando a Soda, Los Redondos eran distintos, fueron los diferentes.
0: ¿Qué te pasa con Soda, vos? ¿Hay en Buenos Aires una rivalidad entre Los Redondos y Soda Stereo, una rivalidad clara y manifiesta? ¿Vos también sentís esa rivalidad como ricotero?
3: De más de chico, la verdad que sí, me rehusaba escuchar Soda, de hecho, y lo negaba hasta que, bueno, más de grande, una ex me hizo escucharlo y me encanta Soda también.
0: ¿Viste lo que es tener una buena mujer al lado, no? ¿Te das cuenta?
3: Claro.
0: Fede, ¿compartiste parte de alguna misa entonces, de esas misas ricoteras?
3: Sí. Y esa es la parte más hermosa, Peti, cuando salen la cantidad de bondis que salíamos acá de Montevideo hacia donde fuese, ¿no? En mi caso fue Tandil o La Barría, pero ya el camino, la gente va todo el camino cantando, agitando, llegar allá, toda la caminata, ¿no? Que tenés que dejar estacionan a 7, 8, 9, 10 cuadras o más. Es un espectáculo, la verdad es inexplicable.
0: Más allá de que sea inexplicable, contanos cómo se vivía ese viaje desde Uruguay hacia Argentina para ver a Los Redondos.
3: Peligroso, pero por el resto de la gente, de los ricoteros.
0: ¿Por qué peligroso?
3: Porque no iban tomando agua sin gas, ni durmiendo, todo lo contrario.
0: Bueno, iban comiendo redonditos de ricota.
3: De ricota seguro, sí.
0: Se veía raro el queso igual, ¿eh?
3: Sí, estaba medio viejo, medio... Se ve que lo habían rayado para mí. Yo le dije a mi amigo.
0: El indio Solari fue hallado muerto por su cuidadora cerca de una piscina dentro de su casa. A las 8:30 de la mañana de hoy, viernes. Carlos Alberto Solari murió en su casa del barrio privado de Parque Leluar, en la localidad de Ituzaingó, en la provincia de Buenos Aires.

0: Hola.
1: Hola, ¿quién sos?
0: Martín te habla.
1: ¿Cómo vas, Martín? Bienvenido.
0: Gracias.
1: Martín, ¿sí? Ha muerto el Indio Solari. El Indio Solari y los Redondos en una palabra.
2: Una palabra.
0: Sobrevalorado.
1: No, no podemos. No podemos. Se murió Solari. Pero, ¿sobrevalorados?
0: Sí,
1: ¿por qué?
0: Totalmente.
1: ¿Por qué, Martín?
0: Mira, yo hace años que escucho rock, no soy un fanático ni nada,
1: sí.
0: Pero yo lo que veo que lo que hizo el Indio fue copiar a Luca Prodan. Para mí es una mala copia de Luca Prodan.
1: ¿Es una mala copia de Luca Prodan, el cantante sí. De Sumo?
0: De Sumo, sí, sí, upa. Por supuesto.
1: Ah, bueno.
0: Sí, sí, sí. Mira, basta con escuchar siempre los comentarios de compañeros de Luca y todo el que eran los digo, yo era muy chico todavía en esa época, sí. ¿No? Pero escucha las entrevistas y ves que lo único que hacía el Indio fue copiar lo que ellos hicieron y a Luca lo copió él, ¿no? Inclusive cuando fallece Luca a las 2 semanas es que se rapa el Indio. ¿Y cómo era Luca?
1: Pelado
0: y usaba lente. ¿Y qué hizo el Indio? Se peló y empezó a usar lente.
1: Bueno, pero son modas.
0: No sé si son modas.
1: Son modas.
0: Creo que aprovechó la oportunidad. Y le salió bien.
1: Más, creo que mejor no hablar de ciertas cosas.
0: Es capaz cierto,
1: capaz que me equivoco, momento, capaz que me equivoco, ¿sí? en el tema de Sumo. Mejor, ¿sí? No hablar de ciertas cosas. Era un tema de los Redondos que se lo afanó Luca Prodan.
0: Ajá.
1: ¿La sabías Mira. Esa?
0: No la sabía. No.
1: Déjame
0: no.
1: chequear. Es conocida por la versión de Sumo. La letra fue escrita por el Indio Solari.
0: Mira.
1: Esto tiraría tiraría por tierra todo lo que vos dijiste desde que saliste
0: hasta
1: momento.
0: Sí, pero hay otra cosa, Peti, que a mí me parece que habla mal de este señor que falleció.
1: Bueno, no es momento tampoco.
0: Sí. No, pero digo, esas mega conciertos que hacía, las misas, eso.
1: Sí.
0: Yo creo que movilizar, como hacían 500.000 personas, lo podías hacer perfectamente en tres shows de 150, 200.000 personas, y capaz que no creabas toda esa masacre de gente. ¿Cuántas veces hubieron muertos en los recitales?
1: Bueno, no sé realmente si hubo muertos.
0: Yo me acuerdo que tú hiciste una editorial una vez del último que fallecieron 2 personas.
1: Uh-huh.
0: Y esto que yo te estoy diciendo ahora lo dijiste tú.
1: ¿A vos te suena más que el Indio Solari es más un fenómeno social que un músico con letras importantes?
0: Sí, y me parece que aprovecho ese nicho que había y lo explotó al máximo, eso sí. Pero después eso que iba contra el sistema, no te lo creo, no te lo llevo, y que lo defienden a muerte los ricoteros, y se lo cuestiono cualquiera, porque un tipo que vivía, que en un momento dijo que conocía más cómo era Nueva York que lo que era Buenos Aires, me parece que no van en contra el sistema, que era lo que él vendía, ¿no?
1: Tienes razón ahí, ¿eh?
2: ¡Ay, la pucha!
1: Una leyenda del rock argentino, el Indio Solari. Si no lo escuchaste nunca, bueno, es un buen momento y nunca es tarde, ¿eh? Los Redondos de Ricota. ¡Hola!
3: ¿Cómo andás, licenciado?
1: Muy bien, ¿quién sos?
3: Fernando.
1: Fernando el Indio, en una palabra.
3: Hermano.
1: ¿Eh?
3: Hermano, sí.
2: ¡Hola, pucha!
1: ¿Vos sos Solari y apellido?
3: No. Pero, ¿sabés qué?
1: Sí.
3: Yo tenía 10 años cuando empecé a después de la escuela ir al taller, que mi hermano tenía un taller, mi estimado hermano.
1: Ah, bien.
3: Y él vivió hasta que yo tenía 14, casi 15. Y era lo único que escuchaba. Si te ibas al taller de mi hermano, o escuchabas los redonditos o te tapabas los oídos.
1: Tu hermano era un fanático de los redondos.
3: Sí, de enfermo.
1: Enfermo, con un fanatismo
3: totalmente
1: exacerbado de los redondos de Ricota.
3: Sí.
1: Vos empezaste a conocer a los redondos.
3: Sí, lo empecé a conocer. No es la música que yo escucho, pero sí, cuando los escucho, Betty, me trae esos recuerdos lindos de estar en el taller con mi hermano y mi hermano cantándome las canciones al lado mío.
1: Digamos que tu hermano ya no está hoy.
3: No.
1: Y te transporta y...
3: Sí, totalmente. Como no lo escucho seguido, o sea, no es una música que yo escucho. Escucharlos esporádicamente, si alguien lo está escuchando o si de repente aparece en la radio. Entonces, cuando los escucho es como que enseguida asocio el recuerdo de su música con esos momentos.
1: De manera automática incluso, ¿no es?
3: Sí, el cerebro lo hace solo. ¿Sí?
1: Claro, eso es la música, ¿no? Y cuando uno consume música en su adolescencia y en su juventud, pasan estas cosas.
3: Sí, y también hay que reconocer que aunque no es el palo mío, o sea, no es lo que yo escucho, movía multitudes, Peti. Porque mi hermano lo fue a ver... Y él me contaba que era una experiencia única y que era como no sé, ponele para un católico tocar a Dios.
1: Claro, ir a ver al Papa.
2: Pucha.
1: Bueno, sí, de hecho se habla de misas ricoteras. A ver si aprendiste canciones. ¿Cómo es este estribillo? No te la aprendiste, Fernando.
4: No.
1: No se la aprendió.
5: Qué malos pensamientos, mi alegría.
1: Falleció.
5: Lo puedo.
1: El Indio Solari.
5: Muy loco de contento.
1: ¡Pausa!
5: Siento mal.
1: ¡Tenemos retorno! ¡Tenemos el reto!
5: ¡Qué malos pensamientos!
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6: 101.
1: Bueno,
5: puedo creer.
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0: la semana que viene arranca el Mundial.
1: Sí.
0: Es increíble que no hay un clima de Mundial. No. Acá en Uruguay no hay clima de Mundial. ¿Y en Miami?
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4: ¿Pero para qué?
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5: No llamen más.
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0: Tok Tok Viajes nos lleva a Miami. Dos partidos juega Uruguay en

partido juega Uruguay en Miami. ¿Cómo vamos a tener retorno mundial en la próxima semana, Preparándonos para el mundial. Allí vamos.

0: Hola, si dejas tu nombre y el motivo de tu llamada.
1: A ver si nos comunicamos con este sujeto. Oh. ¿Es Miami?
2: Hola.
1: Hello. El tipo se pensó que... No te puedo creer. Escuchó hello y cortó. Se largó. La migra, dijo.

0: Hola, si dejas tu nombre y el motivo de tu llamada.
1: ¡Se asustó! ¡Ahí vamos! Santiago es el nombre. ¡Ahí vamos! Sí. Llamando a Santiago.

0: Hola.
1: No, no, no, no, no, no, no, no, no. Vamos al reto. Vamos al reto. ¡Vamos al reto!
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0: Hora del reto. Y si pusiste reto al 101.7, ¡vamos a jugar! Y el primero es el celular que termina en 700.
1: Aflojá con la pregunta, monstruo.
0: 700.
2: No me maté.

0: ¿El reto?
1: ¡Bienvenido al reto!
0: ¿Qué dice, querido? ¿Todo bien?
1: Hola, ¿quién sos?
0: Fernando.
1: ¿Cómo estás, Fernando? Bienvenido.
0: Bienvenido, sí. Acá, trabajando.
1: Ok, nosotros también, Fernando, tenés que responder de manera correcta 5 preguntas.
0: Bueno, no me maté con las preguntas.
1: ¿Cómo?
0: Que no me maté con las preguntas.
1: Si respondés de manera correcta 3 preguntas, te ganás el pack de Estrella Galicia. Si respondés correctamente 4 preguntas, duplicás el pack de Estrella Galicia.
0: Bueno.
1: Y si respondés correctamente 5 preguntas, te ganás la canasta del inmigrante.
2: Pregunta número 1.
3: Ahí vamos.
1: ¿A qué ente le donó su camioneta el presidente Yamandú Orsi?
0: Fue a la NEP.
1: ¡Es correcto!
3: Te costó, pero la sacaste.
0: Sí, estando averiguando un 25% de descuento, pero está, ahí me lo quiere dar.
1: Ok, muy bien. A la NEP le donó la camioneta Yamandú Orsi. Y todos sabemos que le donó la camioneta bueno.
4: Atención.
1: Sino porque creía que donando la camioneta se terminaba el quilombo. Y el quilombo no va a terminar hasta que se sepa todo.
0: Exactamente.
1: Pregunta número 2. ¿Qué jugador de la selección uruguaya se desgarró a una semana del Mundial?
0: Chorchan. ¿La receta?
3: ¡Es correcto!
0: ¡Vamos, arriba!
1: A vos te cae la ficha tarde porque haces como 2 segundos de silencio.
0: Sí, me cuesta, hasta ahora me cuesta.
1: El coágulo.
0: Sí, con la edad, viste, te vienen esos coágulos. Ya lo sabrás, ¿no?
1: Sí, ¿tu hermana bien?
0: Bien, le mando un saludo. Hoy cumpleaños
1: saludo.
0: Mi hermana.
1: Hoy
0: para mandarle saludos, hablando de mi hermana. Rolda.
1: ¿Cómo se llama tu hermana?
5: Rolda.
1: No. Mary. ¿Cómo?
0: Mary.
1: Un beso a Mary, que cumpleaños hoy.
0: Bueno, vamos a ver si ganamos algo y le llevamos.
1: Parece que la conocen, sí.
2: Pregunta número 3.
1: Presta atención porque si respondes de manera correcta a esta pregunta,
0: me maté.
1: Te ganás el premio de Estrella Galicia.
0: Me maté.
1: Ahí vamos. La devoción a qué santo se conmemoró el pasado 3 de junio en el departamento de Florida.
0: Ah, esa la sé por mi señora, San Cono.
3: ¡Bien, por tu señora!
0: Quiere ir a pedir también mi señora.
1: ¿Qué? Ok, que te pida vos que le va a pedir a San Cono.
0: Yo le pido, pero tampoco me da.
1: No la conoce. Ah, claro, vos pedí.
0: Yo pido.
1: Que ella pida, te ganaste. Atención, el pack de Estrella Galicia.
0: Bueno, dale.
1: Cuarta pregunta.
2: Pregunta número 4.
1: ¿De qué nacionalidad era el turista al que le robaron la moto que luego apareció, pero se le llevaron las cámaras con que filmaba una película de su viaje?
0: Hoy dijiste, no creo que era alemán, habías dicho, sí. Hoy dijiste, sí, era alemán, creo que era alemán.
3: ¡Es correcto!
0: Bien. Llega el turismo y lo robamos.
1: Duplicaste el premio de Estrella Galicia.
6: Felicidades.
0: Dale, gracias. Vamos por todo. No me maté con la última.
1: Atención, que esta es la última pregunta.
2: Pregunta número 5.
1: Si respondes de manera correcta, te ganás la canasta del inmigrante.
0: Bueno. Vamos arriba.
4: Atención.
1: Nombre completo. Nombre completo.
4: Atención.
1: de la banda del Indio Solari.
0: Los Redonditos de Ricota.

0: Llama.
1: Me acerqué, suplicas.
2: 8, 9, 3.
3: Señor, ¿cómo dice que le va?
4: ¡Bienvenido al reto!
3: ¿Cómo está, Orlando? ¿Anda bien?
2: Bien, ¿quién sos?
3: Nicolás.
2: ¿Cómo vas, Nico? Bienvenido.
3: Acá está, Orlando. ¿Todo bien?
2: Bien. ¿Querés ganarte la canasta de el emigrante?
3: Pero por supuesto, señor.
2: Tenés que responder 5 preguntas de manera correcta.
3: Ok.
2: ¿Estás listo?
3: Estamos pronto.
2: ¿Estabas escuchando recién?
3: Sí, sí.
2: Ok.
5: Pregunta número 1.
2: Okay. ¿Quién fue el ganador de la primera final de la Liga de Básquetbol Uruguaya? Ey, hola.
3: Peñarol.
2: ¡Es correcto!
3: Peñarol.
2: Es correcto, ¿qué te pasó?
3: No, me matan. Me matan mis amigos. No responde eso, me matan mis amigos. Yo soy bolso, pero está.
2: Bueno, pero
3: está todo bien.
2: ¿Te costó responder esto?
3: Como gallina, oiga.
2: Epa.
6: Sí.
3: No, lo que pasa es que estamos acá en el gimnasio y yo, como ves, falta el aire.
2: Muy bien. Nico, segunda pregunta.
5: Pregunta número 2.
2: ¿Qué número de camiseta usará Valverde en el Mundial?
3: ¿La 10?
6: 10.
2: ¿Cuál dijo?
3: 10.
2: ¡Incorrecto!
7: ¡Afuera! ¡Hay esperanza!
2: Vamos con el tercero. 2, 5, 9.

0: ¡Reto, reto!
1: ¿Cómo?
0: ¡El reto, señor!
1: ¡Hola, bienvenido al reto!
0: Bienvenido, yo te bajo un poco.
1: ¿Quién sos?
0: Me llamo Javier.
1: Hola, Javier, ¿cómo estás? Bienvenido.
0: Muchas gracias. Ya participé en el... ¿Cómo se llama? En el palabra clave, gané.
2: ¡Afuera!
0: No, ¿cómo afuera? No.
1: No sé si está bien.
0: No sean así.
1: No sé si está bien, claro, no sé si está bien decir eso. Que ganaste, ahora te vamos a dar por la cabeza.
0: No seas malo.
1: Javier, ¿estás pronto?
0: ¡Estamos prontos!
1: ¡Vamos!
0: ¡Vamos!
1: Pregunta número uno. ¿Quién dijo la frase "cuando hay descuento me tiro de cabeza"?
0: Yamandú Orsi.
1: ¡Correcto!
0: Estamos arriba.
1: Y se tiró de cabeza nomás, ¿eh?
0: ¿Y se tiró?
1: Sí, no sé si había agua, pero se tiró.
3: Yo me tiro de cabeza.
0: Justo vi la noticia de Orsi hoy. Que capaz que ni la sabe.
1: ¿Cuál? ¿Qué pasó?
0: Nada, que tiene una deuda con un auto.
1: Sí,
0: no, claro. Sé si es
1: él. Sí.
0: ¿Ah? Bueno, fenómeno.
1: Tiene una deuda con todo el país, más que con un auto.
0: Bueno, no, sí, por supuesto. Sí, claro.
1: Atención con la pregunta number two.
4: Pregunta número dos.
0: Bien.
1: Número sorteado de la rifa del Frente Amplio que nadie ganó. La camioneta que se sorteaba. ¿Cómo van a hacer esta?
0: 641.
1: ¡No!
5: Alguien que me alcance el bisturí. Alguien que me alcance el bisturí.
1: Más tres, no se escuchó bien. ¿Cuál es la respuesta?
0: Ya voy, pará.
3: 6.
0: Dame una ayudita.
1: Más 3. ¿Cuál es la respuesta?
0: 6-4-4.
1: ¡Correcto!
0: Ahí.
1: ¡Correcto!
0: Gracias, Pepi.
1: Tercera pregunta. Si respondés correctamente, te ganás el pack de Estrella Galicia. ¿Estás listo?
0: Muy bien.
4: Pregunta número 3.
1: ¿Qué equipo se consagró campeón de la Champions el pasado fin de semana? 3, 2, 1. Y.
0: No tengo ni idea.
6: Parece.
0: El país en Siemen.
1: No te entendí. ¿Cómo? Repita, por favor.
0: Y estoy.
1: Repita.
4: Jugátela.
0: Y ya.
1: Repita.
0: El París Saint-Germain.
1: ¡Es correcto!
0: Ay, ay, ay.
2: Vamos todavía.
1: Te ganaste el pack de Estrella Galicia.
6: Sí.
0: Oh, qué bien. Estoy temblando.
1: Vamos con la cuarta pregunta.
4: Pregunta número 4.
1: Nombre completo de la banda del Indio Solari.
0: Patricio Rey y su redondito ricota.
1: ¡Es correcto! Duplicaste el premio de Estrella Galicia.
0: Gracias, Peti.
1: Vamos con la última.
4: Pregunta número 5.
1: En el día de hoy falleció el Indio Solari, fundador de los Redonditos de Ricota. Nombre completo de dicho cantante. 3, 2, 1.
2: ¡Afuera!
0: ¡Pará!
1: ¡Pará! ¡Dijo que pará!
2: ¡Antonio!
1: ¡Pará un poquito!
7: ¡Antonio!
1: ¡Robertito!
0: ¡No!
1: ¡Afuera!
0: ¡No! vos, llamalo.
1: ¡Andate, ridículo! ¡Qué malo! Estabas buscando

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0: Hola.
1: Hola.
0: ¿Cómo te va, Peti?
2: ¿Dónde estabas?
1: ¿Qué estás, en el auto?
0: No, estoy en casa, esperando. No le tengo miedo a la migra, puedo salir si te escucho.
1: ¿Qué haces, Santiago? ¿Cómo estás?
0: ¿Cómo andás, Petinati? Un gusto hablar de vuelta contigo. Ya hemos hablado, te conozco personalmente.
1: ¡Qué suerte! ¿De dónde?
0: ¿Cuándo viniste a Miami?
1: Estuve en Miami, claro. Tenemos que volver a Miami.
0: Cuando quieras.
3: ¿Vamos?
1: ¿Cómo estás, Santiago? Tenemos que volver a hacer el programa en Miami, ¿eh?
0: Buenísimo. Sí. Incluso más. Te voy a comentar algo, una frase, capaz que te acordás.
4: Atención.
0: Que a mí me impactó, hasta a mí me impactó. No, te lo dijo un oyente que te dijo que había cambiado muchas veces de países, pero nunca había cambiado de emisora.
1: Bueno, de emisora cambié, sí.
0: No, bueno, sí, está bien. Me expresé mal, tenés razón.
1: No, de programa, capaz, claro.
0: De programa, sí, tenés razón.
1: Santiago, ¿estás en Miami?
0: Estoy en Miami.
1: Decime que compraste entrada para ver a Uruguay.
0: Más vale, dos entraditas para Cabo Verde, dos entradas para Arabia Saudita.
1: Muy bien, ¿y con quién vas?
0: Estoy esperando ansiosamente a mi hija que viene de Uruguay.
1: ¡Qué genial! ¿Cómo? ¡Qué buen plan con una hija!
0: Sí, la verdad que sí.
1: Decime, Santiago, ¿cuánto te salieron las entradas?
0: Bueno, en total, porque no me acuerdo exacto cada una, pero en total gasté $1,200.
1: ¡Ah, no es tanto!
0: No, porque justo esperé un poquito que bajaran. Creo que una, la de Cabo Verde, me costaron 303 y la de Arabia 295. No estoy seguro, pero ahí, más o menos ahí.
1: Bueno, no es nada para hacer un partido del Mundial en Estados Unidos.
0: Viste que, sí, no es, o sea, como siempre escuchás, digo, acá más o menos ese dinero es bastante, dentro de todo, bastante accesible, pero como se comenta, yo no he tenido la experiencia de ir a ningún otro Mundial. Y se manejan que son caras. Pero bueno, yo qué sé, es un mundial. Y yo, para mí, no tiene precio ir con mi hijo.
1: Por supuesto, es algo que... Es un planazo, es algo que no tiene precio. Qué bueno, Santiago, ¿qué edad tiene tu hija?
0: 25.
1: Bien, ya está grande y quedó aquí en Uruguay. ¿Vos te fuiste solo a Miami?
0: Sí, yo me separé y bueno, partí para acá con una idea... No ha sido nada fácil, pero bueno, vamos bien, vamos bien.
1: Claro,
0: vamos bien.
1: Imagino que no ha sido nada fácil desde el punto de vista de crecer en otro país, en otro lugar, pero también y sobre todo debe haber sido difícil porque dejaste a tu hija acá.
0: Sí, más allá obviamente de mi hija, con 25 años de matrimonio y en un momento no me imaginé que a mis 50 años... iba a tener que emigrar y empezar de vuelta.
1: Pero
4: bueno, la pucha.
1: Tremendo lo que estás contando, Santiago, porque cuando uno escucha estas historias de me fui a buscar suerte o a encontrar mi camino o mi lugar en el mundo, a España, a Estados Unidos, se imagina que se fue con 23, 25 años y que primero fui solo y después traje a mi mujer y a mis hijos. No,
0: sí. Bueno, pero te digo que es así, es verdad. Bueno, siempre tuve en mi cabeza la idea de emigrar. Nunca se me dio. Con 30 años también tuve la oportunidad de ir a España, a ver suerte. Pero bueno, yo trabajaba muy bien en Uruguay, no tenía problema. Pero bueno, las circunstancias de la vida, viste cómo son. Por una cosa X y otra, llegó un momento que la gota rebasó el vaso. Me apareció una propuesta laboral. Vine a ver qué era, me gustó, volví a Uruguay, lo propuse, pero la otra parte no quiso y yo sí quise. Y me elegí a mí. Lo que lamento que no pude traer a mi hija, ¿no? Todavía.
1: Pero vos estabas en pareja todavía cuando tuviste esa propuesta laboral.
0: Sí, y la puse en la mesa, la expliqué, la manifesté, pero no hubo caso. Pasa que no quiero mucho entrar ahí, tema, porque hay otra parte media oscurita que no me gustaría tocar porque no me interesa. Pero bueno, decidí elegirme a mí, Peti.
1: ¿Por qué, si no te interesa tocar, ahora nos metiste el bichito de la hora? Todos queremos saber la parte oscura de esta relación.
5: ¿Qué pasó? ¿Qué pasó?
0: Oh. Bueno, hay una relación ahí, madre-hijo, porque mi pareja era 9 años mayor que yo.
1: Sí.
0: No la matemos todavía.
1: Sí. Es. 9 años más que vos.
0: Más que yo. Yo tenía 23 cuando empezamos la relación.
1: Sí.
0: Salimos adelante juntos, tremenda mujer, laburadora, sí, todo varo. Pero sí, bueno, había un hijo varón. Una hija nena también en ese matrimonio.
1: ¿El hijo varón tuyo?
0: No, de ella.
1: Ah, de ella.
0: Yo, cuando yo la conocí, ella tenía 31 y yo tenía 23.
1: Sí.
0: No, menos, 22 tenía, por ahí. Y bueno, el varón tenía 8 en ese momento y la nena de ella también tenía 4.
1: O sea que te enganchaste con una mujer 9 años mayor que vos.
0: Correcto.
1: Con 2 hijos.
0: Correcto.
1: Y vos con 23 años.
0: Sí.
1: Esto es tremendo. Sí.
0: Y lo acepté, lo viví, tuvimos 25 años, construimos una, creo que una linda relación, pero bueno, se fue desgastando por un tema que hasta terapia hice para eso también. Y me ayudó un montón,
1: ¿Qué? ¿De qué estamos hablando? ¿Qué tema estamos hablando?
0: Una relación madre-hija que no cortó. Para mí no se cortó el cordón umbilical y bueno, no supo elegir, diferenciar, creo, entre lo que es amor de madre y amor de pareja.
1: Sí. ¿Esta hija que va a visitarte a vos?
0: Es hija mía con ella.
1: ¿Es hija tuya con ella?
0: Sí, exacto.
1: ¿Y vos considerás que la relación, entre comillas, enfermiza de tu ex pareja es con tu hija o con la hija que había tenido anteriormente?
0: No, con
1: ella. ¿Tuya con ella?
0: Sí, exacto.
1: ¿Y vos considerás que la relación, entre comillas, enfermiza de tu ex pareja es con

0: Claro, no te escucha claro. Nadie, segurísimo.
1: Además a nadie le importa esto. Pero seguí contando, que queremos saber.
0: Es que para hacer un libro esto, es para hacer un libro.
1: Santiago, lo que más me asombra es que con 25 años de matrimonio te vino una oferta laboral de Miami. Vos pusiste esta oferta laboral arriba de la mesa y tu mujer no te acompañó.
0: No.
1: Los chicos ya eran grandes, ¿no?
0: Exacto.
1: Y vos dijiste, ¿me voy?
0: Me voy, dije.
1: Y tu mujer no te creyó, pensó que no ibas a tomar esa decisión.
0: No, yo ya igual, antes de tomar la decisión de venirme, decir, bueno, ya me voy.
1: Sí.
0: Estuve un año en Uruguay porque me agarró justo la época de la pandemia.
1: Bien.
0: Entonces la pandemia la tuve que pasar en Uruguay, porque no se podía viajar, obviamente. Y bueno, estuve un año ahí, con tires aflojes, pero bueno, por suerte hoy nos hablamos, tuvimos un tiempo que no nos pudimos hablar.
1: Sí.
0: Hoy por hoy, gracias a Dios, pude retomar una relación normal como gente adulta, que siempre te escucha a vos que tiene que ser así, porque primero vamos a tener una hija de por vida.
1: Bien.
0: Y porque somos seres humanos y tenemos que entender que, bueno, las cosas a veces se terminan por X motivos. Y bueno, es como te digo, Peti, a mí me han dicho, ¿cómo te fuiste? ¿Tenías todo? Sí, pero me faltaba algo y tomé elegirme a mí.
1: ¿Qué te faltaba?
0: Y no me hagas llorar, Peti. No, eso no, tuvimos. Me cuesta, no quiero hablarlo, pasa que no quiero exponerlo. Pero nada, Peti, todo bien. Gracias a Dios.
1: ¿Cuánto hace que estás en Miami, Santiago?
0: Seis años.
1: Seis años. Y con el diario del lunes, después de 6 años. ¿Sentís que hiciste lo que tenías que hacer?
0: Sí, no me arrepiento, te juro que no me arrepiento.
1: ¿Te fuiste solo, absolutamente solo, y con 50 años?
0: Y sigo estando solo. No tengo pareja. Elección propia. Tuve una pareja a larga distancia. De Uruguay también.
1: ¿Cómo se tiene una pareja a larga distancia?
0: Es otra historia muy linda también que me pasó.
2: Habla de sexo.
0: Bueno, lo vamos llevando, ¿viste cómo es la cuestión? No.
1: El sexo virtual.
0: No, yo estuve viajando, iba, venía. Yo no me persigue, gracias a Dios, la migra. Hice las cosas bien, porque una de las cosas para venir acá fue eso, yo me voy, pero yo necesito estar legal. No, mi necesidad no era venirme a un país y estar. Yo entiendo, cada uno elige y tiene diferentes necesidades. La mía no era pasar, estar en un país sin la posibilidad de salir y entrar y perder mi libertad de hacer lo que quiero. Por suerte, esta empresa que me tomó, pude optar a nivel legal acá. Mi estatus, hoy no salgo por elección propia porque, viste que como está este gobierno y asustan y no tengo ganas de pasar un mal momento para volver a entrar. No tendría que pasar nada, pero no. Como lamentablemente también en todo este proceso perdí a mis dos padres y no los pude, bueno, a uno sí lo pude despedir porque fue después de pandemia y a mi madre no. Pero no quiero salir. Entonces opto por que en su momento venía mi pareja. Yo hace dos o tres años que no voy a Uruguay. Pero estuve yendo y viniendo. Entonces en ese tiempo, porque en pandemia conocí, después de 33 años, no conocí, me reencontré después de 33 años
1: sí.
0: A una novia que tuve en la época liceal.
3: Atención.
1: ¡Hola, pucha! Operación reenganche.
0: Sí, increíblemente. Bueno, ella estaba también en proceso de divorcio. Nos conocimos, nos volvimos a reencontrar, nos enganchamos, pero claro, cuando yo nos favoreció un poco la pandemia, que estuve ahí, volvimos retomar.

0: un poco nuestras vidas, nos elegimos, pero bueno, yo le dije muy clarito, yo no voy a cambiar mis proyectos, porque decidí elegirme a mí. Y bueno, ella lo entendió y me dijo que bueno, resolvé tu situación, yo resuelvo la mía y veremos qué pasa con el tiempo. Obviamente, lo que vos decís, la distancia no fue fácil. Y bueno, en un momento que hace como 2 años, optamos por decir, bueno, hagamos nuestras vidas y el destino si nos unió después de 33 años, ¿quién dice que para que no nos vuelva a unir más adelante? Pero bueno, nada, también agradecido de haberlo encontrado también ese momento. Pero hoy
1: ¿Seguís teniendo el mismo trabajo de siempre?
0: sí, yo soy, bueno, en Uruguay me dedicaba a lo que era decoración de casas, interior y todas esas cosas, cortinería, tapicería, un montón de cosas de esas. Y bueno, y el trabajo que conseguí es más o menos algo muy parecido. Y bueno, acá me va muy bien, no me quejo. Es un país que da muchas oportunidades. Tenés otra calidad de vida, si sabés llevarla y no se te piantan los pajaritos, tenés muchas posibilidades de crecer, hay que hacer las cosas bien y nada, en eso estamos. Hoy por hoy estoy haciendo las cosas creo que bien, se me están abriendo muchas puertas laborales y lo que es todo el sistema de Estados Unidos, hoy, mirá, tengo 6 años acá y hace 3 días me llaman del banco, de mi banco, para ofrecerme que ya estoy, no me sale la palabra, apto para poder comprar casa.
1: Muy bien, Santiago. Ahora, decías, estoy solo. ¿No te hiciste amigos tampoco?
0: Sí. Quise solo sentimentalmente.
1: Afectivamente. Ajá.
0: Afectivamente.
1: ¿Y
0: Digo, sí.
1: estás con una banda de uruguayos o...?
0: Sí, casualmente también ahí estábamos para juntarnos, viste que antes acá se estila muchas de esas previas de asado en los
1: Sí,
0: parques. Lo que
1: sí.
0: pasa es que lamentablemente el parking del estadio está bastante cruel.
1: ¿En qué sentido?
0: 175 dólares te cobran para estacionar.
2: ¡Hola, pucha! El
0: Sí.
1: estacionamiento del estadio te cobra
2: ¡Hola, pucha!
1: $175 para estacionar
0: Sí,
1: y nosotros nos
0: sí.
1: quejamos por los cuidacorches que te piden 20 pesos.
0: Sí, tirá cohete con ese sentido. Bueno, pasa
1: No.
0: que, viste, se abusan. Por ejemplo, mirá, yo tuve suerte que este plan de mi hija lo veníamos planeando hace mucho tiempo, porque hoy te pones a investigar un pasaje de vuelo aéreo y es una locura, vale 30, 40% más de lo que vale normalmente. Nosotros ya lo teníamos ya hace como 3 meses sacado, el pasaje. Pero claro, es como todo, ¿viste? Hay un evento y vas a un partido de básquetbol de la NBA acá, normal, y el estacionamiento vale $25 la hora. Pero no vas al mismo estacionamiento, día que no hay partido, vale $5. Te
1: No,
0: cobran 20
1: bueno,
0: más.
1: rezá para que no haya alargue.
0: Sí. No.
1: $20 la hora. ¡Vos!
0: Y
1: déjense
0: te digo.
1: ganar. Sí.
0: Sí. Estás diciendo que también hay partido para sacar el
1: No.
0: ticket de.
1: Terminalo, juez.
0: Sí, por favor. Bueno, nada, así que bueno, me voy a hacer esa experiencia. Por suerte viene 15 días la brisa y
1: Tu
0: bueno, nada.
1: hija va 15 días y van a ver los dos
0: Sí.
1: partidos de Uruguay en el Mundial allí en
0: Sí.
1: Miami.
0: Tengo una anécdota con eso que increíble por la emoción cuando
1: Contanos.
0: sacamos el pasaje. Claro, porque ella. No vamos a ir a ver el de España, por motivos que ya te expliqué que no quiero salir del país.
1: Sí.
0: Pero el día que juega el último partido es el día 21. Y cuando sacamos el pasaje con mi hija, dijimos, bueno, nada, ponerle un día más, sacamos 22. ¿A qué hora que se va el día 22? A las 12 de la noche.
1: ¿Y?
0: Y el partido es a las 6 de la tarde.
1: Uy, ya.
0: Sumarle 2 horas de partido, más salir del
1: Atención.
0: estadio, estacionamiento, no llegamos al aeropuerto.
1: ¿Y entonces qué hacemos?
2: Pucha.
0: Nada, ya le cambié el
2: Atención.
0: pasaje. Tuve que gastar $250 más para cambiarle el pasaje y
1: Pero
0: dicen
1: te
0: que me
1: das
0: vaya el
1: cuenta,
0: 25.
1: era más barato el parking.
0: Sí.
1: Santiago.
0: No, por más parking y para allá no llegamos al aeropuerto.
1: Decime dos cosas que tiene Miami que debería tener Montevideo.
0: ¿Una clarita?
1: Sí.
0: Limpieza.
1: Ah.
0: Orden. Sí, tiene su. A ver, todo lugar tiene sus cosas, sus pros y sus contras. Pero pasa que, claro, a ver, Miami, lo que viene de afuera, conoce la parte turística, pero existe. No digo la parte oscura, porque no es así, pero está la parte como si vos me dijeras, vas a Positos, pero hay gente que vive sin desmerecer, y no quiero que la audiencia lo tome mal, pero irte a, yo qué sé, a Maroñas.
1: Cualquier barrio, sí, ahí está.
0: Cualquier barrio, pongamos ejemplo. No es lo mismo, Punta del Este, yo soy de Maldonado. Punta del Este es una cosa y donde yo vivía, Maldonado es otra. Entonces ya, Punta del Este es muy lindo. Sí, pero hay gente, la gente obrera, nos trasladamos a otro lugar. Yo acá en Miami estoy en una zona intermedia, estoy muy cerca de la playa, es muy lindo, pero bueno, la limpieza que hay en general, por más que vos te vayas a esas partes un poquito, entre comillas, decirle oscuritas, es mucho más limpio que Montevideo. No te digo Montevideo porque estás de Montevideo, porque Maldonado, sí, sabes que es, ajá, una cosa aparte, ¿no?
1: Ajá.
0: Gracias a Dios tuvimos siempre una intendencia que eso lo tuvo muy en primera página. Y la segunda, ¿qué decirte? Bueno, me pasa que no sé si decirte Miami solo. Son las oportunidades, Peti. Son las oportunidades que hay. Si querés, podés. Y eso voy en general, porque yo no me quejo en Uruguay, yo tenía muy bien el tema laboral. Pero lo que vos me preguntaste hoy, si me arrepentía, dije no, porque ¿sabes por qué? Porque yo en 5 años solo acá he logrado lo que en Uruguay me costó que tal vez 10 o un poquito más de años. Y lo que logré en 25 años con esta pareja que tuve, que no es poco, si yo hubiese estado acá, eso hoy, no te digo que sería millonario, pero tendría otra calidad de vida. Entonces, como que los plazos se te acortan acá, en ese sentido. Claro. Mira, que vos decís, sí, bueno, estás afuera y decís, bueno, pero lejos de tu familia. Entonces ahí entra un ramo muy abierto para cada persona, porque tengo amigos que dicen, che, Santiago, ¿cómo es ahí? Esto, me voy para ahí. No, yo te aconsejo que vengas solo, mires tu experiencia, porque todo es diferente. No podés poner siempre la misma bolsa, porque tenés que ver qué sabes hacer, qué ganas le ponés, cómo te... Yo tengo amigos acá hace 20 años, 20 y poco años, y están en la misma. Viven mejor, pero están en la misma. Entonces, ¿por qué? Porque la realidad de Estados Unidos, claro, vos tenés facilidad para acceder a un auto, o cosas materiales. Pero si vos te pones bien los patitos en fila y decís, bueno, hago esto, te asesorás con gente que ha estado, escuchás gente que hace mucho tiempo está acá, dice, mira, te aconsejo esto, vas atando hilos de toda boca, muchas bocas, bueno, y vas atando hilos y te vas dando cuenta cómo es el sistema. Como te dije recién, digo, yo hice yo en Uruguay no tenía cuenta de banco, ¿tá? Me manejaba siempre. Acá es cuenta de banco. Acá te dicen, si usted no tiene crédito, usted puede tener $1,000,000 en el banco y usted no existe. ¿Entendés? Entonces, ¿qué tenés que hacer? Manejarte con los bancos. Te dan primero una tarjetita de mínimo porte, vas pagando, no dejes de pagar, te aumenta tu crédito, y con ese crédito la gente te empieza a llevar ofertas. Es apto para esto, es apto para lo otro. Bueno, yo 6 años y estoy apto para comprar una vivienda de $400,000.
1: ¡Epa!
0: ¿Entendés? Está. Vamos a decir cosas. Ahí hay otro tema para comentarlo, para que la gente diga, $400,000. La casa de $400,000 acá es una casa de $200,000 en Uruguay. ¿Está? Entonces, a veces, viste, que estás en Estados Unidos y no es tan así tampoco, viste. O sea, ganás más, pero gastás más. Yo tengo un autito que yo pago el seguro, y entre seguro y la cuotita del auto, y todo demás, son $800 por mes. En Uruguay no pagás eso. Un autito de cuota y seguro no te llega a eso. Entonces, son diferentes, ganas menos, pero pagas menos ciertas cosas. Pero, te vuelvo a repetir, tenés oportunidades para que poder pagar esos $800. Uh-huh. Y que no estás pensando que llega a fin de mes, uy, que tengo que pagar la luz, que tengo que pagar el agua. No se te pasa eso por la cabeza acá.
1: Tenés la oportunidad, Santiago, de darle dos recomendaciones a los uruguayos que están escuchando y que van a ir a Miami a ver a Uruguay contra Arabia y contra Cabo Verde. Las recomendaciones son: uno.
0: Bueno, gente, acá se puede hacer todo, pero con orden. No se enloquezcan, porque acá la policía está dentro del estadio, te mandás la que te mandás en el Uruguay y fuiste. Entonces, vengan con alegría, disfruten de un mundial, festejemos, comemos un asadito afuera, gritamos, saltamos, pero con orden. Si no, vas a pasar un ratito tranquilito en un lugar que no te va a gustar.
1: Muy bien. Eso. Recomendación número dos.
0: Y bueno, si ves que la situación de los partidos con este entrenador, no digo los jugadores porque a los jugadores tengo fe, no es la buena, tenés la playa, andá a mojarte y enfriate un poquito.
1: ¡Qué brillante! Santiago, te vamos a llamar, el día de los partidos,
0: Bueno, te voy a decir otra cosa.
1: Sí.
0: Te mando un saludo a todos tus compañeros que me río, me disfruto enorme. Y tengo un regalo hace 5 años para llevarles. Bueno, no sé si llevárselo a mi hija.
1: Sí, yo traeros a tu hija de regalo. No.
0: No, hace mal.
1: No, no, no. Entendí mal. Entendí.
0: Bueno.
1: Que tu hija que trae.
0: Entonces le llevo a la tuya, le llevo después.
1: No, no. Pero por favor, es una niña.
0: Sí. Es una nena.
1: Santiago, tenés la campera de Miami Heat, no te puedo creer. XL.
0: XL, bueno, esa es la tuya. Y la de tu compañero, de Jorge y
1: ¿Qué quieren, chicos?
0: Por texto me lo mandan y con gusto.
1: Perfecto,
0: por favor.
1: Listo. Te va a salir más barato que el parking del estadio. Claro. Un abrazo, Santiago.
0: Igual para todos ustedes y gracias por estar todos los días en mi casa.
1: ¡Qué genial! Retorno mundial con todos los uruguayos en Miami. Con todos los uruguayos en Estados Unidos. Y en México.
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3: Bienvenidos a Impactos, ¿cómo están? Un placer saludarlos y qué temazo que elegimos para iniciar nuestra emisión de hoy. Es el nuevo trabajo de Bruno Mars, éxito mundial, está muy alto en el Hot 20 de concierto punta, I Just Might. Disfruten el comienzo.

buen tema, me encanta Bruno Mars, I Just Might. Y a mí me encanta ver la selección de marcas internacionales que tiene Duty Free Americas. 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Un temazo, un éxito 2025 glamoroso de Alex Warren, su versión de Or

Qué buen tema este, es un clásico ya de Ordinary. Y ya nos vamos a los 80. 1980, año en el que Diana Ross impuso un éxito, Upside Down. Con esa base, Felix Jen, un DJ muy famoso alemán, está en Ibiza en estos momentos con Cascada y su versión de Boy You Turn Me. Señores, es la música.

0: Estamos en Impactos, claro que sí, llegando a todo el país con nuestra red de 43 FMs asociados. Vamos agregando más FMs, ¿eh? Ahora son 43. 43 radios en todo Uruguay. 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
1: Recuerdos. Bueno, muy contento, y a la gente del concierto que me dieron una mano grande cuando saqué el disco de Chacha Muchacha, que se lo llevé a Rupeñá, me dijo, esto es lo mejor que se ha hecho en Uruguay. A él le gusta, aparte de ti, tu boca.
0: Recuerdos maravillosos, verano 2001 de Concierto Punta. Y este fue el número uno del verano. Increíble realización de Rubén Rada de Chacha Muchacha, versión concierto.

0: todo el país.
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2: Y ya volvemos con Berch Rupenian conduciendo Impactos, junto a una prestigiosa red de más de 39 FMs asociadas en todo el país.
3: 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Todo el mundo dice en Europa que va a ser una de las figuras más exitosas y más potentes de este verano. Another, el dúo electrónico holandés que está en Ibiza ya, actuando en Universe, el primer hiperclub del mundo, y también en Pacha. Another con Talk to Me. El comienzo de estos minutos exclusivos de Zulamian en Impactos.

Cuidado, cuidado con esta banda. Cuidado con este dúo electrónico neerlandés, porque es el comentario de que va a romper todo en el verano 2026 en Ibiza. Ya fue un éxito a finales del verano 2026 en Punta del Este, así que esta vez nos adelantamos. Y ya vamos al encuentro de un recuerdo. ¿Les parece bien? Del verano 2016, el tema central del film 50 Sombras de Grey, Ellie Goulding, la británica, con Love Me Like You Do, versión remix.

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0: Sigue siendo un éxito, ¿eh? Sigue siendo un éxito enorme. Me encanta este trabajo de Ray, la británica, de Where Is My

0: mes de Concierto Punta. Desde los estudios más modernos de la región, estamos en la playa. Claro que sí, en la Parada 3 de La Mansa, con la vista incomparable de la Gorriti. Una vista de aquellas, ¿eh? Con mucho gusto, presentando impactos para todo el país.
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0: Qué lindo recuerdo el verano 95. Un ritmo bárbaro de un jamaiquino, Inny Camose, y su versión de

cómo lo bailamos este tema y lo disfrutamos en el verano 95 de Concierto Punta. Era un buen momento para Ini Camose y su versión de Here Come the Hot Stepper en los minutos exclusivos que presentó Julamian Desarrollos Inmobiliarios en promoción de Sea Garden Tower, Torres 1 y 2.

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7: Otro pelotazo de aquellos, ¿eh? Marshmallow, el DJ norteamericano que no va a Ibiza porque sigue siendo DJ residente en el Encore Beach de Las Vegas. Señoras y señores, Marshmallow con Portugal The Man.

Seguramente va a ser un éxito de proporciones en el verano 2026 en Ibiza, Phoenix, realización de Marshmallow y Portugal The Man. 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Crying at the Discotheque, realización de Sophie Elix Bextor en Impactos.

Si nos vamos ya directamente a este verano que comenzó con todo en Ibiza, con mucha movida, con las discotecas al mango y con temas que están sonando y muy fuerte como New Religion, realización de Bebe Rexha, la cantante morena newyorkina con Fedless, la banda británica New Religion.

versión de Bebe Rexha con The Fedles, New Religion. 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
0: Un notable éxito de los 80, 1983. Un dúo de morenas de San Francisco, The Weathers Girls, con su versión de It's Raining Men.

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Qué bueno este tema, nos encanta. Sigue siendo un gran suceso en Uruguay.

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1: 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Por eso, Impactos es el único programa radial que tiene cobertura nacional. 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Fue el mayor éxito del verano 2024 en Europa y Estados Unidos. Sigue siendo un hit, ¿eh? Espresso, realización de la norteamericana Sabrina Carpenter en Impacto.

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1: Hi, I'm Jonas Blue, and it's my pleasure to be here in Concierto Punta with one of my greatest hits.
0: Y si ustedes viajan a Ibiza, bueno, y quieren ver a Jonas Blue, el destacado, el famoso DJ inglés, está en High, una de las discotecas más destacadas, todos los miércoles a la noche, por 9 semanas. Así que, Jonas Blue, otra estrella en Ibiza, con este Age of Desire. Fue un gran éxito el verano 2026 de Concierto.